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1: Muy buenas tardes, este es el informativo Radar con la información más importante hasta este momento. Tras más de 5 horas de bloqueo, habitantes de Santa María Moyotzingo retiraron la manifestación en la autopista México-Puebla. La Fiscalía General del Estado y la Célula de Búsqueda continúan con acciones para localizar a la joven Marisela. En temas nacionales, la presidenta Claudia Sheinbaum informó una inversión de 11 mil millones de pesos en el Estado de México, con prioridad en la zona oriente para obras de movilidad, salud, educación, agua y drenaje. El gobernador Alejandro Armenta informó que Puebla contará con casi 2 mil millones de pesos para infraestructura educativa. Además, destacó de más de 1.200 proyectos para obra comunitaria en escuelas.
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1: El Monasterio Santa Clara del Sagrado Corazón en Atlixco invita a degustar los tradicionales chiles en nogada todos los domingos del mes de julio, agosto y septiembre. La venta se realiza en calle 8 Oriente, número 9, en el centro de Atlixco. Para más información está disponible el teléfono 244-445-1240. El clima hasta este momento es de 26 grados centígrados. Hasta aquí la información, amigos de Cinco Radio Comunicación Efectiva, Martín Tapia en los controles y Gregorio Varela, les informamos. Que tenga usted excelente tarde.
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0: Amigos, son exactamente ya las 6 de la tarde con 13 minutos. ¿Cómo están? Bienvenidos y bienvenidas a los Superclásicos 2.0. Qué gusto saludarles ya en este día miércoles, mitad de semana, 22 de julio del año 2026. Semana número 30, día número 203 y nos restan 162 días para que culmine ese año 2026. Oigan, familia, ha llegado el momento de escuchar los clásicos de Stereo Max. Voy a complacer a los primeros 3 WhatsApp audios. Voy a complacerlo, así que vámonos con 3 WhatsApp audios. DJ, por favor, si eres tan amable de complacerme, 3 audios, los que tú gustes, los que quieras, los que ordenes y los que mandes. Vámonos con el primero, que nos dice más o menos así.
1: Hola, buenas tardes. Si me podías poner un clásico del Carro Show, Nadie Como Tú.
0: Nadie porfa. Como tú. Ok.
1: Y si no la tienes, pues la del Grupo Carisma, Por Tu Maldito Amor, porfa.
0: Venga, claro que sí.
1: Gracias. Estamos acompañando gusto. En la chamba.
0: En la chambación, muy bien. Vámonos con el siguiente audio de igual manera. O siguiente mensaje que por aquí nos llega. Que con mucho gusto vamos a complacer en esta ocasión. Recuerda que el número de cabina está a su disposición: 22 25 23 58 14. Hola, hola. ¿Quién está en el segundo audio?
2: ¿Qué tal, mi tortuguita? La de padre e hijo, Jorge Domínguez y Giovanni Domínguez, mi tortuguita. Saluditos.
0: Padre e hijo. Muy bien, va que va. Vámonos con el tercer WhatsApp audio. Tercer WhatsApp audio. Venga, ya la tengo lista y preparada. Tercer WhatsApp audio que nos dice.
3: Tortuga, tortuga, buenas tardes.
0: Hola, buenas tardes.
3: A ver si me puedes poner la canción de coral o lo de coral. O cumbia francesa del señor Javier Pasos.
0: Cumbia francesa.
3: Solamente para escucharla. Andas que revientas el brasier, tortuga.
0: Igualmente, andan que revientan el brasier. Venga, ya tengo 3 canciones. Tengo coral, tengo Jorge Domínguez y también tengo algo del Carro Show, ¿va? Si el DJ ya tiene alguna de esas 3 lista, vamos a sonar la primera y de ahí nos vamos a un corte comercial y regreso con las siguientes 2 melodías que usted nos está solicitando, ¿sale? 6 de la tarde con 15 minutos, arrancamos e iniciamos el viaje del ayer y siempre en los clásicos de Stereo Max. ¡Suelta!

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1: 6:32 PM, familia, y esa Carmenza, te quiero, bonita muchacha. Es que me pidieron la canción de Lágrimas de Escarcha, pero es ayer la colocamos y ya sabe que a mí no me gusta la monotonía, ni mucho menos la rutina, porque cuando la rutina entra por la puerta de tu casa, el amor sale por la ventana. Vámonos con fondo musical. Hola, espérame.
2: Tortuga Martínez.
1: A ver, ahí está el audio.
2: Muy buenas tardes, mi mejor amigo Quique la Tortuga Martínez. Me pones una canción de Tiberio y sus gatos negros, Lágrimas de Escarcha.
1: Ahí está, complacido.
2: Tu mejor amigo Paco la Tortuguita ahora y que... 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
1: Ahora que Paco la Tortuguita, bendito Dios. Ay, hay voces del más allá, alguien se acordó de mí. ¡Vámonos con otro audio!
3: Hola, Tortuguita, buenas tardes. A ver si puedes poner, por favor, la canción de Número Equivocado, de Grupo Mandingo, por favor.
1: Número Equivocado de Mandingo.
3: Saludos para Jimena y Abigail Domínguez Gómez, que están tratando de jugar el trompo. Gracias, Tortuguita. Saludos desde San Buenaventura, Tecalcingo.
1: Hasta San Buenaventura, Tecalcingo, Número Equivocado. Claro que sí, se la vamos a complacer con mucho gusto. No, ya tiene tiempo que no he ido a por allá. Y además también algo que recuerdo, el trompo, hijo. Yo me acuerdo de las primeras veces del trompo. Sí la aprendí de volada. Ahorita el otro día me prestaron uno. Oiga, ya no puedo, oigan. Hasta me los ponía en la mano y todo el show. Pero bueno, ¿quién sabe qué pasa conmigo? Vámonos con otro audio. Hola.
4: Hola, Tortuguita.
1: Hola.
4: La del Fantasma del Amor. Para todos los de Tlahuapan, por el favor, gracias.
1: A ver, pero ¿cuál quiere del Fantasma del Amor? Yo me imagino que es la de Lucho Sedas, ¿sale? Entonces, Lucho Sedas, el Fantasma del Amor. Con mucho gusto se la vamos a complacer en un momento más. Y mientras eso pasa, son las 6:34 PM. O sea que es momento de irnos al corte comercial y regresamos con más música a través de La Primera en FM. Vámonos al corte y regresamos.
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0: 6:49 son los superclásicos de Stereo Max, damas y caballeros. Y bueno, pues ha llegado el momento de complacer a más público, a más gente que se hace el favor, que hace el favor de reportarse con nosotros en los WhatsApp audios. Así que vámonos con, a ver, ¿qué era? Vámonos con unos dos primero, para que no haya falla. Dos WhatsApp audios y ya checamos qué onda, qué rollo con el pollo. Vámonos con el primero que nos dice.
1: ¿Qué tal, Tortuga? ¿Qué tal, Tortuga? Buenas tardes. Hola. A ver si puedes poner la segunda del cariño, por favor.
0: La segunda del cariño. La segunda
1: del cariño, del grande de Matamoros, mis hermanos Cruz Torres.
0: La segunda del cariño, se la vamos a mandar con mucho gusto, honor y placer. Claro que yes, la segunda del grupo cariño en un momento más la mandamos. Y nos vamos a ir al siguiente WhatsApp link. Para que usted también, bueno, pues diga, sí, es cierto que ponen todas. No ponemos todas, sino que solamente el DJ selecciona con esa mano santa a nada más a dos suertudos. Así que vámonos con el segundo. Hola.
2: Tortuguita, pórtame la de Joé Arroyo, la de Noche de Arreboles.
0: Noche de Arreboles. De Joé Arroyo. Ok. Joé Arroyo, Noche de Arruyoles, algo así dijo, ¿verdad? Bueno, pues vamos a complacérsela también, que con mucho gusto vamos a recordar en los grandes clásicos de Stereo Max. ¿Vale? Recuerda seguirnos a través de las redes sociales, Facebook Stereo Max, Instagram y TikTok, @StereoMax98.1, para que usted se reporte con nosotros, para que usted haga acto de presencia y de igual manera pueda escucharla. Así que, ¡vámonos con música! Mandamos un saludo muy especial para el Príncipe del Amor desde Alpoxonguita la Bella, el buen José Ortiz Pérez, que nos acompaña desde la cabina de Stereo Max. ¡Suelta la música porque ya sabe caminar sola! 6:51.
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1: Lupita Cuauhtle afirma que ha cumplido la mayoría de sus compromisos de campaña. Buenas noches, soy Jesús Lemus y esta es la información más importante de la última hora. Le quiero platicar que la presidenta municipal de San Andrés Cholula, Lupita Cuauhtle Torres, afirmó como parte de este informe trimestral que ha cumplido con el 80% de sus compromisos de campaña. Lo más importante, afirmó, es no bajar la guardia a pesar de los señalamientos de ataque para su administración.
2: Para el segundo informe de gobierno estaremos precisamente concluyendo ya las acciones, pues prácticamente un 80% de avance de los compromisos que hice en campaña. Y bueno, pues vamos a seguir trabajando, fortaleciendo adquisición de patrullas, aumentando también la fuerza en cuanto al tema de seguridad pública. Estaremos también trabajando en el tema de infraestructura, trabajos precisamente de bienestar para la gente sanandreseña, y pues aquí seguiremos trabajando para concluir nuestro segundo año de trabajo.
1: Por otra parte, le quiero comentar que la primera célula de bienestar animal y protección de los seres sintientes de Puebla está registrando un 77% de avance. El proyecto contará con clínica, quirófanos, áreas de rescate y atención para diversas especies.
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1: En los temas nacionales, le voy a informar que lamentablemente privaron de la vida al alcalde de Temoac, en Morelos, Valentín Lavín Romero. Los hechos, ¿qué cree?, ocurrieron dentro del mismo Palacio Municipal. En los temas internacionales, le quiero confirmar que una mujer de 39 años intenta donar sangre, pero en el hospital la rechazaron por bajo nivel de hierro. Ella decide acudir al doctor y también descubrió que tiene cáncer de colon. Los hechos ocurrieron en Estados Unidos. A través de la cuenta de X, @la red 5 radio, le quiero recordar a usted que puede degustar de los tradicionales chiles en nogada que son preparados por el monasterio de Santa Clara del Sagrado Corazón. Será todos los domingos, anote las fechas, este 26 de julio. Posteriormente, el 2, 9, 16, 23 y 30 de agosto. Finalmente, el 6 de septiembre. Ustedes pueden adquirir sus chiles en nogada en la 8 Oriente del Centro Histórico de Atlixco. También hay servicio para llevar o pueden marcar al 244-445-1240. La temperatura ambiente en este momento de Puebla capital es de 23 grados centígrados. Hasta aquí la información más importante generada en la última hora. Lo invitamos a seguir con las noticias de Puebla, México y el mundo a través de Red Ciudadana por el 1120 de amplitud modulada. En la consola digital, José Pacheco, en los micrófonos del radar, le informó Jesús Lemus. Muy buenas noches.
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1: Son las 8:00 p.m. y estas son las noticias más importantes de este miércoles 22 de julio. Tras 5 horas de cierre, habitantes de Moyotzingo liberan la autopista México-Puebla. La Fiscalía de Puebla mantiene acciones de búsqueda de Marisela Ruiz.

0: El gobernador Alejandro Armenta confirma recursos del Fondo de Aportaciones Múltiples potenciado y más de 1,200 obras comunitarias en escuelas de Puebla. Avanza 77% la primera célula de bienestar animal. Tendrá clínica, quirófanos y áreas de rescate para atención de diversas especies. 4,000 estudiantes del COBAEP concluyeron su educación media básica. Detienen a Tabo y a un menor por privación ilegal de la libertad. La víctima, un adulto mayor de 85 años, fue rescatada en Tlacotepec de Benito Juárez. Gobierno federal anuncia inversión de 111 mil millones en el Estado de México. Prioridad en movilidad, salud, educación, agua y drenaje. La selección mexicana sub-20 llega a Puebla. Jugará el viernes ante Antigua y Barbuda en el Estadio Cuauhtémoc. Persona atropellada sin vida en la Federal Puebla-Atlixco. El hecho ocurrió en San Francisco, Acatepec. Se trataría de un trabajador del Ayuntamiento de San Andrés Cholula. Cinco Radio realizó la cuarta Feria de la Salud, donde se ofrecieron servicios médicos y orientación para familias poblanas, además de personas que fueron beneficiadas con cirugías de catarata y refractivas con motivo del noveno aniversario del programa Luz para tu Salud. Puebla ampliará su oferta en carreras de salud, nuevos campus de la Universidad de la Salud para atender mayor demanda, es lo que anuncia el gobernador Armenta. Puebla reporta disminución en 16 delitos, robo de vehículos baja 25%, homicidio doloso 21% y feminicidio 66%. Puebla espera más de 25 mil visitantes en el Festival Internacional de Motociclismo. Prevén derrama superior a 60 millones de pesos. La empresa Bimbo invertirá 1.760 millones en una segunda planta en Puebla. El proyecto generará empleos y fortalecerá la industria alimentaria. El municipio de San Andrés Cholula reporta baja del 9% en incidencia delictiva. El municipio también registra 5 mil servicios médicos y 600 mil pesos en medicamentos de bajo costo. 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El detalle de esta información en la multiplataforma Red Ciudadana. Y mañana a partir de las 5:30 de la mañana en Buenos Días, el noticiario de la gente. En Radar le informa Girat Aguilar Miranda. Gracias.
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En este momento ya a las 9:46, continuamos con más a través de lo mejor del ayer. Es el momento de tus mensajes, 22-25-23-58-14, soy el Puma y me quedo contigo hasta en punto de la medianoche. Nos dicen por acá, muy buenas noches, Estéreo Max, un abrazo muy fuerte para Margarita Celsa, me podrías dedicar la canción de Melina de Camilo VI, con mucho amor y cariño para ella. Ella nos escucha en San Luis de Huatulco, Tlaxcala, de parte de Salvador Romero. Excelente programa, Estéreo Max, muchas gracias, lo complacemos. Buenas noches, ¿me podrías poner una canción de Los Solitarios? Mi amor es para ti. Te estamos escuchando en San Simón Atzicintla para la familia González García. Bonita noche, muchísimas gracias. Hola, buenas noches, como siempre acá escuchando su programa, seré tan amable de poner una canción de Manuel. Tengo mucho que aprender de ti para la familia Águila Rivera de San Antonio Tizostoc. Muchísimas gracias. También nos dicen, Puma, ¿me puedes poner una canción de Ángel de la Mañana, de Los Caminantes, y también la de Personalidad de Tintán? Gracias, buenas noches. Puma, buenas noches, ¿me podías poner la canción de Los Yonix, Yo Soy para mi esposa? Martina, que te escuchamos en San Gabriel Ometoxtla, Cholula, gracias. Nos dicen, buenas noches, un saludo por favor para mi esposa Elena Bonilla, que la amo muchísimo, que no tengo duda que es todo para mí. De parte de su esposo Miguel y mis pequeñas hijas Pau, Michelle y mi pequeña Liz. Un saludo especial para Araceli de parte de Roberto Domínguez López, que nos escucha en San Andrés, Aguazhuatepec Centro. La canción Eternamente Te Amo de Guadalupe Pineda, gracias. Vamos con música. Lo que llega a continuación es algo de Camilo VI, se llama Melina. A las 9:00 ya con 48 minutos, más música. Eso es lo mejor del ayer. Yo soy el Puma y me quedo contigo hasta la medianoche.

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En este momento el reloj nos marca ya las 10 de la noche con 3 minutos. Iniciamos la segunda hora de lo mejor del ayer y también estamos hoy compartiendo nuestra música a través de la plataforma de TikTok. Gracias también por unirse con nosotros. Los invitamos también a que nos puedan ver completamente en vivo a través de mi página en el perfil del Puma Parra en el TikTok. Nos dicen, amigo Puma, ¿puedes poner la canción de Esclavo y Amo? Buenas noches, mi estimado amigo Puma Parra. Saludos desde San Pedro, Tlacotepec. Esto en San Cosme, Chalostoc. Muchísimas gracias. Saludos para Carlos Hernández Cervantes, también que se une.

Ya con nosotros, pero también para toda la gente que en este momento se une a la transmisión que estamos teniendo en la plataforma de TikTok. Saludos para Adri Flores, que también ya está acompañándonos. Los mensajes 2225 2358 14 nos dicen: excelente noche, ¿me podrás complacer con una canción de favor? Solo para escuchar, de José Luis Perales, la de ¿Qué pasará mañana? Muchas gracias. Complacidos están ya con esta canción. Saludos para Janet Pérez Guzmán en San Cristóbal Tepatlaxco, gracias. Buenas noches, ¿me puedes poner la canción de Punto Final de La Tropa Loca? Para la familia Méndez Castellanos, por favor. Ok. Hola, buenas noches, ¿me podrías complacer con Ayer te vi llorando de Marco Antonio Vázquez? Para escucharlo, yo te escucho en San Mateo Ayecac, muchas gracias, excelente noche y saludos cordiales. Buenas noches, Puma, quiero que le mandes un saludo a la persona que nunca olvidaré, Alejandra Genchi Montiel, con la canción de Pequeña y Frágil, por favor. Ella espero que esté escuchando en Xaltianquisco, adelante de San Andrés, Aguazhuatepec. Ok, la mandamos con mucho gusto. Hola, Puma, ¿me puedes complacer con la canción del amor de mi vida? Saludos para Yami de San Matías. También saludos, muchas gracias. Nos preguntan si es que hubo un temblor. La verdad es que no tengo información al respecto. En algún momento, si hay una información, estaremos pues pasándolo con mucho gusto al aire y comentándoles. Mientras tanto, más música. Lo que llega en este momento es algo que nos solicitaron. Se llama Soy Yo. Esto es de los Yonix. Desde la noche ya con 6 minutos, con Minutica conmigo. 22, 25, 23, 58, 14. Son los Yonix. Se llama Soy Yo. Buenas noches. Esto es lo mejor del ayer.

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0: En este momento, ya a las 10 de la noche con 22 minutos, regresamos a lo mejor del ayer. Nos escriben a través de nuestro WhatsApp, nos dicen: hola, ¿qué tal, Puma? ¿Me puedes poner la canción de Oye? Y la canta Rafael. Gracias, bonita noche, la complacemos. Mándale un saludo, por favor, a Don Moy, Gael y Lau, que te estamos escuchando en San Rafael, Ixtapalucan. Gracias. ¿Me puedes poner una canción? La de mi viejo, ok. Hola, buenas noches, Puma, ¿me puedes complacer con una canción? La de Rumores con Joan Sebastián. Saludos desde Papalotla, gracias. También tenemos por acá los mensajes.
1: Hola, Puma,
0: que nos dicen:
1: muy buenas noches, ¿podrías ponerme la canción de José José, Piel de Azúcar, por favor? Con dedicación para Mafis, que ya te está escuchando y te está viendo en TikTok. Y
0: muchas
1: dile
0: gracias
1: a Dianita que ya deje el celular y se vaya a dormir, por favor. Saluditos, que tengas una bonita noche, Puma.
0: Gracias, mi hermano. Saludos, buenas noches. Ya están acompañándonos también en esta noche romántica. Puma, buenas noches. ¿Podrías poner la canción de los Struck para los guardias que te escuchan en Cholula? Muchas gracias. Saludos, buenas noches. ¿Me puedes poner la canción de los Recuerdos al Hombro? Saludos desde Zacatelco. Claro que sí. También saludos para mi amigo el Inge Willing, que anda hasta por Guadalajara, ¿verdad? Para toda la gente de Tocatlán se va el saludo. Para mi buen amigo, el buen Willy, el Inge Willy, que también anda acompañándonos a través de la transmisión de TikTok. Mi Puma, saludos desde San Damián, Texoloc, la familia Sánchez Hernández, buena noche. Gracias por estar acompañándonos. Saludos para Isaí Contreras, que también está acompañándonos a través de la transmisión de TikTok. Muchas gracias. Más música, 10 de la noche con 24 minutos. Llega ahora Marco Antonio Vázquez, se llama Ayer te vi llorando, disco 24. Esto es lo mejor del ayer. Vamos con música.

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1: Diez veintisiete.

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10 de la noche ya con 34 minutos. Regresamos a lo mejor del ayer. Tenemos más mensajes. Nos escriben a través del 2225-235814. Nos dicen, podrías mandar un saludo para mi hermana Alondra, que está bien enamorada de José José. Gracias, Puma. Bonita noche. Le podrías poner Gavilano Paloma. O ayer y hoy con Julio Jaramillo. Gracias. Buenas noches, Puma. ¿Me puedes complacer con la canción de Volverás con Los Ángeles Negros? Por favor, y buenas noches. Es la de Volveré, ¿verdad? Sí. Nos dicen también por acá, hola Puma, ¿me podrás poner El Amor Más Bonito con Rocío Dúrcal? Por favor, gracias y bonita noche. Saludos Puma desde Tomatlán, Veracruz. Ya no te había escuchado, pero regresé. Ok, perfecto, con la canción de Las Cumbres de Maltrata de Rodrigo Domínguez. Bueno, solamente que se no entra en este horario. Bueno, dice mi esposa María Elena. La amo, es el cumpleaños. ¿Puedes poner la canción para mi esposa por su cumpleaños? Ok, la mandamos. Buenas noches. ¿Me puedes complacer con la canción de José Luis Perales, Un velero llamado Libertad? Muchas gracias. Que tengas una excelente noche y hasta pronto. Hola Puma, buenas noches. ¿Podrías poner la canción de Melina de Camilo VI? Por favor, mándale un beso de Anita que ya se va a dormir. Ya mandamos la de Melina, ¿verdad? La complacimos. Buenas noches, Puma. ¿Puedes poner Mi corazón lloró de King Clave? Te escuchamos en San Mateo. Saludos para mi amigo Bonnie, gracias. Buenas noches, saludos para todos los trabajadores de Industrias Maquín. Te escuchamos aquí en el Parque Industrial Huejotzingo. ¿Me puedes poner la canción Tengo Mucho Que Aprender de Ti, de Manuel, por favor, de parte de Pedro López? Gracias, buenas noches. ¿Puedes ponerme la canción de Hoy Te Confieso, de Los Terrícolas, de Enrique, desde Atempa, Tlaxcala? Muchas gracias, excelente noche. Vamos con más música. Llega ahora Sandro, se llama Porque Yo Te Amo. Soy el Puma y me quedo contigo hasta la medianoche. 10:36. Más en lo mejor de la guerra.

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Solamente 13 minutos nos separan ya de las 11 de la noche. Estamos a punto de despedirnos. Antes, más mensajes que nos han enviado a través del WhatsApp 2225-235814. Nos escriben por acá. Hola, buenas noches. Puedes poner Voy a conquistarte con saludos para Rosa Itzel Hernández de San Antonio, Tecuac, Tlaxcala. Gracias y buenas noches. Buenas noches, Puma. Feliz miércoles. La mitad de semana para todos. Puedes poner la canción de Rocío Dúrcal, Olvidemos, dedicada para Ángeles Pérez. Dile que la amo de parte de su novio Jacobo Morales Torres de San José Atoyatenco, Nativitas, Tlaxcala. Gracias, que tengas una excelente noche, Puma Parra. Venga, nos vamos con la música. Lo que llega a continuación es algo de Piero. El tema se llama Mi Viejo. 10 de la noche, ya con 48 minutos. Estamos ya en la recta final de lo mejor del ayer. Vengo con más música. Buenas noches.

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7: Las 11:06.
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1: Las 11:11. Oiga, manda tus saludos. 22, 25, 23, 58, 14. Tenemos esta rolota de los Yes Yes. Se llama Chica Bonita. ¡Súbele!

0: 11 de la noche con 16 minutos, banda. ¿Cómo andamos? Bienvenidos, buenas noches. Arrancamos esta hora de programación normal. Mándame tu mensaje 22 25 23 58 14 porque me quedo contigo hasta el punto de la medianoche. ¿Qué onda, siento? ¿Cómo estamos? A toda la banda que anda ya en el segundo turno. Bueno, saliendo del segundo turno y a toda la gente que anda entrando ya al tercero. Hoy sea un día de que te sea leve, ¿no? Que te sea leve la chamba, porque hoy sí, mitad de semana, ya empiezas a decir, ya quiero que llegue el fin de semana para descansar. Bueno, pero me quedo contigo en una media hora más, con buena música. Si de repente quieres escuchar alguna canción, pues mándame tu mensaje, no pasa nada. 22, 25, 23, 58, 14. Despedimos lo mejor del ayer y además mañana estaremos de 6 de la tarde, 12 de la noche, andando por acá en este turno, así que puedas acompañarnos mañana. ¿Ya vieron ustedes la publicación de Stereo Max? Si no la han visto, vayan en este momento a la página. Se vienen cositas. Los invito a todos para que me sigan a través de mis redes sociales. Búscame como El Puma Parra en TikTok, en el Instagram y en el Facebook. Así me encuentras como El Puma Parra. Síganme, automáticamente los estaré siguiendo. Y ahí también estaremos pues echando relajo, saludándonos, mandándole saludos a toda la banda que también por ahí nos sigue, ¿vale? 11 de la noche con 18 minutos. Nos vamos al corte comercial. Regreso con más música. Recuerda que tenemos todavía una hora más de programación. Tenemos una hora más. Ya con eso, ¿verdad? Vámonos al corte. Regreso. Ah, no, espérate. Hay saludos de este lado. Ay, saludos, buenas noches, amigo Puma. Saludos desde la tiendita roja de Plaza San Martín, de Josué, con la rolita de Regalo de Dios dedicada para mi amor. Órale, ya están. Ya estamos a mandar la rola. Déjenme por acá poner la canción que seguía y después también la canción que me está pidiendo el buen Josué para poder complacerlo. Sale de este lado. Listo. Y la de Regalo de Dios. Ok, ya están. Regalo de Dios. Vientos. Ahora sí, vámonos al corte. Yo regreso, no le cambies. Buenas noches, súbele.
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0: 11:19.

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1: Vengo para leer tus saludos. Mándame tu mensaje 22 25 23 58 14. Excelente noche para todos. Feliz miércoles. Bueno, lo que resta del miércoles, ¿verdad?
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0: 11 de la noche, ya con 28 minutos. Escuchamos Reina de Amor con los señores de Descontrol. Tengo por acá saludos. Nos dice la buena noche, Espuma. ¿Me puedes poner la canción de los socios del ritmo? La de Amor y por internet, por favor. Te escucho en Santana, Chalmibilulco. Venga, ahí está el saludo bien especial para toda la gente de Santana, Chalmibilulco. También por acá para mi carnalito, el buen Armando, que también andaba escuchándonos desde lo mejor del ayer. Muchísimas gracias, carnal. Que te lo estés pasando increíble. Para toda la banda que anda trabajando en esta noche, ¿verdad? En especial para mi carnal, el buen Armando. Que déjame nada más que me abra mi WhatsApp. Porque, ay, Dios mío, ya esta cosa ya no sirve. Ya, bueno, el de mi teléfono. Sí, de mi teléfono. Aunque usted no lo crea, tengo un Tamagotchi. Dice por acá, ¿qué tal, mi buen Puma? Buenas y temblorientas noches. Es lo que me dicen, que tembló. Yo, la neta, estaba bien dormido. Bueno, no sé a qué hora fue, porque también no me dicen a qué hora fue. Pero resulta ser que no lo sentí, ¿verdad? No sentí el temblor. Y saludos desde saludos a los guardias de Teotlalcingo. A doña Luisa le gusta escuchar el Puma. Muchísimas gracias, doña Luisa. Usted sí sabe. Gracias. Muchas gracias. Gracias. Gracias, de verdad. Gracias. Ahí estamos. Oigan, vámonos al corte. Me pidieron la canción de Amor por Internet de los socios del ritmo, ¿verdad? Órale, la ponemos ahorita en un momento más. Y mientras, pues vete reportando, ¿verdad? Yo vengo con más música y me quedo contigo hasta la medianoche. Así, me quedo hasta la medianoche. Tenemos todavía media hora de más música, así que súbele. Yo regreso, soy el Puma, excelente noche. Noche de miércoles, por cierto. Vamos al corte.
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0: Las 11:30.
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1: Se llama Si las miradas mataran y esto es de la Arrolladora. ¡Qué rolota!

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1: Las 11:54, nos saludamos mañana en punto de las 6 de la tarde. Excelente noche, besos, bye.

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¡Muy buenos días a todos! ¡Muy buenas noches, días, noches! 12 de la medianoche con 16 minutos de este jueves 23 de julio del año 2026. ¡Súbele!

0: Es hora y momento de ponerle música a San Martín, Texmelucan, a Puebla, Cholula, Tlaxcala y a cada rincón, donde llega la frecuencia del 98.1 FM, Stereo Max, donde estamos arrasando. Repórtense, quiero escucharlos, llamadita. Iniciamos con los bloques musicales del Insomnio, donde te complacemos. Teléfono en cabina 484-2849. O el WhatsApp en 22-25-23-58-14. Cabina 484-2849. Echen el WhatsApp en. Repórtense. Con buena vibra y buena onda. ¡Venga! 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Vámonos en este momento. Abrir. Vámonos. Saben que me gusta poner la música para que no nos duermamos. En este instante, en este momento, a ver qué tenemos, mi DJ, qué dice nuestras amigos, nuestros radioescuchas, whatsapperos, whatsappenin, échale.
1: Hola, muy buenos días.
0: Amiguita, ¿cómo estás?
1: Espero que tengas un buen turno.
0: Igual.
1: Una buena velada. Y quiero, para empezar, primero saludarte, como siempre. Muy buenas noches.
0: Buenas noches.
1: Buen día. Quiero que me pongas la canción, La Medusa, para escuchar, por favor.
0: Vientos, Medusa.
1: Mi amiga de siempre, Mago Espinosa, de San Luis Arrochoco.
0: Saludos.
1: Abrazando con Daniel. Y escuchando este tema, como siempre, todo el día, la estación. Tengo 15, tengo mi tienda, pero pues estoy ahí. Te deseo que tengas un bonito turno. ¿Sales? Un fuerte abrazo y un beso a distancia. Pues no se enoja tu novia.
0: Dijo mi novia, no tengo novia. Dijo mi novia, mi amiguita, ¿verdad? Si supieran que no tengo novia. Soy re difícil, la verdad, soy re difícil, de veras. Vámonos en este momento, ya veo más mensajes. O echen la llamadita para armar el bloque del insomnio. Vámonos en este momento. Aquí nos dice la terminación 21. Hola Dani Carreto, buen día. Compláceme con el tema de Junior H, Demencia. Aquí para toda la bandera trabajadora, bandera nacional, saludotes. Que te escuchamos a diario. Excelente programación. Gracias, hermano.

Sale, si alguien va a echar la llamadita de una vez, quiere escuchar voz, ya saben, llamada, teléfono en cabina, 484-2849. Así que espero, si no, vámonos con lo que sigue. Vamos a este momento, dice, buenos días, ¿me puedes poner la canción 2 en 1 de Grupo Macao? ¿Macao? Va.

0: ¡Sale, señores, señores! ¡Sale, sale, sale en este momento! Vámonos con lo que sigue y prosigue aquí en el 98.1 FM Stereo Max, donde siempre estamos arrasando. Ya veo que ya hay varios, ya hay mucha gente reportándose. Eso me late, que me están acompañando. Bueno, voy a estar con ustedes hasta el día domingo. Primeramente, Dios. Pero gracias, en verdad. Ayer lo dije, lo vuelvo a comentar. Gracias, gracias a todos por haberme acompañado hasta casi este mes en los micrófonos del 98.1 FM. Y pues bueno, vámonos con la música, ¿no? Vámonos a lo corrido, vámonos a lo que viene. Vámonos en este momento, 12 de la medianoche con 21 minutos. Yo soy Daniel Carreto, el mismísimo Michael, para servirles en este espacio educativo y recreativo de la radio de San Martín, Texmelucan, Cholula, Tlaxcala, Puebla, todo el estado de Tlaxcala, donde llega la música del 98.1 FM. Jueves 23 de julio del año 2026. Hoy es el día de Santa Brígida. Brígida. Saludos a todas las Brígidas. Yo sé que a lo mejor no hay ninguna Brígida escuchándome, pero de todos modos le mando un saludote. Semana 30, día 204. Faltan 161 días para que se ahoguen con las uvas. Vamos a comenzar con el insomnio. Estoy contigo hasta las 6 de la mañana. Lista la música. Así que, ¡comenzamos!
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1: Doce de la medianoche con 37 minutos, ladies and gentlemen, buenos días. Ya vi que llegaron muchos WhatsApp, y de eso se trata. Ta ta ta ta ta ta. Súbele, Texmelucan. Daniel Carreto, el mismísimo Michael, en este agradable jueves 23 de julio de 2026. ¡Vámonos! Buena vibra, buena onda, Power Thunder Kaioken. ¿Cómo dice? ¡Y súbele! ¡Venga, venga! ¡A bailar! Vámonos con las complacencias. ¿Alguien estaba sonando el teléfono? Vuelve a marcar, estoy al aire. De una vez. Vamos a ver. Ya entró llamada. Vamos a ver. ¡Hola! Bueno, hola. Bueno, ¿con quién tengo el gusto? Oscar, ¿dónde nos escuchas, mi buen Oscar? ¿Dónde Stereo Max está?
2: A lo máximo.
1: ¡Arrasando! A lo máximo era en los 90. Hoy estamos, antes éramos, bueno, siempre transmitimos a lo máximo, pero ahora estamos arrasando, hermano. ¿A qué grola te vamos a buscar, mi estimadito?
2: Un favorzote con la fastidiosa del Junior Clan para mi esposa Angélica María, porque no nos deja dormir, sigue lava y lava.
1: No me diga que tiene el mal de, ¿cómo se llamaba ese mal?
2: En la mañana no hace nada, en la tarde descansa y en la noche ya quiere hacer las cosas.
1: Uy, por eso le dedicaron la fastidiosa.
2: Es correcto.
1: ¿Alguien más? Saludos, mi estimado.
2: Nada más para toda la familia Muñoz.
1: Eso, mi hermano.
2: Aquí escuchándolos. Todo lo que da.
1: Sí, dígale, aquí ahorita le vamos a poner la fastidiosa ahí a la amiga. Que igual le mandamos un abrazo y que limpie y que descanse también. Mire, mañana puede poner a lavar, mañana puede hacer muchas cosas.
2: Pero le dio por ahorita todo.
1: Ahorita, mañana puede lavar la ropa. Estamos en la canícula, ya hay canícula y no está lloviendo mucho. Entró seca la canícula, pues hace calor, hay solecito, pues se presta, ¿no?
2: Bastante, porque hasta la luna está bien blanca, así brilla y brilla un buen.
1: Pues mi hermano, un gusto que estés aquí y ya tenemos tu rola lista.
2: Gracias, te agradezco, buenas noches.
1: Excelente madrugada, hermano, Dios te bendiga, un abrazote.
2: Gracias.
1: Adiós. Vámonos, señores, señores, y continuamos en el 98.1 FM Stereo Max, súbele. Vámonos con lo que sigue. Dice, buenas noches, Dani, saludo, me complaces con la canción de La Muñequita Fea. Por favor, soy tu amiga Lau Viviano, vientos.
3: I'd like to say thank you for 6 terrific nights here at Dodger Stadium. I also want to thank the entire band.
1: Si hay otra llamadita, échenla. Si hay otra llamadita, échenla o continuamos. Ya saben, al teléfono en cabina que es... ¡Ay, ay, ay! 484-2849. Llevo un mes y no me aprendo el teléfono. ¡Qué bárbaro! Vamos a este momento con lo que continúa. Buenos días, joven Daniel. ¿Me podría poner la canción del grupo T? Cumbia de los Enanitos. Gracias y excelente turno, vientos. La cumbia de los Enanitos. Vamos a ver. Cumbia de los Enanitos. Vámonos a armar. Vientos, ¿cómo dice? Cumbia de los Enanos. Ya la tengo lista y armada. 12 de la medianoche con 41 minutos. Gracias a todos por estar conmigo en estos meses. La verdad me da... En este mes. Bueno, fueron muchos meses. Espero pronto lleguen aquí en la casa Stereo Max a tomar... A necesitar los servicios de este servidor de Dios y gran pastor de la radio. En verdad, gracias a ustedes por acompañarme y recibirme, los hijos de la madrugada y todos. ¡Súbele!
4: Working,
1: Vámonos con la música. Siempre estamos en Estéreo Más que...
0: ¡Arrasando!
1: Yo soy Daniel Carreto, el mismísimo Michael, sube a tu radio. Buenas noches, buenos días, días noches. ¡Vámonos!
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1: ¡Venga, como dice! Vámonos en este momento, vámonos y continuamos. Una 12 de la medianoche con 55 minutos. Dice, saludos Dan desde Tlaxcala capital, apoyando al mismísimo Michael desde Tlaxcala. Una rolita de Julius, Adicto a tu piel. Saludamos al amigo Puma hasta la ciudad de Tlaxcala capital, allá Tacos Cleo, allá toda la bandera nacional. Aquí nos dicen Díaz, Dani presentes, la terminación 90. Saludos a Marifer Romano, la voz juvenil. Y dicen que ya esa voz juvenil ya está durmiendo. Enamorado de un fantasma, porfa Dani, perfecto. Vamos a ver si aquí la tenemos. Enamorado de un fantasma, para irnos rápido al bloque. Bien, entonces ya está, enamorado de un fantasma. Saludos a Marifer Romano hasta la colonia Carrillo Puerto. Y vámonos en este momento instante porque tenemos WhatsApp en de audio para armar el bloque. ¿Qué tenemos? ¡Súbele! ¡Venga! ¡Buenos días!
2: Hola, buenos días.
1: Buenos días.
2: A ver si me podrías poner la cancioncita de Corazón Serrano. ¿Cuál? Que te perdone Dios, por favor, te estamos acompañando aquí en la chamba.
1: Eso.
2: Nos vamos hasta las 9 de la mañana. Échale ganitas y no hay que dormirnos.
1: No hay que dormirnos.
2: Un cafecito para despertar.
1: Hay que tomarnos el cafecito, mi estimado. Corazón Serrano. Ya está listo, Corazón Serrano. Para la terminación 35, hermano. Excelente jornada laboral, exitosa. Y ya te vamos preparando tu rolita. Voy a estar con ustedes hasta las 6 de la mañana. ¡Súbele! Vamos en este momento con la música, con el bloque. Ya veo que hay varias personas que están manifestando. ¡Vientos! Tenemos todavía una hora de insomnio. 2 de la mañana comenzamos con las mezclas. Recuerden que las mezclas es de todo. De toda la música que quieran. Vamos a poner música esta agradable madrugada de jueves. Un gusto y un honor estar con ustedes. Yo soy Daniel Carreto, el mismísimo Michael. Vámonos con la música. 12 de la medianoche con 57 minutos. Súbele y súbele más a tu radio. ¡Venga! ¡No hay que dormirnos! Saquen el café, saquen el tamalito, la torta. Que se sienta el ambiente. En Estéreo Max 98.1 FM, donde estamos siempre arrasando.
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2: Venga, venga, venga, 1:11 a.m. Una, 11:11 a decretar. Acabamos de escuchar esta barra, ya continuamos con la segunda parte del insomnio, donde te complacemos. Vamos en este momento que dice, buenos días Dani, saludos desde Huejotzingo. Y puedes poner la canción de hoy, Tengo ganas de ti, de Alejandro Fernández, vientos. Pero esta canción entra en las mezclas, es más poperona, ¿no? Vamos a buscar algo grupero, mi estimada Terminación 79. Con gusto te ponemos una canción. Pero estamos ahorita en el género grupero. Ya el poperón entra más en las mezclas a las 2 de la mañana. Vamos a este momento. Y dice Carreto, buenos días. Saludos para todos. Que tengan un excelente turno. De parte de Panadería El Rincón del Sabor. Por favor, nos pones la cumbia de las corcholatas del grupo Aquino. Gracias. ¡Ánimo! Terminación 30.

0: Así es. Los de Aquino, cumbia de las corcholatas. Bambi es un venado. Tenemos WhatsAppening de audio, tenemos WhatsAppening. Vamos a ver qué nos dicen los WhatsApperos esta madrugada de jueves. Venga, buenos días, buenas noches.
1: Hola amigo, excelente noche.
0: Eso hermano.
1: Aquí saludarte desde Puebla Capital, Bosques de Malucan.
0: Eso hermano, saludotes.
1: Serías tan amable hermano de poder programar Aguaja activado de calibre 50 para que se siga levantando el ánimo.
0: Eso hermanito, claro.
1: Yo también te acompaño aquí en la noche. Gracias hermano, saludos.
0: Vamos a ver nada más qué cancioncita dijo bien para no fallar. ¿Ya calibre 50? Poder
1: programar Aguaja activado de calibre 50 para que se siga levantando el ánimo.
0: Bien,
1: yo también te acompaño aquí en la noche.
0: Eso,
1: gracias, hermano. Saludos.
0: Aguaja activado, ya está listo. Aguaja activado de calibre 50. Bien, tus hermanos, un abrazo hasta la bellísima ciudad de Los Ángeles, Puebla capital. ¡Otro audio!
2: ¿Qué dice? Buenas noches, amigo.
0: Buenas noches. Dime cuál.
2: ¿Me podrás poner una canción para mi esposa de Junior Clan, La Fastidiosa? Porque está lavando estas horas.
0: Ah, ya pusimos a La Fastidiosa.
2: En la casa, por favor. Gracias y buenas noches.
0: Ya pusimos a La Fastidiosa. A ver, vamos. Bueno, ya sonó La Fastidiosa. Creo que es el mismo número que nos marcó hace ratito, ¿verdad? Creo que sí es el mismo número. Pero vámonos en este momento y continuamos con El Insomnio. Venga, venga, dice aquí, buenos días Daniel, Chocoduc Serrano reportándose y sintonizándote. Eso mi hermano, puedes complacer con un tema, Grupo Quintana, Amor Prohibido. Vamos a buscar aquí a Grupo Quintana, creo que tenemos Amor Prohibido aquí en Stereo Max. Si Grupo Quintana es amigo de, son amigos de La Tortuga. Claro que sí, ya tenemos Amor Prohibido de Grupo Quintana para el buen Chocoduc. Amor Prohibido. Así que súbela a tu radio, venga.

0: Que se sienta la vibra, la buena onda. Buenos días, 1:15 a.m. Gracias a todos los whatsapperos manifestándose. Nuevamente a todos les quiero dar las gracias por haberme acompañado estos días, donde estoy apoyando aquí a mis compañeros, supliendo ahí, cubriendo algunos turnos. La verdad, gracias a todos ustedes por haber estado conmigo en estas lindas madrugadas. No tengo cómo pagárselos. No hay palabras para pagarles el buen trato, el buen recibimiento. Créanme que yo, mi pasión es esto, la radio, hacer radio y poder compartir y un poco de mi trabajo, mi estilo, mi energía con ustedes. Para mí es una bendición. Y yo la verdad doy gracias a Dios por haber estado en estos micrófonos. Las gracias a Dios por estar en estos micrófonos con ustedes. Y que ustedes fueron mis acompañantes en este turno. Yo los acompañé trabajando, porque yo también vengo. No es un trabajo. Para mí es una oportunidad estar aquí. Pero poder hacer esta labor con ustedes, yo siendo parte de ustedes acompañándome, la verdad, muchas, muchas gracias. Voy a estar con ustedes hasta el día domingo. Y me da gracias. Les agradezco a todos de todo corazón. ¡Súbele y vámonos con las complacencias! ¡Venga!
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0: ¡Venga, venga! ¡No se duerman!
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0: ¡Como dice! ¡Vámonos con la música en el insomnio! ¡Una de la mañana con 28 minutos! Buenas noches, amigo Dani. Saludos desde la tiendita roja de Plaza San Martín de Josué con la rolita de los Askis, Tiempo al Tiempo. Bien, entonces ya tenemos Tiempo al Tiempo de los Askis. Hola, buenas noches, Dani. ¿Me puedes poner una rolita de Grupo Soñador? Yo soy de Puebla. Saludos a todos los paisanos que radicamos fuera de nuestra tierra. Y excelente noche, nos reportamos desde Querétaro. Terminación 72. Vientos. Saludos, paisano.

0: Sale, sale, vámonos con la que sigue. ¿Qué te debo en este momento? Tenemos WhatsApp en de audio. Vamos a ver qué nos dicen los amigos del audio del WhatsApp. Buenos días, buenos días, buenos días.
1: Buenas noches, May. Buenas noches, May. Voy a complacer con la canción de Cuento Perfecto de Caro Show.
0: Cuento Perfecto de Caro Show. Bien, todos vamos a buscar Cuento Perfecto de Caro Show.

Vámonos, aquí nos dice, saludos Dani, muy buenas canciones, terminación 49. Saludos a la terminación 49, gracias, gracias. Vámonos con la música, 1:30 a.m. a través del 98.1 FM en Estéreo Max, donde estamos arrasando. Repórtense ciudad, país, estado, colonia, municipio, unidad habitacional, donde me están escuchando, donde me están viendo, ¡échale! Ese rinconcito donde llega la frecuencia de Estéreo Max, que se manifieste. 1:31 a.m, jueves 23 de julio del 2026. Vámonos en este momento y continuamos con el insomnio. Daniel Carreto, el mismísimo Michael, sígueme en redes sociales. Daniel Carreto, locutor.

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1: Vámonos en este momento de la mañana con 44 minutos. Armar el siguiente bloque musical de Insomnio, porque en Stereo Max estamos ¿qué?
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1: Hay más audios del WhatsApp, se está descolgando los audios. De eso se trata, se están descolgando los audios. ¡Buenos días!
2: Maiko, que una canción de Rodríguez, Kigo Blanco, de los Bibis, perdón.
1: Los Bibis.
2: Por favor.
1: Bibis vestida de blanco, ¿no?
2: Sí, Maiko, y de parte de un saludo a mi esposa Alejandra Jofa, de parte de su esposo.
1: Vientos, sí, de mi hermano, vestida de blanco de los Bibis, ya la tengo aquí preparada. Vientos, mi hermanito, vestida de blanco de Bibis. Y vámonos a ver si hay otro WhatsAppening. Si hay otro audio, vientos. A ver, vámonos. ¡Buenos días!
3: ¿Qué onda, mi buen Michael? Aquí Mario de Chonacatepec.
1: Eso, hermano.
3: Ponme una de Eslabón Armado, la de Con tus besos, porfa, carnal. Saludos, patroscos de la madrugada. Toda chaparritas, tinta rojas. Saludos para ti. Gracias, carnal.
1: Ramón Ayala con tus besos, ¿no? El cáliz de tus besos, ¿no? De Ramón Ayala. ¡Ay, ay, ay! Los cadetes de Linares, dicen por ahí. Vamos aquí con lo que sigue. Ya están armadas las dos. ¡Vámonos! Buenos días, Michael. Saludos para ti, para mi amor, el Ave Fénix, y todos los que escuchan Stereo Max desde Atlanta. De parte de Luchis, pon de favor la canción de Atentado Internacional, Cumbia de los Barrios. Muchas gracias, que tengas excelente turno. Saludos y bendiciones a todos. ¡Súbele! ¡Súbele!

Rectifico, no es Ramón Ayala, es eslabón de eslabón armado con tus besos. Ay, Daniel, pon atención, carajo, coño, niño. Vamos con la música, 1:46 a.m. Y para ver ahorita los WhatsApping siguientes, veo que hay varios WhatsApping. A las 2 de la mañana comenzamos con las mezclas, pero si ahorita puedo aquí agarrar algunas canciones para ponerles más durante el insomnio, para que ya podamos armar las mezclas. Voy a ver, hay muchos mensajes. Gracias. Gracias a todos ustedes. Vámonos con la música y súbale, como dice.

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2: La rolita del Ave Fénix, 1:58 a.m. Saludos hasta Atlanta y a todos los hijos de la madrugada. ¡Súbele!
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4: 2:03, iniciamos con las mezclas.
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2:13 y comenzamos con las mezclas. ¡Súbele! En este momento echen la llamadita también si alguien quiere llamar. Vi que estuvo sonando el teléfono. 484-2849. Si alguien quiere echar el fonazo, échelo. Para que pidan su rola de las mezclas. Armamos ya las mezclas de esta madrugada. Las mezclas de este jueves 23 de julio. Julio. Aquí dice Don Michael. Me pones la de Burra Orejona de los Alameños de la Sierra, por favor. Que tengas buen día, Don Michael. Gracias. En el 86 vientos, hermano. Ahorita te la armamos.

Vámonos a lo que sigue, ya lo barrido. Aquí dice, amigo Dani, ¿puedes poner la rolita de Bee Gees, Fiebre de Sábado por la Noche? ¿Cuál, la de Staying Alive o la... Ah, sí, Saturday Fever Night, sí, cierto, sí hay una que lleva nombre de Saturday Fever Night. Vamos a buscarla. Saturday Night Fever, sí, está esa rola. Ya en este momento la tenemos preparada, ¡suele! Si alguien va a llamar, llame de una vez, llame ya. Para armarles la siguiente mezcla, venga. O echen el WhatsApp, en ya saben, 22-25-23-58-14. Vamos a ver, vámonos en este momento. ¿Qué tenemos DJ? ¡Venga! Aquí dice, saludos para Dulcecita, ¿podrás poner Temerarios, Como Quisiera Volver, que suena hasta Atlixco, ¿va? Con esta armamos el primer corte de las mezclas. ¡Yija! ¡Yija!

Sale, ya tenemos la barra de las mezclas, 2 de la mañana con 16 minutos. Vámonos en este momento con la música. Vámonos, yo soy Daniel Carreto, el mismísimo Michael. Sígueme en redes sociales, Daniel Carreto Locutor. Para que ahí veas todo el trabajo, toda la semblanza, todas las travesuras que vengo haciendo. Para que me sigan ahí dando likes ya cuando yo llegue a retirarme de acá, porque tengo que emigrar. ¡Vámonos! 2 de la mañana con 16 minutos oficialmente. Vámonos con el primer bloque de las mezclas. ¡Súbele! ¡Súbele! ¿Cómo dice? ¡Súbele!

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4: Vámonos en este momento, 2 de la mañana con 27 minutos. A través del 98.1 FM Stereo Max. Vámonos a armar el siguiente bloque de las mezclas. Dice, ¿qué onda, Dani? Buen día. ¿Puedes poner la canción de Barrio Pobre de la nave PVC? La de nave PVC. Por favor, terminación 56, vientos.

Vientos huracanados, ya la preparamos, mis estimadísimos. Vámonos con la que sigue, dice... Buenos días, Mike. Por favor, ¿puedes saludar a la caballota? ¿Cómo estás, corazón? Saludos a mi caballota. A Oscar, a Doña Mitotes. ¿Quién es Doña Mitotes? Ya no ande ahí haciendo alboroto, Doña Mitotes. La mamá Coco, el Brian, el George, la colombiana. Hola, mi colombiana, ¿cómo estás? Préstame una lana. Y al medio metro, para toda la banda de G-Café. Complácenos con la canción de Lamento Boliviano, Bambi es un venado. Vámonos con Lamento Boliviano, vamos a ver si la tenemos acá en el sistema de este lado. Vamos, Lamento Boliviano, bien, ah no, sí, ahí está. Lamento Boliviano. Lista y preparada Lamento Boliviano, para ustedes. Allá, saludos a G-Café, como siempre que están con nosotros, les mando un abrazo a ustedes que me han acompañado en estos días, en estas madrugadas. Dice Carreto, ¿se podrá mezclar Michael Jackson, Tay Don't Care About Us? Gracias, saludos y bendiciones, terminación 78, Bambi.

0: Sale, ya tenemos preparado They Don't Cover the Bats. Aquí a través de Stereo Max 98.1 FM, de veras. 2:30 de la mañana, yo soy Daniel Carreto, el mismísimo Michael. Pide tu mezcla de todos los géneros, de todo lo que quieras. Te ponemos tu rola, 2:30 de la mañana. Vámonos con este bloque y súbele.
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0: 2:43 en Estéreo Max, donde estamos, ¿qué?
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0: Con toda la vibra, la buena onda en esta madrugada de jueves 23. 23 de julio del 2026. Vámonos, vámonos con los What's Happening. Ya tenemos más rolas para empezar a armar las mezclas de Estéreo Max. Vamos a ver, ¿qué tenemos? Vamos a ver, hay un audio. Buenos días, ¿quién anda por ahí? ¡Hola!
2: Hola, joven Michael, ¿cómo estamos?
0: ¡Ey, bien!
2: Está reportado pidiendo una canción, por favor, la de Guitarras Blancas de Enanitos Verdes. Saludos para todos, acá en San Cosme Chalón.
0: ¿Cuál?
2: Canción, por favor, la de Guitarras Blancas de Enanitos Verdes.
0: Guitarras Blancas.
2: Saludos para todos, acá en San Cosme Chalón, toquen panadería, el todo sabor. ¡Ánimo!
0: ¡Ánimo, ánimo! Guitarras Blancas, sí, aquí la teníamos, Guitarras... Guitarras Blancas, a ver. Ay, ay, ay. Bueno, mientras tanto, continuamos. Vamos a buscarla en este momento. ¡Súbele! ¿Cómo dice? Dice mi Michael, por favor, la canción de los Beatles, Let It Be. Muchas gracias, bendiciones, terminación 79, ¿va?

Vientos huracanados, ya tenemos Let It Be. Deluxe Beatles, vámonos al siguiente. Buenos días, Mickey. ¿Puedes poner la canción de Happy de Pharrell Williams? Vientos. Ese disco de Happy está muy bueno, ¿eh? Tiene muy buenas canciones. A ver si más adelante les puedo poner otra rola de ese disco.

Porque esta rola está padrísima. Porque esta rola está padrísima para disfrutar. Les voy a dejar el resto de la canción y nos vamos con las complacencias de las mezclas del 98.1 FM. Hasta las 5 de la mañana las mezclas, de 5 a 6 programación grupera. Y yo estoy contigo hasta las 6 de la mañana. Daniel Carreto, el mismísimo Michael, en esta madrugada de 23 de julio. A disfrutar la buena vibra, la buena onda. Sígueme en Facebook, Daniel Carreto Locutor. ¿Cómo dice? ¡Súbale! ¡Súbale!

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1: Tres de la mañana con 12 minutos y continuamos con la segunda hora de las mezclas. Armando, buenos bloques de mezclas para todos ustedes. Ya vi que ya hay mensajitos, como me van llegando voy poniéndole la rola, ¿eh? Así dicen, como me van llegando, y ahí hay un WhatsApp en de audio, vamos a ver qué tenemos ahorita. Buenos días, noches días.
2: ¿Qué onda, mi buen Dani?
1: Eso,
2: oye,
1: hermano.
2: Ponme esa de Niga, la de Te Amo Tanto. Porfa, carnal, y ya sabes, aquí andamos a la orden desde aquí de Mario de Chinangatepec. Saludos para todos los hijos de la madrugada.
1: Sale, hermanito, Niga, Te Amo Tanto. Rolón y clásico, ¿eh? Clásico. Vámonos y continuamos. Súbele de este momento a tu música, venga. Good time. ¿Será que no me amas? Vámonos en este momento. Buenos días, Dani. Saludos desde Jojotzingo. ¿Sintieron el temblor? ¿Puedes poner la canción de Hoy Tengo Ganas de Ti de Alejandro Fernández, por favor? Ahora sí, vamos a poner a Alejandro. Ahora sí se puede.

0: Vámonos en este momento a lo que continúa, a lo que sigue. Dice, ¿podrás poner la de Tarzan Boy de Baltimora? Perfecto, Tarzan Boy. Ahí está armado el primer bloque. Vámonos, 3 de la mañana con 14 minutos a través del 98.1 FM Stereo Max. Ya veo que ya hay mensajitos y se las voy a ir poniendo de acuerdo como van llegando. Todavía tenemos otra hora de mezclas. No pasa nada, pero vamos avanzando con buenas rolas para no dormir. Buenas rolas, señores, señores. Buenas, buenas, buenas. Sí. Sunshine. Playa. Lluvia. ¿Será que no me amas? Sí.
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1: Vamos en este momento, 3 de la mañana con 27 minutos.
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1: De volada para continuar con el siguiente bloque de las mezclas en Stereo Max. ¡Venga! Tenemos WhatsApping de audio, tenemos el WhatsApping de audio. Vamos a ver qué nos dicen esta madrugada. ¡Hola, buenos días!
2: Hola, Dani, ¿qué tal? ¿Cómo estás? Espero que te encuentres bien. Te mando un saludo.
1: Hola.
2: Y hola a toda la gente que está escuchando muy, muy, muy buenas canciones. Espero me puedas poner la de Fiebre de Amor. Y te mando un saludo hasta la cabina. Bye.
1: Fiebre de Amor de Luis Miguel. Ah, es un rolón. Hay una película, se la recomiendo. Está en YouTube gratis para que no paguen. Fiebre de Amor de Luis Miguel con Lucero. Lucerito, sí, la recuerdo. Para aquí, para la terminación 49, ya la tenemos programada, vientos huracanados, así que continuamos y súbele. De hecho, digo que hay una película, está en YouTube gratis, luego la pasan cada domingo en el canal de las estrellas. Aquí dice, Michael, compláceme con esta canción de Scorpion, Still You Like, Still Love You, para los de Obregón, terminación 94, bye.

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Aquí nos dice, ¿me puedes poner la canción de Bumburi? Vámonos, por favor. No, vamos a quedarnos hasta las 6 de la mañana.

0: Ahí está programada Vámonos de Enrique Bunbury. Vámonos en este momento a través de 98.1 FM, 3 de la mañana con 29 minutos, a través de Stereo Max 98.1 FM, en cada rincón donde llega esta frecuencia, la frecuencia de los grandes. ¿Estamos qué?
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0: Yo soy Daniel Carreto, el mismísimo Michael, contigo hasta las 6 de la mañana. Sígueme en redes sociales. Daniel Carreto, locutor para servirte. Con la vibra, la buena onda, Power Thunder y el Kaioke. Con ustedes hasta las 6 de la mañana. Venga, no hay que dormirnos. Andamos con la vibra, la buena onda, la buena onda. Venga. Vámonos con la música. Stereo Max.
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1: Vámonos en este momento, son las 3 de la mañana con 43 minutos. Continuamos con las mezclas de Stereo Max. Ahí estuvo, ustedes están armando las mezclas, ustedes están preparando la programación de esta madrugada de jueves. 23 de julio del 2026, vámonos para irnos con música. Porfa, Michael, buenas noches. ¿Se podrá que me mezcles No Puedo Más de Caló? Saludos desde la chamba en la Magdalena Tlatelulco. Saludos a toda la gente de la Magdalena Tlatelulco. No Puedo Más de Caló, bien.

Sale, ya está, no puedo más de calor. ¡Vámonos a la que sigue! Aquí dice Daniel, compláceme con una canción de Harry Styles, Sign of the Times, terminación 31, ¿va?

Vientos huracanados, vámonos a lo que sigue. Dice, buenos días, ¿podrías poner una canción de Exterminador, tú que te vas? De Exterminador. Te escuchamos en Santa María, Moyotzingo, y que tengas buena madrugada, Terminación 39. A ver, mi amigo de la Terminación 39, hoy hubo un sismo, un micro sismo, y el epicentro fue en Santa María, Moyotzingo. ¿Qué tal ustedes? Bueno, ya que son ahí, están más oriundos en la localidad de Moyotzingo, me gustaría que nos dijeran si ellos lo sintieron, ¿no? ¿Cómo sintieron ese pequeño movimiento? A ver si nos cuenta la Terminación 39 ahí, para cuando entremos en la siguiente entrada al aire, si tenemos información, pues se la compartimos de alguien que vivió el sismo ahí. O es más, si alguien de ustedes llegó a sentir ese pequeño movimiento, pues cuéntenme, la verdad yo no sentí nada, yo no. Pues ya con tanto dolor que tengo, ya no sé qué siento.

0: Así que ahí está, ¿eh? A ver si nos cuentan nuestros amigos de Moyotzingo, Moyoyor, Moyorleans. Y continuamos, venga. Dice aquí la terminación 55. Algo fuerte, mire aquí alguien que sí lo sintió. Y así se respondió, se sintieron algo fuerte. A ver si alguien más nos informa. Ojalá ya no tiemble más para estar tranquilos, porque si no manchen. Diría Peña Nieto, yo sentí un temblor que nadie más sintió. Vamos en este momento, 3:46. Yo sí sentí un temblor que no nadie más sintió. Vámonos con la música, yo soy Daniel Carreto, el mismísimo Michael, y continuamos con las mezclas de Stereo Max. ¡Súbele a tu radio, venga! Y no nos dormimos, a seguir chambeando. 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
1: ¡Venga, venga, venga! ¡Buenos días a todos! ¡Súbele! Es hora de levantarse los que apenas están levantando. ¡Buenos días! ¡Good morning por la noche! Vámonos en este momento, para continuar con las mezclas. 4 de la mañana con 7 minutos. Hay demanda de mezclas. ¡Vámonos! A lo barrido, a lo único. Aquí nos dice... Buenos días, Dani, nos puedes complacer con la rolita Inhalando Amor, porfa, Dani. Saludos para la panadería La Morenita, que está arrasando con el Michael. Terminación 70.

preparada, inhalando amor. ¡Súbela a tu radio, venga! Vamos a lo que sigue, dice Don Michael, me pone la de Lose Yourself de Eminem, por favor, gracias. Vientos, aquí terminación 86, ¡va! ¡Va!

0: Sale, ya está Eminem preparado, un clásico del rap, hip hop más que nada. Vámonos a lo que sigue, a lo barrido. Tenemos un WhatsApp en In The Audio, vámonos a ver qué nos dicen los amigos del WhatsApp. A ver, vámonos en este momento. Buenos días, ¿cómo estás?
1: Hola, hola, Michael.
0: Hola.
1: Excelente juevesito.
0: Eso, hermano.
1: Con Pontesa de MC Hammer, Adams Grove. Saluditos. Excelente madrugada.
0: MC Hammer. ¿Cuál nos pidió de MC Hammer? Nada más para rectificar.

0: Adams Grove, saluditos, excelente madrugada.
1: Se llama Brock, ¿verdad? MC Hammer Brock. Sí, sí, está acá. O Kentuchis. O Kentuchis. A ver, no me aparece. Creo que no la tenemos. Adams Grove. Ya. A ver, sí, sí, sí, aquí está. MC Hammer Adams Brock. Vientos huracanados, mi estimado. Ya la tenemos aquí a la terminación 56. Y continuamos con la mejor música. ¡Súbele a tu radio, venga!

0: Vámonos en este momento con la música, 4:09 a.m. Gracias a todos por mandar mensajes, hay demanda de mezclas, de eso se trata, gracias. Qué bueno que les gusta este concepto de las mezclas. Vámonos con la rola, súbele.
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0: Recuerden que aquí te bailamos de todo. Ay, ay, ay, yo soy Daniel Carreto, el mismísimo Michael. Contigo hasta las 6:00 a.m. y contigo hasta el domingo, súbele.

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1: Cuatro de la mañana con 23 minutos. Las mezclas del 98.1 FM Stereo Max arrasando. Con la vibra, la buena onda, Power Tunnel Kaioken. Dicen aquí Michael, por favor, la canción de Mecano, El Hijo de la Luna. Gracias, bendiciones, perfecto.

Vientos huracanados, ya está Mecano, el hijo de la luna. Vámonos, aquí dice... Hola Michael, buenos días, apenas despertando, listo para el trabajo. ¿Será que pudieras poner algo en las mezclas de Queen, Crazy Lyric Teen, Call It Me, Call It Love? Solo para escucharla, porfa, o si no la detienes, la de Michael Jackson, While You Be There. Porfa, gracias, saludos desde San Felipe, Teoclatzingo, terminación 25, saludotes hasta San Felipe, Teoclatzingo.

Vientos, vientos. ¡A lo barrido! Aquí dice, ¡epa, Michael! ¡Chingo a la madrugada! ¡Chingona madrugada! ¡Vamos con la música! ¡Eso! Manda los saludos aquí a la caballota. Ya está echando golpes, ya está echando madrazos. ¿Por qué? ¿Qué hizo la caballota? ¡No manchen! Mándale un beso, que se calme, por favor, caballota. Cálmate, preciosa. Muac, muac. Cálmate, por favor, caballota, tranquila. Saluda a la bandota. Bandota, saludotes. El Chipocles, el Brian, el Medio Metro. El cansado que acaba de llegar. Saludos al cansado. Al cansado. Doña Mitotes, Oscar, el George y la colombiana. No te olvides de sus besotes a la colombiana, ¿no? También, ya saben que hay Michael para las dos. Y complace la canción de Rolling Stone, Start Me Up. Abrazo, mi buen Michael.

0: Vámonos en este momento con las rolas. Tenemos, hay mucha demanda. Hay mucha demanda de mezclas. Vámonos para agilizar, porque tenemos hasta las 5 de la mañana.
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2: Vamos en este momento, 4 de la mañana con 37 minutos en Stereo Max.
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2: Vámonos armando las mezclas, más bloques de mezclas. Dice Dani, ¿me podrías poner la canción de Los Ángeles del Infierno al otro lado del silencio? Vientos, Los Ángeles del Infierno. Vamos a ver, porque me parece Los Ángeles de Charlie, no, Los Ángeles del Infierno. Al otro lado del silencio, ya la tenemos acá. Los Ángeles del Infierno al otro lado del silencio. Aquí vámonos, Carreto, podrás mezclar Vanilla Ice, baby, vientos huracanados. Vamos a ver, no la encuentro, ahí está, Ice, baby, Vanilla Ice, vientos, ya está, para continuar con las mezclas y ponerle lo que más se pueda de música. La que viene, hola, ¿me podrían poner la canción de Así Fue de Dream Art, porfis, terminación 64, va?

0: 4:39. Vámonos a la música. Yo soy Daniel Carreto, el mismísimo Michael, con las mezclas. ¡Venga!
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1: Cuatro de la mañana con 55 minutos. Vámonos rápido para preparar rápido la, pues una barrita rápida de volada para las mezclas, porque a las 5 de la mañana comenzamos con la programación grupera del 98.1 FM. Aquí no es la terminación 81. Michael, ¿me puedes poner la de Era, Díbano, Vientos? A ver, vámonos. Era. Armamos muy buenas mezclas y faltó mucha banda. Les voy a poner su rola mañana. Yo todavía llego mañana, el sábado, hasta el domingo voy a estar con ustedes. Así que ya les tengo. Vámonos en este momento. Hay un audio para cerrar. De volada. ¡Vámonos! ¿Qué dices?
2: Buenos días, Michael.
1: Buenos días.
2: Con una rola del Macumba, ya sabes. Superlamas. Por favor.
1: Macumba de Superlamas. Bien, aquí ya. Ya la tenemos. Vámonos en este momento. Es 4 de la mañana con 56 minutos. Yo soy Daniel Carreto. El mismísimo Michael. Esas fueron las mezclas de Stereo Max. No se desconecten porque regresamos con la mejor programación grupera. ¡Súbele!
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1: 5:03.
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0: 5 de la mañana con 45 minutos, porque en Estéreo Max estamos, ¿qué?
1: ¡Arrasando!
0: Echen el WhatsApp en 22-25-23-58-14. Muy buenos días a toda la bandera nacional que ya está despertando, ya se van a chambear, a los que van en camino a trabajo. Que sea una excelente jornada laboral. Un excelente jueves, hoy jueves 23 de julio del año 2026. Estamos en la semana 30, el día 204. Faltan 161 días para que griten ¡Feliz Año Nuevo!

0: 5 de la mañana con 16 minutos. Daniel Carreto, el mismísimo Michael, para servirles en este juevesito. Repórtense 22, 25, 23, 58, 14. Manden el mensajito, repórtense saludando a toda la bandera nacional. Vámonos, acabamos de escuchar obviamente parte de la programación grupera. Te tendré que olvidar de Los Cortés, Mi Destino Fue Quererte, Banda San Miguel, La Gata Bajo la Lluvia de La Casetera. Así que vámonos con la música. Buenos días, levántense. 5 de la mañana con 17 minutos. Desde el 98.1 FM Stereo Max, arrasando. Yo soy Daniel Carreto. Súbele, súbele y comenzamos. ¡Venga! Manden el saludito, repórtense a dónde van a chambear. Quiero pasar lista en la siguiente emisión al aire, así que vámonos con la música. Súbela a tu radio.
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0: Vamos en este momento, 5:30 a.m. desde el centro de San Martín, Texmelucan. ¿Cómo está toda la bandera nacional? ¡Suele! Continuamos a través del 98.1 FM Stereo Max. Hay WhatsApping de cabina. Vamos a ver qué nos dicen los WhatsApperos. Buenos días, venga, venga, venga.
1: Hola, hola, Michael. Aquí seguimos presentes.
0: Eso.
1: Desde Atzala Hills, toda la madrugadita activos.
0: Saludos hasta Atzala Hills, venga.
2: Me voy a trabajar a campo. Me voy a las 6 sin ella. Yo ya me voy. Ya me voy a campo.
0: Que sea un excelente día en el campo, mi estimado. Que sea un excelente día de campo, en el campo, en la chamba. A toda la gente, repórtense. 22, 25, 23, 58, 14. No es cierto. 22, 25, 23, 58, 14. Échenos el WhatsApp y repórtense dónde nos están. En este momento, escuchando, viendo, y vámonos, vámonos con la música del 98.1 FM. Continuamos, acabamos de escuchar Antes de Tiempo de Edwin Luna, Una Razón para Olvidarte de Sara Ángel, El Perro, el Gato y Yo de Los Asquis y Guardianes del Amor, Te Vas y No Volverás de Los Hijos de Pueblo. ¡Vámonos! ¡Súbele! ¡Súbele a tu radio! Yo soy Daniel Carreto, contigo hasta las 6 de la mañana. Es momento de subirle a tu radio. ¡Buenos días! A levantarse, sacudirse la flojera, limpiarse las chingueñas e irnos a trabajar.
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0: 5:47. Ahí estuvo la música del 98.1 FM. Acabamos de escuchar Tatú de Las Priego, Desvelado de Patrulla 81 y los Yes Yes. También escuchamos El Boleto de Majestad de la Sierra, Aunque Me Duela de Banda Cuisillos en Stereo Max. ¡Arrasando! Ni tampoco sé. Gracias a la gente que se está reportando en este momento. Aquí dicen, sale Mike, buenas, buenas, se dejó caer la banda de G-Café. Saluda a todos, por favor, la caballota, la colombiana, ay, Olivia, ¿quién es Olivia? El cansado, el Brian, la flaca, Vanessa, la embarazada, el negro John, Oscar, el chipotles, George, el medio metro, y el largo, el mitotes, y las ecuatorianas, ay, ay, ay, hasta hoy hay puro internacional, puro europeo, ay, ay, ay. Saludos y buen día, Terminación 43. Saludos a todos los europeos que nos están escuchando allá, Hola, Michael, muy buenos días. Toda la noche te escuché. Por favor, me pones, me la voy a amanecer. Gracias, Terminación 55. También aquí saluditos. A ver qué nos dice rápido para irnos a la siguiente canción. Los amigos del WhatsAppening, venga. Hola.
1: Buenos días, Carreto.
0: Buenos días.
1: Libros Tontos del Bronco.
0: Eso.
1: De tu amigo Omar de la Magdalena, Clederico.
0: Saludos, Omar.
1: Viernes, Black Power. Buenos días, Carreto.
0: Vámonos en este momento, 5:48. Yo ya me despido, muchísimas gracias. Nos escuchamos ya en la madrugada de viernes, este viernes, a partir de la medianoche, con más insomnio, las mezclas y la mejor programación grupera del 98.1 FM, donde siempre estamos arrasando. Yo soy Daniel Carreto, el mismísimo Michael. Excelente jueves 23 de julio, que sea un excelente día productivo para todos ustedes. Pásenla muy bien, que la fuerza los acompañe. Gracias totales, adiós. Me despido con un poderoso Kaioken. Muy, muy buenos días. A chambear, sacúdanse la flojera, límpiense las chinguiñas. Vámonos a trabajar. Muchas gracias. Y nos escuchamos en la próxima madrugada.
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0: 5:49.

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1: Fortalecerá Puebla su infraestructura educativa con una inversión de casi 2,000 millones de pesos. ¿Cómo le va? Buenos días. Aquí le tenemos la información en Radar. Es el Radar de las 6 y es el gobernador Alejandro Armenta quien precisó que tras los recursos del FAN potenciado, Puebla contará con hasta 2,000 millones de pesos para infraestructura educativa.
2: Y el presidente municipal de Puebla, Pepe Chedraui, entregó la rehabilitación del Boulevard Xonaca como parte del tren capitalino de pavimentación.
3: La señora Coral Castillo de Cañedo, presidenta de Cinco Radio, junto con Dora Luz Sánchez y la doctora Diana Cili, agradecieron la participación del auditorio y las familias poblanas en la cuarta feria de la salud.
4: Beneficiarios de cirugías de cataratas y refractiva agradecieron el apoyo recibido en la cuarta feria de la salud en el marco del noveno aniversario de Luz para tu Salud, al destacar que recuperarán su visión y mejorarán su calidad de vida.
1: Puebla espera recibir más de 25,000 visitantes durante el Festival Internacional Cultural y de Motociclismo que se llevará a cabo este 15 y 16 de agosto.
2: Puebla será sede de la segunda edición del Programa de Internacionalización Empresarial 2026 para impulsar a empresas poblanas a integrarse a mercados internacionales.
3: Empresas poblanas en Puebla capital han exportado 815 millones de pesos con un incremento del 27% respecto al año anterior.
4: El gobernador Alejandro Armenta informó que solo el 10% de la demanda anual en carreras de salud es atendida, por lo que la Universidad de la Salud ampliará su presencia con nuevos campus para incrementar la oferta educativa.
1: El Ejecutivo poblano envió al Congreso de Puebla reformas en materia electoral, las cuales podrían ser discutidas y avaladas en una sesión extraordinaria esta semana.
2: Israel Vallarta participó en el conversatorio No Era Penal de la Comisión de los Derechos Humanos de Puebla, donde compartió su experiencia tras pasar 19 años detenido y llamó a fortalecer la empatía ante de los casos de injusticia estructural.
3: Israel anunció que iniciará proceso para exigir una disculpa del Estado tras permanecer 19 años detenido de manera injusta.
4: El DIF municipal de Coronango realizará jornadas gratuitas de esterilización canina y felina el 24 y 31 de julio en Coronango y Misiones de San Francisco. El servicio será sin costo.
1: La alcaldesa de San Andrés Cholula, Lupita Cuautle, afirmó que su administración ya cumplió 80% de los compromisos de campaña.
2: Y la gobernadora de Tlaxcala encabezó la entrega de ayudas funcionales para personas con discapacidad.
3: La primera célula del bienestar animal y protección de seres sintientes de Puebla avanza un 77%.
4: La selección mexicana sub-20 ya está en Puebla para su partido de

0: En noticias de la seguridad e inseguridad, inició en la Plaza de la Constitución de Tlaxcala el operativo Cero Tolerancia.
1: Ataque en central de abastos de Morelia deja 3 muertos. Caos vial en Ciudad de México por las lluvias. Riña en penal de Aguaruto, en Culiacán. Un interno falleció. En Nicaragua dicen que sí va a haber elecciones, pero con nuevas reglas. Así lo dijo el presidente de la Asamblea, Gustavo Porras. Incendio en un contenedor de diésel en Nuevo León. Hay 3 heridos y un desaparecido. Y además, también los modelos climatológicos confirman un niño, el fenómeno climático del niño muy fuerte. Algunos dicen que será histórico.
0: 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En la operación digital, Freddy Rojas. Esta mañana te informamos
2: Nayel Aguilar,
1: Raúl Méndez Macías,
3: Odilon Larios
0: y Rafael Tellez Morales. Buenos días.
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2: Revista del Consumidor Radio.
4: ¿Margarina o mantequilla? Aunque pueden parecer iguales y usarse para preparar muchos alimentos, tienen diferencias importantes.
5: Su origen, composición y características no son las mismas. Por eso, antes de elegir, infórmate con el estudio de calidad que Profeco les hizo a estos productos.
4: Y en la sección Consuminis, descubrirás una nueva forma de consumir sin tener que gastar. Intercambia, juega y comparte.
5: Una forma sencilla de aprovechar todas esas cosas que hace mucho ya no usas, que están en buen estado y que otra persona puede estrenar.
1: Revista del Consumidor.
4: El Laboratorio Nacional de Protección al Consumidor analizó 43 productos, 28 mantequillas y 15 margarinas para conocer su calidad y verificar que cumplan con la información que ofrecen.
5: Pero antes de conocer los resultados, la química Margarita Gómez Sánchez nos explica qué diferencia una mantequilla de una margarina.
6: Hola, ¿qué tal? Soy la QFB Guadalupe Margarita Gómez Sánchez y estamos en el Laboratorio Nacional de Protección al Consumidor. Y aquí realizamos el estudio de calidad de margarinas y mantequillas. Bueno, una de las grandes dudas que surge como consumidores es la diferencia entre mantequillas y margarinas. Fundamentalmente es el origen de sus grasas. Las mantequillas provienen de leche, básicamente de crema de leche, y en este caso pues son grasas saturadas por lo mismo. Tienen un aproximadamente de 80% de grasa. Pero bueno, también podemos encontrar algunas vitaminas como la A, la E, la D y calcio. En cambio, por ejemplo, las margarinas, su origen es vegetal. Provienen sus grasas de aceites vegetales. Pero para que puedan tener la consistencia que conocemos, necesitan llevar un proceso. En ese proceso, algunos de nuestros productos pueden llegar a presentar grasas trans. Aunque bueno, la otra contraparte es que llegan a tener un 60% de grasa.
4: Se analizaron 28 mantequillas y 15 margarinas. La mayoría declara que no contiene sal.
5: ¿Qué pruebas se aplicaron?
6: Las pruebas que se realizaron fue información al consumidor, contenido neto, cantidad de agua, la cantidad de grasa, el tipo de grasa, la cantidad de sal presente y en este caso también el contenido energético que proporciona.

0: se revisó que cumplan con los requisitos de información comercial y que ésta sea verdadera. Deben indicar, entre otros,
1: marca, denominación, contenido neto, lista de ingredientes, fecha de caducidad, alérgenos y leyenda de conservación.
0: Pasaron por la báscula, pero ¿para qué se realiza esta prueba?
1: Para comprobar que el producto contenga la cantidad indicada en su etiqueta. Las personas consumidoras tienen derecho a recibir información clara, veraz y comprobable.
0: Otro punto importante fue conocer qué tipo de grasa contienen.
1: Al ser la grasa el ingrediente principal y el elemento que determina si un producto puede llamarse mantequilla o margarina, se verificó que correspondiera con su denominación, grasa de leche en las mantequillas y aceites vegetales en las margarinas.
0: También se revisó el contenido de sodio. Aunque es un mineral necesario para el organismo, consumirlo en exceso puede relacionarse con problemas de salud.
1: ¿Y qué hay del aporte calórico?
0: De manera informativa, se calculó su contenido energético tomando como referencia que cada gramo de grasa aporta 9 kilocalorías.
1: Estos fueron los resultados.
2: Los resultados obtenidos en general fueron buenos. En este caso cumplieron con el contenido neto, el tipo de grasa, la cantidad de grasa, la cantidad de sal. Salvo un producto que a lo mejor no cumplió con la cantidad necesaria para poderse denominar como margarina. Pero bueno, vamos a ver los resultados para que ustedes tomen sus propias decisiones.
0: Dos productos de la marca Lurpak se denominan mezcla de mantequilla con aceite de canola. Al no corresponder a una mantequilla o margarina, no cuentan con un estándar de calidad específico que los regule.
1: Un producto de la marca Gloria no debería llamarse mantequilla porque no cumple con el mínimo de grasa requerido por el estándar de calidad.
0: Y un producto de la marca Table Made no tiene la grasa suficiente para denominarse margarina.
1: Haz un consumo informado.
2: Algunas de las recomendaciones que podemos darles al momento de que ustedes van a hacer sus compras es que chequen que realmente su producto esté en refrigeración, que esté el envase en condiciones óptimas, que la fecha de caducidad está en tiempo y al tiempo de uso que le vayan a dar. También decidir si su producto que van a consumir lo necesitan con sal o sin sal, de acuerdo a lo que van a preparar. En este caso también es importante que cuando ustedes pongan su producto en su recipiente sartén, tenga una temperatura baja, puesto que si es muy alta puede llegar a quemarse o tomar coloración o sabor desagradables.
0: Recuerda que tanto la mantequilla como la margarina son productos con alto contenido de grasa. Las mantequillas contienen principalmente grasas saturadas y las margarinas suelen contener grasas trans, por lo que se recomienda moderar su consumo.
1: Consulta el estudio de calidad de mantequillas y margarinas en la Revista del Consumidor en su edición impresa o digital.
0: Porque un consumo saludable empieza con decisiones basadas en información veraz.
1: Ahora te daremos unas ideas para que las niñas y los niños se diviertan y puedan tener las cosas y juguetes que desean sin necesidad de gastar.
3: Revista del Consumidor.
0: ¿Te imaginas regresar a casa con un libro nuevo, un rompecabezas o ese juguete que llevabas meses buscando sin gastar un solo peso?
1: Sí se puede. Solo necesitas algo que ya no uses y muchas ganas de intercambiar.
0: Es una gran forma de conseguir cosas que te gusten. Además de ser divertida, ayuda a cuidar tu bolsillo y también al planeta.
1: ¿Has escuchado hablar del trueque?
0: Es una opción para el consumo cotidiano, sustentable y comunitario.
1: Es un intercambio. Tú das algo que ya no usas, pero que está en buen estado, y recibes otra cosa que alguien más ya no necesita.
0: Puede ser un juguete, un libro, una historieta, una mochila, ropa que ya no te quede, o hasta un juego de mesa.
1: Por ejemplo, imagina que tus patines ya no te quedan, pero una amiga tiene el libro que tanto querías leer. ¡Los dos ganan!
0: Lo mejor es que no necesitas gastar dinero para llevarte algo nuevo a casa.
1: Organizar un trueque o intercambio es muy fácil. Invita a tus amigas y amigos y pídeles que busquen objetos que ya no utilicen. pero que todavía estén completos y en buen estado. Eso sí, hay que limpiarlos hasta que luzcan bonitos.
0: Recuerda que un buen intercambio debe ser justo. Entrega únicamente cosas que tú también aceptarías recibir.
1: Además de divertirse, estarán dando una segunda vida a muchos objetos que, de otra forma, podrían quedarse olvidados en un cajón.
0: Eso ayuda a generar menos basura, aprovechar mejor los recursos y consumir de manera más responsable.
1: Y quién sabe, quizá descubras un libro que se convierta en tu favorito. Un rompecabezas que nunca habías armado o ese juguete que llevabas tiempo buscando.
0: Porque no siempre lo mejor es comprar algo nuevo. Muchas veces, compartir e intercambiar también es una gran opción.
1: Eso sí, para organizar el trueque, pide el apoyo de una persona adulta de confianza.
0: Reunirse, jugar, compartir y cuidar el planeta.
1: Todo al mismo tiempo.
0: Revista del Consumidor. Información útil para consumir mejor.
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0: En la edición 593 de la Revista del Consumidor, tenemos contenidos para todos los gustos. Y si quieres darte un chapuzón, consulta nuestra sección de Brújula de Compra.
1: Recabamos los precios de acceso a parques acuáticos o balnearios ubicados en 9 entidades del país para conocer los costos y características de los servicios incluidos en pases de un día, sin hospedaje.
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6 de la mañana con 19 minutos. Muy buenos días, excelente jueves. Estamos ya a 23 de julio del 2026. Saludándolos en esta rica mañanita, el micrófono Jessy Valera. Por acá nos quedamos hasta las 10 de la mañana. Así que a levantarse con mucho ánimo, con mucho entusiasmo, arriba corazones, que no se les haga tarde para todo lo que tengan que realizar el día de hoy. Échenle muchísimas ganas, ¿ok?

0: Y bueno, nuestras vías de comunicación están disponibles, tú ya las conoces, 248-484-2849. Recibo tus mensajes, 22 25 23 58 14, así que bueno, pues ahí están nuestras vías de comunicación. Recuerden que vamos a enviar las felicitaciones, las mañanitas para los que están cumpliendo años o festejando algo especial.
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0: Así que bueno, pues nuestras vías de comunicación están disponibles. Mandamos saludito para toda la banda panadera, la banda textilera, las diferentes fábricas, talleres donde nos andan sintonizando. Que tengan un excelente, excelente jueves, a echarle muchísimas ganas. Y aquí los estoy acompañando hasta las 10 de la mañanita. Vámonos con algo de Cumbia Live. El tema se titula Canta Corazón por el 98.1. Buenos días, a echarle muchísimas ganas. ¡Ánimo!

0: Asmarito, no te vayas.
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6 de la mañana con 36 minutitos. Días de comunicación disponibles. Recuerden que vamos a enviar las felicitaciones, las mañanitas, en este jueves 23 de julio. Y bueno, que no se les haga tarde para todo lo que tengan que realizar el día de hoy.

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6 de la mañana con 47 minutitos. Mandamos un pedacito de las mañanitas. Para los que cumplen años o festejan algo especial, también tengo el santoral de hoy.

0: Mandamos una felicitación a los que llevan los nombres de el día de hoy: Santa Brígida, Santa Zaida, Zoraida, San Apolinar.
1: Una para saludarte y otra para...
0: Y hoy Nuestra Señora de la Divina Gracia, ¿verdad? ¿O qué?
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0: Pues a los que llevan estos nombres, muchas, muchas felicidades. Que se la pasen genial.

0: también el día de hoy, juevesito 23 de julio, hoy 23 de julio, es el Día Mundial de las Ballenas y los Delfines.
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0: y estamos ya en la semana 30, día 204, faltan 161 días exactamente para finalizar este 2026.
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0: Y nos vamos con el siguiente bloque musical. Damos paso a 2 horas continuas de noticias para que se mantengan informados, ¿ok? Soy Jessy Valera, me quedo de este lado en la cabina, en los controles. Nos quedamos por acá hasta las 10 de la mañanita. Por la tarde estaremos regresando el día de hoy normal de 4 a 6 de la tarde. Vámonos con algo de los carnales de Nuevo León, el tema se titula El Sol No Regresa, a través de la primera NFM, échenle muchas ganas, ánimo y muy buenos días.

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1: El gobernador Alejandro Armenta informó que en Puebla 16 delitos registran tendencia a la baja. Entre ellos se encuentra el robo de vehículo 25%, homicidio doloso 21% y feminicidio con una reducción del 66%.
2: La red nos está reportando en este momento que hay fuerte movilización policial en San Baltasar, Campeche. ¿Qué ocurrió? Nos está indicando la misma red, nos está confirmando que hubo un ataque a balazos a un anexo durante esta madrugada, donde se presentan al menos 5 impactos de arma de fuego en las puertas de este anexo, por ello la movilización. En más información, el gobernador Alejandro Armenta informó que se construye la Universidad Nacional Rosario Castellanos con especialidad en medicina entre Puebla y San Andrés Cholula. Además, anunció que la Universidad de las Artes se ubicará en la zona del Museo Internacional Barroco.
3: Cuetzalan cuenta con 21 guías turísticos certificados y 6 en proceso de refrendo, señaló la secretaria de Desarrollo Turístico, Carla López Malo.
4: Y por más de 5 horas, habitantes de Santa María Moyotzingo bloquearon la autopista México-Puebla, altura de San Martín Texmelucan, donde exigían la localización de Marisela N.
1: Personal de la fiscalía acudió a quienes, sobre todo atender a quienes mantenían el bloqueo en la autopista México-Puebla, para recabar declaraciones.
2: La presidenta municipal de San Andrés Cholula, Lupita Cuautle Torres, señaló que la guerra de difamación en su contra aumentó desde el año pasado. Afirmó que mantendrá prudencia y continuará atendiendo las demandas sociales.
3: La alcaldesa de San Andrés Cholula informó que durante el último trimestre se brindaron 5,000 servicios médicos.
4: Además, dio a conocer que la incidencia delictiva disminuyó 9% durante el primer semestre de 2026 al presentar su informe de labores trimestral.
1: La Feria de Atlixco mantiene saldo blanco.
2: Puebla será sede del Campeonato Nacional de Tenis del 25 de julio al 1 de agosto.
3: La Feria de la Tuna y el Nopal en San Sebastián Villanueva espera 8,000 visitantes.
4: Y Puebla será también sede del Festival Máster de Voleibol el 27 de julio al 1 de agosto.
1: En Atlixco, la tienda de abasto popular cuenta con 20,000 afiliados y busca replicarse en otros municipios.
2: Iniciaron en Calpulalpa, Tlaxcala, los operativos Previniendo Ayudamos Más.
5: La pasión del voleibol profesional se vive en Puebla. Del 27 de julio a

0: Acompáñenos en Buenos Días Regional. Alfredo Rojas Burton en la consola digital, Alex Denicia en las redes sociales. Aquí en el estudio Javier López Díaz le informamos.
1: Odilon Larios.
2: 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Las puedes visitar todos los domingos que nos quedan, el 26 de julio que viene, todos los de agosto y el 1 de septiembre, el 6. 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Ahí los puedes degustar o si quieres para llevar, hay que traer el recipiente. Puedes marcarles al 244-445-1240. También te informó Rafael Tellez Morales.
3: Y Nayeli Aguilar.
0: Raúl Méndez Macías, muchas gracias por su atención y buenos días.
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0: Son las 7 de la mañana con 10 minutos de este jueves 23. Ya se nos está acabando el mes de julio.
1: Ya se acabó.
0: Se nos está yendo de volada prácticamente el año. Igual alguien me decía, yo siento que este año se me ha ido corriendo.
2: Es de todos.
0: Corriendo. Y luego hablaba de los hijos, ¿no? Y le digo, no, pues es que con los hijos te das cuenta que el tiempo pasa volando, ¿no? Cuando estaban chiquitos y ya están luego adolescentes y ya están a punto de terminar la carrera. En fin, se pasa volando. Y estábamos escuchando a Amy Winehouse, que desafortunadamente está en el club de los 27, ¿no? En el grupo de los 27, donde figuras como Jim Morrison, la Bruja Cósmica y Amy Winehouse mueren a los 27 años de edad por consecuencias de drogas trágicas, en fin, y figuras de la música y del rock. Amy Winehouse tenía una voz extraordinaria, un talento, y me decía Alfredo Rojas Burton en la consola digital, lástima de la persona que conoció que la llevó a las drogas, ¿no? Porque eso acabó prácticamente con su vida, y sí, su novio, ¿no? Y luego también me contaba Alfredo, y su herencia se la dejó al sujeto, ¿no? Entonces, y acordando también, por ejemplo, de otras figuras que sucumbieron ante las drogas, Whitney Houston con Bobby Brown, su pareja, su hija de Whitney Houston también murió de drogas. Entonces, pero la verdad es que recordando a Amy Winehouse, un talento y una voz importantísimas, una figura icónica y diferente en el escenario que se quedó ahí, en la flor de la juventud a los 27 años de edad. Esto es Buenos Días, son las 7 de la mañana con 11 minutos.
1: Son 7 con 12 minutos y pues bueno, los estoy saludando. Un saludo muy especial al Auditorio Regional que en este momento nos estamos enlazando allá en Atlixco y la Mixteca, San Martín, Texmelucan y sus alrededores, Tehuacán y la Sierra Negra, la Sierra Nororiental, la Sierra Norte del Estado, por supuesto en otras entidades del país y también en el extranjero. Le recordamos que nos puede ver y escuchar a través de la multiplataforma informativa de 5 Radio Comunicación Efectiva y Red Ciudadana, Facebook, Instagram, X, TikTok, YouTube, en todos lados nos encuentra como La Red 5 Radio. Enviando sus mensajes al número de la poderosa red 22 22 38 2990. 7 con 12 minutos.
3: Rafael Telles.
4: ¿Qué tal? ¿Cómo le va? Muy buenos días. Como siempre, un gusto saludar a nuestro querido auditorio regional y brindarle la información que usted necesita saber antes de salir de casa. Le vamos a presentar los detalles porque el gobernador Alejandro Armenta informó que Puebla contará con casi 2,000 millones de pesos para infraestructura educativa tras los recursos del FAM potenciado. Es un fondo que existe a nivel nacional y que apoya la infraestructura educativa. Destacó que más de 1,200 proyectos de obra comunitaria llegarán a las escuelas. Es lo que dijo el mandatario.

0: nuestra presidenta de la República le da énfasis a la educación. Es investigadora, es una mujer que entiende muy bien que el proceso educativo es fundamental para la transformación y para el desarrollo tecnológico. La información que ustedes ven en este cuadro, al inicio del año, el presupuesto global que teníamos era de 827 millones de pesos.
1: Para llegar a casi 2 mil millones de pesos, imagínese el cambio que se va a tener en este renglón. Son las 7:14. El mandatario poblano informó también que solo el 10% de la demanda anual en las carreras de la salud es atendida. Por ello es que la Universidad de la Salud, la que depende del gobierno del estado, ampliará su presencia con nuevos campus para incrementar la oferta educativa.
0: Estamos haciendo para la segunda etapa de los campus de la UCEP. La UCEP es la Universidad de la Salud en Puebla. En Puebla, la solicitud, la demanda de estudiantes para las ciencias de la medicina es la más alta. Por lo tanto, apenas se cubre el 10% de la solicitud anual. Y hemos dialogado con la Benemérita Universidad Autónoma de Puebla, mi alma mater. A través de la UCEP hemos ampliado.
1: Ahí está el trabajo que se hace en materia de ampliar esta oferta educativa. En tanto, en Zacatlán, este bonito pueblo mágico de la Sierra Norte, su alcaldesa Betty Sánchez inauguró la rehabilitación de la carretera Jicolapa-Tlalistlipa. Esta obra beneficiará a más de 32 mil personas y va a mejorar la movilidad entre ambas comunidades. Es una obra que ya se estaba esperando desde hace tiempo y que desde la campaña la presidenta municipal Betty Sánchez había comprometido ahí con toda la población. Es una obra que se está realizando y así la presidenta municipal entregó la rehabilitación de este tramo de Jicolapa-Tlalistlipa. Se van a beneficiar a 32 mil personas y a igual número de familias, para que lo tome usted en cuenta. Y sobre todo los vecinos le agradecieron a la alcaldesa la pavimentación de su carretera por la sensibilidad que tuvo para llegar con esta obra. Así, la presidenta municipal Betty Sánchez, acompañada de los regidores Maite Ibarra, Ángel González y José Guadalupe Cano, inauguraron esta rehabilitación que consistió en total en 6.240 metros cuadrados de carpeta asfáltica entre Jicolapa y Tlalixtlipa, una obra que constó para realizarse en dos etapas, y así se destacó la entrega y la respuesta que se tiene para estas personas. El presidente auxiliar de Tlalixtlipa, Jorge Ramos, indicó que esta obra era muy esperada para mejorar la movilidad y para que las personas quienes se desplazan todas las mañanas puedan llegar sin problemas hasta Zacatlán. Pues felicidades por este trabajo. Son las 7:16. Aquí en Puebla capital, el alcalde Pepe Chedraui entregó la rehabilitación del Boulevard Xonaca. Es parte de las obras que está llevando a cabo el tren capitalino de pavimentación. Esta obra va a beneficiar a más de 69 mil habitantes y equivale a la rehabilitación de 189 calles. Así lo resaltó el edil.
2: Esto es parte importantísimo. Más de 2 kilómetros de longitud, 32 mil metros cuadrados, donde hay escuelas, hay rutas, hay parques. Y vamos a seguir trabajando para que todas y cada una de estas calles, cuando se haga esta calle, quede bien en la primera, con luminarias, con la bicicleta, por supuesto, con las banquetas, con guarniciones, con huella podotáctil, con todo lo que requiere una ciudad como Puebla capital, para que nuestros adultos mayores, para que nuestras personas con alguna discapacidad puedan transitar sanas y salvos. Sin duda, es parte importante de la suma de esfuerzos que estamos haciendo de la mano del gobierno del estado, de la mano de la federación, para que sigamos trabajando y a Puebla le vaya bien.
1: Barrio que sin duda necesitaba ya esta rehabilitación de sus calles, muchas de ellas ya no aguantaban estarlos bacheando, ya se necesitaba esta rehabilitación. Es un bulevar que tiene ahí sus indicaciones para que respetemos a los peatones, por favor, y tiene semáforos en la mayoría de las esquinas, estamos viendo la iluminación, hay que saber usarla y aprovecharla, es para beneficio de todos, no es una autopista para que te vayas corriendo. El bulevar Xonaca es para que todos convivamos mejor. Y en la información deportiva, adelantarle que los integrantes integrantes de la selección mexicana sub-20 ya están aquí en Puebla para su partido de premundial de la CONCACAF. Enfrentarán a Antigua y Barbuda, son las naciones con las que nos toca enfrentarnos. Ahí se les ve llegar a los seleccionados. Muchas personas vieron el mismo operativo como cuando vino la selección mayor. Pues sí, así se tiene que hacer la Federación Mexicana de Fútbol, así cuida a todos sus seleccionados. Y no se pierda la actuación de estos chavos, porque muchos de ellos hoy los vemos con la selección y son chavos que ya pertenecen a equipos de la primera división. Los va usted a ver triunfar, ni siquiera en mucho tiempo, ellos son categoría sub-20, en un par de años ya los veremos, primero Dios, por qué no, estar triunfando en nuestras canchas. El duelo será este viernes mañana en el Estadio Cuauhtémoc a partir de las 5 de la tarde. Hay que apoyar al tri de los chavitos, que no están muy chiquitos, ya es sub-20, es una categoría importante. Son ahora las 7 de la mañana con 19 minutos.
3: Nayeli Aguilar.
4: Son 7 de la mañana con 19 minutos. Muchísimas gracias por estar aquí con nosotros acompañándonos y les damos la bienvenida a nuestro auditorio regional, que ya se están enlazando desde Tehuacán, San Martín Texmelucan, desde Atlixco, y también a los amigos y amigas que están en los Estados Unidos y que siempre nos mandan sus saludos, sus mensajes, y personas que están vacacionando. También gracias por escuchar Buenos Días. Y hablando de vacaciones, hay que tomar muchas precauciones de los lugares que visiten y sobre todo, si van a contratar a guías, checar que sean certificados, porque el día de ayer la secretaria de Desarrollo Turístico, Carla López Malo, informaba que Cuetzalan cuenta con 21 guías turísticos certificados y 6 en proceso de refrendo. Anunció también un programa de concientización para orientar a los visitantes y van a trabajar mucho en este tema. Recordarán, después de la desgracia que ocurrió en una de las grutas, van a estar reforzando estos trabajos con estos guías de turistas. Vamos a escuchar.
5: Actualmente están certificados. Hoy tenemos 21 guías certificados en Cuetzalan. 6 de ellos están en refrendo. Esto significa que tienen que cumplir con ciertos cursos y capacitaciones para volver a tener su credencial de guía certificado. Además, el día de ayer recibí aquí en Puebla específicamente a los guías acreditados, con los que vamos a estar trabajando en un programa de promoción y de concientización para visitantes y turistas, para que sepan en dónde pueden checar, con quién comprar.
4: Y eso es muy importante, ¿no? Antes de acudir a sus vacaciones, checar bien exactamente qué es lo que van a visitar y que sea con las personas que son especializadas y que están capacitadas para hacer esos recorridos. En otro tema, con 13 trenes de pavimentación en operación, el gobernador del estado, Alejandro Armenta, informó que van a continuar estos trabajos de mejoramiento vial para que Puebla, y además señaló que van a contar con apoyo de la Federación, y ya también se está analizando el proyecto de Tren Ciudad de México Puebla Veracruz.
0: Infraestructura Federal nos comentó que ya estaban analizando esta parte del tren Ciudad México Puebla Veracruz. Nosotros seguimos avanzando con nuestros con los trabajos que corresponden de mejoramiento de avenidas, carreteras, calles. Para nosotros es muy importante, para todo este tipo de eventos. Tenemos ya 13 trenes de pavimento, 13. Este año son...
4: Y la primera célula de bienestar animal y protección de los seres sintientes de Puebla ya registra un avance del 77%. ¿Y qué va a tener esta célula? Este proyecto va a contar con una clínica, con quirófanos, con áreas de rescate y también atención para diversas especies. Y así lo comenta su titular. Vamos a escuchar.
6: Es la primera en su clase a nivel estatal, a nivel nacional. Nosotros creemos que sí, a nivel mundial. Vamos a contar con un crematorio ecológico para todos los casos que lamentablemente nos llegan por envenenamiento, por atropello, o pues que simplemente alguien le quiera dar destino final digno a sus animalitos. Hemos estado viendo las áreas que también podrían incorporarse por acá. Obviamente el tema de los picaderos lo hicimos para que fuera todavía mucho más grande, con el tema de las terapias, de la equinoterapia. Se piensa también tener no solamente terapias de caballos, sino también de perritos, de gatitos. Como todos saben, nos tocan los animales domésticos, entonces también vamos a tener gallos.
4: Pues ahí está esta iniciativa de Michelle Islas y de Gobierno del Estado. 77% de avance lleva esta célula de bienestar animal. Y ahora nos vamos hasta Atlixco, donde hoy, por cierto, nos decían que ya estaban formados para el concierto de Yuri. Llegaron desde anoche para comprar sus boletos. El concierto es hoy 23 de julio, y ya hay muchas personas formadas. Y hablando de la feria, Manuel Bravo, quien es el encargado de despacho de la Dirección de Seguridad de Atlixco, Atlixco daba a conocer que esta feria de Atlixco 2026 mantiene saldo blanco hasta el momento.
7: Es correcto, efectivamente hemos realizado con estos días de los eventos, ha sido saldo blanco totalmente. Hemos mantenido los dispositivos en tema de estar atentos a todo lo que dejan a los alrededores del centro de convenciones, coordinación con mis compañeros, tanto los que están en el interior, exterior, y estamos en constante vigilancia para evitar algún incidente fuera del centro de convenciones o interior. Es correcto, también ha cooperado de la manera que también lo han al ingreso
4: de... Y Agua de Puebla informó que familias de la calle Tecorral en Santa Catarina van a ser incorporadas a este servicio de agua potable tras regularizar su registro como usuarios con fecha límite el 30 de julio. Son buenas noticias, ya se dio este compromiso por parte de Agua de Puebla y también por parte de las familias. Ellos manifestaron toda la disposición para estar haciendo el registro correspondiente y cumplir con el pago del servicio, y Agua de Puebla precisó que ellos se comprometen para garantizar el suministro y también mantener regularizada esta cuenta, ¿no?, que tienen con estos vecinos allá en Santa Catarina. Así que son buenas noticias. Son ya 7:24 a.m.
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0: Y continuamos aquí en Buenos Días, el noticiario de la gente. Nos da mucho gusto recibir aquí en el estudio a la secretaria del Bienestar, Laura Artemisa García Chávez. ¿Qué tal? ¿Cómo estás, secretaria?
1: Muy bien, muchas gracias. Bienvenida. Rafa, muchas gracias. Muy contenta de estar con ustedes.
0: Y además para platicar de un programa súper importante, usted lo ha escuchado, Agua para el Bienestar. ¿Cómo nos ha ido con esta pues repartición de agua y además llegar a donde no la hay?
1: Así es, la verdad es que es un programa extraordinario de justicia social que nos ha permitido llegar a lugares como la noticia que acaban ahorita de dar. Justamente estuvimos el día miércoles, martes, repartiendo agua en Santa Catarina, y es ahí donde, escuchando a los vecinos, llevándoles a quienes por muchos años, bueno, nunca habían tenido el servicio del agua de manera directa, y que hoy reconociendo esa necesidad que se tenía, pues estamos llevando este gran programa Agua para el Bienestar, que consta de llevarles dos pipas de agua al mes. Se les entregan dos entregas de 800 litros al mes. Cada pipa beneficia a 10 familias de manera inmediata, y la meta son 36 mil familias. Pero ahí es donde vimos a las señoras que además están muy contentas de recibir el agua, pero nos decían, bueno, lo que nosotros queremos es que ya nos conecten el agua. Se tienen 3 años que entre todos se habían organizado para pagar la red de agua potable. Le habían invertido 500 mil pesos entre vecinos de colonias que verdaderamente tienen muchísima necesidad, de familias que tienen grandes necesidades, sin embargo hicieron el esfuerzo y no podían tener agua cuando abres tu llave, ¿no? Que ese es obviamente el derecho al que todos tenemos que seguir luchando. Pero este programa, mientras esto llega a cada poblano, a cada poblana, y ponemos el dedo en la llaga y reconocemos esta necesidad, estamos llegando a los hogares, y la verdad lo están recibiendo con mucho gusto. Hasta la fecha tenemos 6,650 familias atendidas en este programa. La meta son 36 mil familias las que tienen que atenderse. Y seguiremos con este programa, abierto a la plataforma, abiertos también los teléfonos para que nos inviten. Estaremos atendiendo revisar que sí tengan esa necesidad y lograr, por supuesto, llevarles el agua a sus colonias. Es que seguimos invitando a los poblanos y a las poblanas a que se registren, a entren a la plataforma www.aguaparaelbienestar.com. Es muy rápido, hay una serie de preguntas que nos permite reconocer otras necesidades y vincularlos con otros programas de ser necesario, pero pues el punto es llegar a saber si están en el agua, ir inclusive dentro de la plataforma. También identificamos si tienen o no el espacio, el lugar físico donde almacenar su agua. Tenemos el dato de SUAPAP que 10 mil familias poblanas no tienen en dónde almacenar su agua. 10 mil familias poblanas. Hemos llegado con nuestra agua. Sí, hemos llegado con el agua y todavía se las ponemos en varias cubetas. Te sacan todo lo que pueden para que se
0: les pueda. Sí, un tonel, un tambo.
1: Así es.
0: Pero lo ideal es que tengan su tinaco, porque tú les vas a entregar 800.
1: No nos ha alcanzado para dejarles 800. Más bien, no hemos podido dejarles los 800, sino lo que les cabe en varias cubetas y tinacos que nos sacan. Y eso es lo que logran tener. 10,000
0: familias están en esa
1: condición. 10,000 familias están en esa condición. Lo hemos disminuido porque hasta la fecha hemos entregado casi 3,000 tinacos en el área conurbada que tenemos identificado. Y obviamente seguimos caminando, pero ¿cómo podemos identificar la necesidad? Esto también viene en la plataforma. Si ahí mismo nos ponen que no tienen un tinaco, también serán beneficiarios del programa de obra comunitaria para poderles hacer llegar estos tinacos y que también redondemos este apoyo. Insisto, no es solamente el tema de que les llevemos el agua, sino en dónde la almacenan y que preparemos todas las condiciones desde todas las áreas para que todos tengamos derecho a abrir nuestra llave y desde ahí salga el agua. Pero mientras tanto, ahí estamos nosotros.
0: Exactamente, digamos que este es un paliativo que está ayudando muchísimo a las personas que no tienen el servicio del agua así continuo. Y ahora encontrándote tú con esto, ¿no? Porque además que ya tengan un tinaco donde almacenarla, es de una manera guardar mejor el líquido, el vital líquido, y no en el bote, que de aquí a que lo sacan y lo meten ya se desperdició mucho en el camino. Y esto es lo que te has encontrado en la zona metropolitana. Metropolitana de Puebla.
1: Así es, Zona Metropolitana, también decirles a todos los radioescuchas que es muy importante que sepan que las reglas de operación en este momento que se arranca el programa es para Puebla Capital, para San Andrés, para San Pedro Cholula, para Coronango, Cuautlancingo y Ocoyucan. Pueden ser beneficiarios de este programa. Lo único que tienen que hacer, insisto, es comuníquense con nosotros a los números de bienestar o a las redes oficiales de la Secretaría de Bienestar, a través de nuestros delegados que están también en territorio. Y la manera más sencilla, regístrense en la plataforma.
0: Agua para el bienestar, así búsquelo. Si usted tiene la necesidad y todavía no se adhiere a este programa, ya escuchamos, hay 6,650 que ya están y van a llegar hasta 36,000. Esa es la meta de apoyarles a ustedes con el agua. Pues una excelente noticia, como siempre, secretaria. Muchas gracias por venir aquí a Buenos Días.
1: Al contrario, muchas gracias. Son extraordinarias noticias y tienen que llegar a los hogares para que puedan solicitar todos los beneficios. Muchísimas gracias por el espacio.
0: Es la secretaria del Bienestar, Laura Artemisa García Chávez. Es la media, 7:30, una pausa y volvemos.

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1: Muy buenos días, amigos del auditorio, su servidor Cetina, Roberto Cetina. En estos avances de las notas que usted habrá de escuchar en unos cuantos minutitos, ya lo saben, este jueves 23 de julio del 2026, le vamos a destacar en primera instancia dónde le agarró el temblor. Así como le estoy informando a usted, vaya susto que sintieron los pobladores de la comunidad de Santa María Moyotzingo, así como también Santana Xalmimiluco. Se escuchó el estruendo, prácticamente estuvo a punto de abrirse la tierra. Le vamos a informar de este sismo de casi 4 grados en escala de Richter que se dejó sentir en toda la región. Saldo blanco, anuncia personal de protección civil. Le vamos a destacar sobre este asunto y desde luego también le vamos a informar sobre esta serie de operativos que se registraron el día de ayer. El primero de ellos, Cero Tolerancia, que fue encabezado por autoridades estatales, municipales, Guardia Nacional y Marina, allá en la capital de Tlaxcala. Y bueno, hablando precisamente de esta región, le vamos a informar a usted de las acciones que encabezó el gobierno de Lorena Cuellar Cisneros en la entrega de ayudas funcionales para personal con discapacidad. Habló la titular del Ejecutivo, le vamos a informar al respecto de este asunto. Y desde luego también, vaya, impresionante lo que se vivió el día de ayer. Más de 5 horas bloqueada la autopista México-Puebla a la altura de Santa María Moyotzingo. Esto para exigir que se esclarezcan los hechos, que pueda ubicarse a Marisela N., esta joven de la región de Moyotzingo, se encuentra en calidad de desaparecida. Y ayer hubo acuerdos que si no hay más indicios, vuelven a cerrar la autopista después de las 3 de la tarde. Vaya caramba, qué día tan difícil para Texmelucan, porque también los ejidatarios de Santa Rita Tlahuapan amagaban con bloquear a la zona de la altura del kilómetro 72, esta importante vía de comunicación, para evitar que los defraudadores que se clavaron más de 170 millones de pesos salgan del bote. Ayer aparentemente un juez entró en razón y continúa este proceso en la cárcel de estos defraudadores. También le vamos a informar a usted de este operativo que fue encabezado por Guardia Nacional, así como también Ejército Mexicano, personal de Cruz Roja y de la Coparmex. En este evento que se denomina Previniendo Ayudamos Más, ahora fue en Calpulalpan, Tlaxcala, y también le vamos a informar de estos lamentables hechos ocurridos la noche del día de ayer, la madrugada de hoy, frente a las instalaciones de la Fiscalía General del Estado de Tlaxcala. Escuche usted, efectivos municipales y estatales logran rescatar a un sujeto que estaba siendo linchado en San Pablo del Monte, fue brutalmente golpeado, se lo llevan todavía vivo, y a las afueras de esta dependencia se murió, así como usted lo escucha, se murió. Y que bueno, pues personal de la Fiscalía, del INCIFO, del Instituto de Ciencias Forenses, se encarga de las diligencias correspondientes para tratar de determinar las causas de este fallecimiento. Así las cosas, lamentablemente todo estaría ligado a la golpiza que le metieron allá en San Pablo del Monte. Le vamos a informar sobre este asunto, no lo olvide, después de las 8 de la mañana, su servidor Cetina y todo el equipo importante de Buenos Días Texmelucan, estamos al pendiente.
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2: Muy buenos días, amigos del auditorio. Les saluda Cecilia Espinosa. Vamos a arrancar con este espacio informativo, comentarles a ustedes que el día de ayer, después de 5 horas, finalmente fue retirado el bloqueo de la autopista México-Puebla, luego de que vecinos de esta demarcación llegaran a acuerdos con la Secretaría de Gobernación, que pues va a continuar con las indagatorias para poder dar con el paradero de Marisela, esta joven que fue reportada como desaparecida. También le vamos a comentar, en la noche, pues vaya susto que nos llevamos algunos de nosotros debido a este sismo que se sintió con epicentro en la comunidad de Santa María Moyotzingo, 3.9 grados de acuerdo al Sismológico Nacional. Y pues el día de ayer se activaron los protocolos por parte de autoridades locales, sobre todo de municipios como San Martín, Texmelucan y Huejotzingo. Ambos reportaron saldo blanco, sin embargo en algunas zonas pues sí fue bastante perceptible, sobre todo por el estruendo que señalaban algunos vecinos que se había escuchado previo a este movimiento telúrico, que para algunos pues también pasó desapercibido. Y en este contexto le comparto a usted que, de acuerdo a datos que en algún momento nos proporcionó el comandante José Luis Martínez Rosa, Rosas señalaba que efectivamente en Moyotzingo se habían registrado otros sismos hace años. Incluso el maestro Jesús Contreras nos comparte que por lo menos en los últimos 40 años se han reportado pequeños microsismos en diversos puntos, entre ellos Moyotzingo. Y vamos a comentar todos los detalles. Por supuesto, también el presidente auxiliar de San Juan Tuxco, Federico Ramos Romero, confirma que este día van a continuar los trabajos de balización sobre la avenida principal, el acceso a esta comunidad que usted recordará fue recientemente pavimentado como parte de las actividades para mejorar la calidad de vida de los habitantes de esa comunidad perteneciente a Texmelucan. También vamos a hablar de esta pequeñita que está reportada como no localizada en la colonia El Carmen, aquí en San Martín, Texmelucan. Obviamente sus familiares están desesperados y esperan que pronto puedan dar con el paradero de la jovencita. Por favor, también síganos, está escuchando. Es importante que se reporte. Esta y más información, la participación de Héctor Lorenzo, Emilio Magdaleno, Guillermo Veloz, Rocío Sandoval, con el análisis de la opinión pública que se genera en la región. Todo esto y más en unos cuantos instantes. Que tenga excelente mañana.
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3: Más grande, repito, en la 25 Poniente, esquina con Avenida Rosendo Márquez. Y siguen los robos a plena luz allá en Huauchinango. Sujetos motorizados en la colonia Emiliano Zapata el día de ayer robaron a un repartidor. A este repartidor, pues, lo amagaron con armas de fuego y le quitaron sus pertenencias y dinero en efectivo que llevaba. Es de una empresa de botanas Leo, a quien le robaron el día de ayer allá en Huauchinango. Piden, pues, ahí los ciudadanos que se refuerce la seguridad en Huauchinango, donde pues todos los días ocurren hechos delictivos. También, hablando de hechos delictivos, ayer por la noche en diversos grupos de WhatsApp se daba a conocer que sujetos armados asaltaron una unidad de la ruta 21 en la intersección de la 30 Poniente y la 5 Norte, y mandaban esta foto donde se ve un vidrio que está pues roto. Los delincuentes indican los testigos que los delincuentes dispararon hacia una de las ventanas para amedrentar a los usuarios. Huyeron en una motoneta. Afortunadamente no hubo personas lesionadas. Y mire usted esa historia. Fue aprehendido este sujeto que intentó matar a machetazos a su pareja. Fue capturado luego de que anduviera 4 meses prófugo escapando de la justicia. La detención ocurrió en el municipio de Zacapoaxtla tras un operativo ministerial. Cabe resaltar que este sujeto se ocultaba en una zona serrana y por lo tanto pues se complicaba su captura. Finalmente se desplegó un operativo a cargo de la Unidad Especializada en Investigación de Feminicidios, y así se logró la detención de Ángel, de 60 años de edad, quien enfrenta la investigación por su probable responsabilidad en el delito de feminicidio en grado de tentativa en agravio de una mujer de 51 años de edad, que era su pareja sentimental. Las investigaciones establecen que los hechos ocurrieron el 3 de marzo del presente año allá en la comunidad de Soyalapa, perteneciente al municipio de Sautla, donde la mujer presuntamente fue atacada por su pareja sentimental con un machete, una agresión que puso en riesgo su vida, le causó lesiones principalmente en el rostro y en ambos brazos. Estuvo hospitalizada la mujer hasta que logró ser pues ya estabilizada y le salvaron la vida. De esta manera, pues bueno, empezaron las investigaciones que culminaron ya con la aprehensión de este sujeto, que se espera se le aplique todo el peso de la ley. Y el día de ayer por la tarde murió un trabajador de San Andrés Cholula al ser atropellado en la carretera Puebla Atlixco. Se sabe que el empleado municipal realizaba labores de poda cuando ocurrió el fatal accidente. El conductor responsable se quedó ahí en el lugar y fue asegurado para ser remitido ante el Ministerio Público. Los hechos ocurrieron a la altura del kilómetro 9, esto es en la Junta Auxiliar de San Francisco Acatepec, donde fue atropellado este trabajador del Ayuntamiento de San Andrés Cholula, que lamentablemente murió. Tenemos también más información de esto que ayer le avanzábamos, de este hombre que fue acribillado a balazos allá en Guaquechula, el JR, el Junior, así es como conocían a este hombre, de 18 años de edad. Ahora se sabe, era muy, muy joven este hombre que ayer fue encontrado tendido, sin vida, en esta zona perteneciente a Cacalosúchil, allá en Guaquechula. Se sabe que este hombre, pues, repito, era muy joven, que tenía antecedentes penales, que estaba relacionado con robos de diversa índole, que incluso el año pasado, en el mes de abril, intentaron lincharlo. Él fue salvado, pero seguían mal los pasos, y así es como Junior, de 18 años de edad, pues lamentablemente fue privado de la vida. Investiga al respecto la Fiscalía General del Estado. También le vamos a dar a conocer sobre este tema: la Policía Estatal detuvo a un hombre armado en Xochimilco. La intervención, se aseguró una pistola abastecida con 9 cartuchos útiles, esto allá en la región de Atlixco, mientras que la región de San Pedro Cholula, el día de ayer se registró esta pelea, esta riña, donde dos hombres se enfrentaron por un conflicto vial. Ahí vemos en las imágenes cómo se están dando, uno está en el suelo, el otro lo está intentando someter y golpeándolo en el rostro, intentan separarlos, interviene una mujer. Pues un hecho de violencia derivado de un conflicto vial. Por favor, vamos a tranquilizarnos, porque si no, pues todos terminaríamos peleando. Hay que ser amables, hay que ser corteses al conducir para evitar este tipo de situaciones. Mientras que el gobierno estatal y el Ayuntamiento de Puebla fortalecen la atención especializada para mujeres víctimas de violencia, el secretario de Seguridad Pública, el vicealmirante Francisco Sánchez González, y el titular de la Secretaría de Seguridad Ciudadana, Félix Payares Miranda, tomaron protesta a los integrantes de la UDAIM municipal. 177 municipios ya cuentan con esas unidades especializadas para brindar atención a mujeres, adolescentes, niñas y niños en situación vulnerable. Y ya llegamos al final de este bloque con la siguiente información. El día de ayer, allá en San Pablo del Monte, Tlaxcala, llegó una mujer y concretamente en el barrio de San Nicolás, salió y les dijo a sus vecinos: ¿saben qué? Mi pareja sentimental es un ladrón, ese es el que les está robando las carretillas, la herramienta que tienen en su casa, es él el que les roba. Ella había tenido un conflicto con esta persona, con su pareja, por eso lo acusa. A ella le dicen: ah, sí, pero tú también eres ladrona, así que le terminan cortando el cabello, dejándola trasquilada, mientras que a él le dan una golpiza. Llega la policía, se lo llevan a este hombre César hasta la Fiscalía de Tlaxcala, donde lamentablemente momentos después murió. Se están haciendo las investigaciones, se espera el resultado de la necrocirugía para saber qué causó su muerte, pero se presume que pudo ser víctima de la golpiza que recibió, y puede ser considerado esto como un linchamiento ocurrido en San Pablo del Monte, Tlaxcala. Ya investiga la Fiscalía General del Estado. 7:44 minutos. Vamos a un corte, es breve y volvemos.

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1: Y las 8 de la mañana, hoy es el espacio de Raúl Miranda, pero está de viaje y le agradecemos también que en su lugar nos acompañe Sara Guevara. Ella es especialista en derecho corporativo y financiero, exdirectora de autorizaciones FinTech de la Comisión Nacional Bancaria y de Valores. Sara, bienvenida al estudio de Buenos Días.
2: Muchísimas gracias, Raúl. Muy agradecida por el espacio.
1: No, gracias por acompañarnos. Oye, en los últimos años habíamos pensado en el dinero como un activo muy importante para las empresas. Después hablábamos de la protección de la información, los datos, pero hoy tienes una nueva propuesta de un activo más valioso. ¿Cuál es, Sara?
2: Sí, y mira, quiero poner sobre la mesa algo que tal vez para muchos les pueda llamar la atención, y es la confianza. ¿Y sabes por qué la confianza? Porque obviamente lo que hemos visto a lo largo, pues sobre todo de la última década, es que el dinero, los datos, son importantes para las empresas. Sin embargo, la confianza es algo que está implícito y que muchas personas no lo ven. ¿Por qué hablo de la confianza? Sin confianza tú hoy no te subes a un coche que no es tuyo. Sin confianza no rentas una propiedad que no es tuya. Sin confianza no haces muchas cosas. Y las empresas justamente han tenido que desarrollar de manera implícita esta confianza. ¿Para qué? Pues obviamente para poder incluso adaptar sus modelos de negocio. Tenemos que entender que dinero, datos y confianza van de la mano. ¿Por qué? Porque hoy en día no solamente intercambiamos dinero, intercambiamos datos, intercambiamos conocimiento, pero algo muy importante y sobre todo a nivel empresarial, intercambiamos reputación.
1: ¿Y cómo se gana la confianza?
2: Pues eso es muy interesante. Dicen que no hay conocimiento que no venga de la experiencia. La tecnología nos ha ayudado muchísimo en esta evolución y en este acercamiento de la confianza, pero algo que me parece fundamental es precisamente que la forma en la que tú ganas confianza en una cosa o en una empresa es conociendo la historia, sabiendo cuáles son las actividades que han desarrollado, pero algo fundamental también, ver cuáles son cada uno de los pasos, pero sobre todo las actualizaciones que tienen. Porque hoy en día, una empresa que no está actualizada, en cualquiera de los sentidos que lo veas, tecnológico, financiero, legal, contable, la realidad es que poco a poco va perdiendo confianza. Porque tú no te acercas a una empresa si no está completamente alineada con lo que tú crees.
1: Ahora, las empresas tienen un reto muy importante. Tienen que innovar. Pero la innovación también, en muchos casos, viene de la mano de la tecnología, que va mucho más adelantada. ¿Qué sucede ahí?
2: Es un problema, y a ver, te lo dice una abogada. ¿Y por qué me río? Y yo digo, a ver, para la audiencia, sí, mi vida es un meme y la carrera también. Porque hay una realidad. El derecho va 1,000 años atrasado de todos los cambios tecnológicos. No podemos estar todos los días actualizando todas las leyes. Sin embargo, sí hay disposiciones que te permiten adaptar tus modelos de negocio, que te permiten incluso a ti adaptarte para que, por favor, dejen de estar mandando documentos privados y confidenciales por WhatsApp, usen las vías institucionales. Pero también algo muy importante, tomar en cuenta que la evolución tecnológica siempre va a superar la parte legal. Pero tenemos que adaptarnos, ¿para qué? Pues obviamente para que la tecnología ya haga posible que la confianza sea un valor que tengamos que cuidar sin necesidad de una regulación.
1: Hablando de regulación, ¿no? Hablando también de las reglas del juego con estas nuevas tecnologías, ¿quién es responsable de establecer estas reglas?
2: Pues mira, justamente la confianza tiene que ver con todo. ¿Y por qué existen las instituciones? Precisamente porque hoy en día las autoridades no nos permiten que haya confianza y que se le otorgue la confianza no solamente a las empresas, sino a la sociedad como tal. Todos los individuos tenemos una parte de confianza en qué, pues obviamente en cada una de las acciones que nosotros hacemos. Entonces, partiendo de la parte tecnológica, es la tecnología nos ha permitido que hoy tengamos ciertas economías que van más allá. Hoy estamos hablando de economías colaborativas y esto es fundamental. ¿Por qué? Porque sin economías colaborativas y sin confianza, la evolución tecnológica y de nuevos modelos de negocio no existiría.
1: El reto es para las empresas, ¿no? Asesorarse y poner en orden la casa. Primero en orden la casa para poder generar esa confianza.
2: Acabas de comentar algo que, bueno, platicábamos de manera previa y que es fundamental. La casa tiene que estar en orden para que todo funcione, porque sin orden y estructura las cosas no caminan. Hay algo que es fundamental y que muchos empresarios dejan a un lado. Dejan a un lado el orden legal de, pues, de sus estructuras internas, pero también lo dejan a un lado, ¿por qué? Porque la evolución tecnológica va cambiando. Entonces dicen, cuando me llegue el problema me voy a preocupar. El problema, sí, recae, es que el problema se traduce en miles de millones de pesos incluso.
1: Claro.
2: Vemos disposiciones como de acceso a datos personales, uh-huh, violación, pues justamente de datos. ¿Y cómo comenzamos esta charla, no?
1: Conociendo
2: hablando
1: esto.
2: De datos, hablando de dinero, hablando de tecnología y hablando justamente de la evolución.
1: Pues ha sido un gusto platicar contigo. Hay mucho más de qué hacerlo.
2: Claro que
1: y
2: sí.
1: Nos veremos próximamente.
2: Encantada,
1: en futuras,
2: Raúl,
1: participaciones. Sara Guevara, ¿algún contacto en redes o cómo podemos establecer comunicación?
2: Claro que sí, me pueden encontrar en redes sociales, prácticamente en Instagram, LinkedIn, en todas, como @soySaraGuevara. Y estoy a la disposición, lo que necesiten, ahí me encuentran.
1: Muchas gracias, Sara, por acompañarnos.
2: Muchísimas gracias, Raúl, por el espacio.
1: Son 7:57. Esto es Buenos Días. 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

0: minutos para las 8 de la mañana y nos vamos en vivo con Marcos Bravo hasta la zona de San Baltasar, Campeche. Ya tiene más información de la agresión ocurrida esta madrugada y en un anexo. ¿Cómo estás, Marcos? Buenos días.
1: Buenos días, Naye, auditorio. Te saludo desde la avenida 25 de Noviembre y Vicente Guerrero, donde usted reportaba durante la mañana que se habían escuchado detonaciones de arma de fuego. Sin embargo, en este momento te puedo mencionar, Naye, auditorio, que platicando con algunos de los vecinos, ellos nos están comentando que fue alrededor de las 4:20 de la madrugada cuando aún se desconoce cuántos sujetos habrían disparado a este inmueble, que se trataría de un centro de rehabilitación, que a bordo de un presunto coche arribaron al lugar y comenzaron a impactar. Se menciona que fueron 11 disparos los que habrían realizado y 8 habrían impactado a esta vivienda, a la espera también de un reporte oficial formal por parte de las autoridades competentes. Sin embargo, los vecinos sí están muy preocupados, están muy asustados incluso, porque dice que fueron seguidos los impactos por arma de fuego, pero escucharon acelerar lo que podría ser un auto y desde ahí sujetos habían disparado de manera directa a este anexo, quien no tiene como tal un nombre, Naye, pero buscando en Google Maps nos lanza con el nombre de Emperadores 24 horas, así se llamaría este centro de rehabilitación. Sin embargo, ya se han retirado la policía estatal del lugar, por lo que las diligencias han terminado en la avenida 25 de Noviembre y Vicente Guerrero. Es parte de la información, Naye.
0: Ya más adelante hacemos otro enlace contigo, Marcos, para conocer más detalles. Lo bueno es que no hay personas lesionadas, o por lo menos hasta el momento ese es el reporte que tenemos. Marcos, muchas gracias. Buenos días.
1: Buenos días, son pendientes.
0: Son 7:59.
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1: Disparan contra anexo en San Baltasar, Campeche. Y es que esta madrugada se registró un ataque con arma de fuego contra un anexo en San Baltasar, Campeche, que movilizó a las corporaciones policíacas, y más de este reporte lo tenemos con Marcos Bravo.
2: Pensando que fue alrededor de las 4:20 de la madrugada, cuando aún se desconoce cuántos sujetos habrían disparado a este inmueble, que se trataría de un centro de rehabilitación, que a bordo de un presunto coche arribaron al lugar y comenzaron a impactar. Se menciona que fueron 11 disparos los que habrían realizado y 8 habían impactado a esta vivienda, a la espera también de un reporte oficial formal por parte de las autoridades competentes. Sin embargo, los vecinos sí están muy preocupados, están muy asustados.
1: Y hasta el momento no se ha reportado por parte de la autoridad si es que hubo personas lesionadas. Seguimos pendientes de este caso. Y tomen cuenta, sobre todo, si va a circular sobre la calle 7 Sur, entre la 37 Poniente y Boulevard Capitán Carlos Camacho Espíritu. Está con un cierre parcial por trabajos de pavimentación. Se pide a los automovilistas tomar vías alternas. Estos trabajos se realizan desde las 7 y hasta las 6 de la tarde. Y múltiples personas ya se están formando y, de hecho, pasaron la noche en inmediaciones del Centro de Convenciones en Atlixco para adquirir sus boletos y asistir al concierto de Yuri, que está programado para la noche de este 23 de julio allá en el Teatro de El Pueblo. Y si van a la Ciudad de México, le recordamos que este jueves no circulan los vehículos con engomado verde, terminación de placas 1 y 2, hologramas 1 y 2 en la zona metropolitana del Valle de México. Tenemos en estos momentos una temperatura en Puebla capital de 14 grados centígrados, y también les recordamos que ya llegó la temporada de chiles en nogada. Disfruta de este tradicional platillo elaborado por las religiosas del monasterio de Santa Clara del Sagrado Corazón en Atlixco. Ahí estarán disponibles todos los domingos de julio y también de agosto y hasta el 6 de septiembre para consumir en el lugar o para llevar. Si es así, tienen que acudir con su recipiente en la calle 8 Oriente, número 9, en la colonia Centro de Atlixco. Para pedidos, tienen que

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19: Buenos días, San Martín Texmelucan, por supuesto, es bello y desde luego hermoso y pues ahí fulgurante Tlaxcala, que también está muy al pendiente de nuestro noticiero en este, pues ya jueves 23 de julio del 2026, el día de hoy. Estamos con ustedes en los controles y los mensajes. Mi compañera Jessy Valera, que saludo, Jessy, ¿cómo está usted? Muy buenos días en esta labor titánica de lo que tiene que ver con el asunto del manejo de nuestra página de Buenos Días Texmelucan en Facebook. Por supuesto, mi compañera Sofi, mi compañero Rodo Martínez, ¿cómo estamos? Ahí estamos, es lo que nos están informando en el reporte de la red. Estamos ahí probando, muchas gracias, me indica. Ya es perfecto, ahí estamos, excelente, excelente. Ahí estamos con todos nuestros amigos que nos están escuchando en estos momentos, ya lo sabe usted. Buenos días, Texmelucan. En el manejo de la información, de los datos duros, lo que ocurre en la región de Puebla, Tlaxcala, mi compañera Cecilia Espinosa. Ceci, ¿cómo estamos? Muy, muy buenos días.
20: Muy buenos días a nuestro amable auditorio. Mandamos saludo, abrazo a la gente de la región de San Martín, Texmelucan y el bello estado de Tlaxcala, que ya nos hace favor de sintonizarnos. Quédese con nosotros en este espacio informativo.
19: Muchas gracias, Cecilia Espinosa. 8:10 a.m. Les recordamos a todos nuestros amigos del auditorio de nuestra línea de mensajes aquí en cabina, línea telefónica. Los puede usted marcar al 248-48-428-49 y 22-25-23-58-14. También estamos en nuestras redes sociales,
20: Cecilia Espinosa. Así es, en Facebook, redes sociales, Buenos Días Texmelucan, en el resto de las plataformas donde le informamos 24-7-248-102-15-46, 22-25-23-58-14 y 248-203-32-17 para que se

0: reporte con nosotros.
1: Muchas gracias, Cecilia Espinosa. Pues agradecemos, por supuesto, porque sabemos que sin usted este programa no opera, no funciona. Gracias, de verdad, gracias a todos ustedes que están viendo nuestras transmisiones y nos están escuchando en el 98.1 de FM, su servidor Roberto Cetina. Y agradecemos, por supuesto, a Gloria Aguilar, Janet Paredes, Alexandra ZJ, Juan Carlos Chávez Romero, saludos desde San Mateo Calpultitlán, familia Chávez Cerón, excelente programa, bendiciones, Ceci Robert, aquí Janet Paredes, Israel Vázquez, Julieta del Razo Hernández, es lo que nos están informando en esta rica, fresca mañana. Y hablando precisamente de lo que ocurre en las últimas horas, Cecilia Espinosa, amigos del auditorio, Rodo Martínez, Jess, Sofi, ¿dónde carambas le agarró usted el temblor, Cecilia Espinosa?
0: Pues para muchos de nosotros prácticamente fue imperceptible este sismo que marcó el sistema, pues que mide este tipo de actividades, reportaba que se había registrado en Santa María Moyotzingo, y pues sin duda alguna el día de ayer, sí generó un poquito de alarma esta situación.
1: Un poquito de alarma, tenemos las imágenes, por supuesto, de este operativo intenso que se registró el día de ayer por la noche, y que además, pues nos estaban comentando nuestros amigos del auditorio. Muchas gracias por lo que usted nos está escribiendo. Ahí están las fotografías de este operativo que fue encabezado por personal de Protección Civil.
0: Sí, lo vamos a comentar en unos instantes más.
1: Muchas gracias. Entonces, la pregunta para usted el día de hoy. ¿Dónde carambas le agarró el temblor allá en la zona de Santa María Moyotzingo?
2: ¿Dónde te agarró el temblor? En medio de la cocina.
1: Muchas gracias. Bueno, pues yo me imagino a Rodo Martínez ahí, ha de haber estado ahí, pues Exacto, me imagino. Ahí, en el baño, el señor lo agarró. El temblor, 8 de la mañana con 13 minutos. Mensajes y comentarios de nuestros amigos de la red. Ahí están las fotografías. Muchas gracias, muchachos, de lo que fue este intenso operativo por parte del personal de Protección Civil, de bomberos, allá en la zona de Santa María Moyotzingo. Bueno, vaya lo que ocurrió. Y también se sintió en Huejotzingo.
0: Sí, en Huejotzingo y en otros puntos nos estaban reportando.
1: Es correcto, lo vamos a informar en unos instantes más, 8 de la mañana con 13 minutos. Gracias, por favor, gracias a nuestros amigos que están viendo nuestra transmisión. Mónica Portilla, Efraín López, Gerardo M.O., Yayo, Mauricio González. Por supuesto, muchas gracias a nuestros amigos del auditorio. Nos vamos, si usted me lo permite, hay reporte con respecto al asunto del clima y las efemérides.
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0: Muchas gracias. El día de hoy la temperatura máxima en San Martín Texmelucan alcanzará los 27 grados, una mínima de 11, la sensación térmica en estos instantes 16 grados centígrados, cielo parcialmente nublado, la calidad del aire es aceptable. Y por supuesto vamos a escuchar la participación del maestro Jesús Contreras con las efemérides en el ámbito local.
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4: Muy buenos días, ¿qué pasaba en San Martín Texmelucan y su región? Un 23 de julio en distintos años de su historia. En un día como hoy de 1915, durante la Revolución Zapatista en el Valle de Texmelucan, desde Zacatepec, Morelos, el general Alejandro Juárez solicitó a Emiliano Zapata 1,000 hombres para recortar la vía férrea del interoceánico que pasaba por San Martín Texmelucan. Ese mismo día, desde el cuartel de San Andrés Calpan, el coronel Trinidad Sánchez puso a disposición del objetivo el fulminante y el azufre que disponía. En 1921, Gumaro García, presidente de la Confederación Social Campesina Domingo Arenas, acusó al hacendado Ignacio de Obando, de la Hacienda de Mendocinas, estar celebrando contratos de aparcería con los vecinos de San Buenaventura Tecalcingo, estableciendo una cláusula donde renunciaban al reparto agrario. El representante agrario solicitó al presidente del Consejo Municipal de Texmelucan garantías para detener ese atentado. En 1929, José Guerrero, presidente municipal de Huejotzingo, solicitó al presbítero Pedro Polo, cura de la parroquia de Santana Xalmimilulco, integrar una comisión de vecinos para hacerles la entrega del templo mediante inventario con motivo de la reanudación del culto católico conforme a la ley reglamentaria del artículo 130 constitucional. Y en 1942, el gobierno del estado de Puebla publicó en el periódico oficial que en los municipios de Atlixco, Tehuacán y Texmelucan seguían suspendidas las elecciones de ayuntamientos dado sus conflictos intergremiales. Esto pasaba en San Martín, Texmelucan y su región, un 23 de julio, en distintos años de su historia.
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1: Muchas gracias. 8:17 a.m. Estamos aquí con Odi Salazar, Janet Paredes, Yolanda Martínez, Andrade. Hola, buenos días, saludos a todos, que tengan un excelente día. Oli, vos, Felipe Moreno, muchas gracias. Israel Vázquez, José Luis Blas, buenos días, Texmelucan, gracias por mantenernos informados a toda la región. Saludos a Ceci y a Robert. Nos preguntan aquí qué ocurrió en la Fiscalía General del Estado de Tlaxcala el día de ayer en la noche. Le vamos a informar. Un sujeto, un masculino, Cecilia Espinosa, que fue rescatado.
0: Y después murió.
1: De un intento de linchamiento y falleció a las afueras de esta dependencia cuando ya le iban a practicar los exámenes médicos correspondientes. Bueno, todo esto lo vamos a destacar en unos minutos. Si usted me lo permite, nos vamos ya con el reporte puntual de lo que sucede en toda la región. Las notas del día, ya lo sabe usted, en voz de mi compañera Cecilia Espinosa.
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0: Muchas gracias. Adelante, vamos con la información que se genera en la región de San Martín Texmelucan el día de ayer. Habitantes de Santa María Moyotzingo decidieron cerrar la autopista México-Puebla para solicitar la localización de Marisela, una joven que había sido reportada como no localizada. En este sentido, pues los vecinos exigían poder ubicarla, y vamos a escuchar parte de lo que comentaran los habitantes de Moyotzingo durante esta manifestación que se realizaba sobre el kilómetro 93. Es este, por favor, y que comentaban justamente de que pues no habían tenido respuesta por parte de las autoridades en materia de la Fiscalía General del Estado para poder ubicarla. Vamos a escuchar lo que comentaran los familiares.
6: Sí, que nos dé Fiscalía una respuesta. Fiscalía está parada ya en la casa, se presenta todos los días, pero no nos dan. Ya pedimos ayuda a la Marina, ayuda al Ejército para que nos apoyen a buscarla, y ni siquiera ha habido respuesta, ni siquiera se han presentado. En la familia estamos angustiados en su presencia de ella, porque no aparece, lleva 8 días y nada, no nos da respuesta Fiscalía, y queremos que la busquen porque sus 3 hijos están mal, no la pueden encontrar, no la podemos encontrar, ya la hemos buscado y nada, o sea, no la encontramos.
7: ¿Tendrían ustedes algún indicio de dónde fue, alguna persona con la que habría salido?
6: Ya se dieron declaraciones. Las personas sí,
8: no dicen nada, dicen que tenemos que esperar, pero ¿qué tanto esperamos? Ya es un hecho que ya no la deben de dar algo. Es que vienen y dicen, esperen, mañana, vamos a trabajar, y en eso nos ahora sí llevan y traen a la familia. La familia, estábamos y venimos y pues nomás nada.
7: ¿Cuántos años tiene Marisela?
6: Ella tiene 34 años, sus hijos son menores de edad. Sí, entonces los niños están,
8: por eso de que nosotros como familia.
1: Bueno, pues así las cosas, Ceci, pues también los propios choferes, unidades que se encontraron varados ahí por más de 5 horas, pues resulta ser que pidieron el apoyo para que abrieran la pista, ¿no?
0: Así es, vamos a escuchar parte de lo que comentaran.
1: Adelante.
0: En relación justamente a este tema.
1: Es el audio número 9 al respecto de lo que pues estaban comentando ahí, y la gente pedía que abrieran la autopista para poder pasar por esta carretera 5 horas ahí en la zona del conflicto. Adelante, por favor.
9: De hecho, sí. Así como ustedes. Sí.
10: Imagínese usted.
11: Usted es un trabajo, autoridad. Nosotros es una familia que ya no sabemos si nos las van a regresar con vida.
9: Yo voy a ver, señora, voy a ver a un niño.
11: Sí, pero usted está vivo.
10: que
6: nosotros ya no sabemos, o sea, si esté vivo, esté muerta.
10: ¿Y si fuera su hijo, señora?
12: Sí,
10: ¿y si
12: fuera su hijo? Todos entendemos, sí, quiero que nos entienda también.
6: Sí, también es familiar. ¿Sí? Quiero que sienta lo que uno siente, no, ver que lo siente.
10: Y no te iban a estar dejando pasar cada 10 minutos. Llevamos 2 horas, no han dejado pasar a nadie.
13: Pero no hay ni una
10: respuesta. O sea, eso es también... También no respetar nuestros derechos.
13: No puedo detener a una persona por simple sospechismo.
12: Así está bien. Haga su trabajo, aquí los esperamos.
13: Nosotros se lo dejamos. Por el momento afectamos a ciudadanos inocentes.
10: O sea, solo 10 minutos vuelvan a hacer su...
1: Cecilia Espinosa, y también llevó personal en la Fiscalía General del Estado a retomar, porque ya se habían hecho algunas declaraciones, retomar los testimonios correspondientes de estos lamentables hechos.
0: Cecilia. Así es, comentarles a ustedes que estaban invitando a la población, a familiares de Marisela que acudieran a la Casa de Justicia, sin embargo, ellos se negaron, dijeron que no se iban a retirar hasta que finalmente se realizara las denuncias en ese lugar. Vamos a escuchar parte de lo que se les comentara en ese momento por personal de la Fiscalía.
1: Muchas gracias. 8:22 a.m. Ahí está.
14: Que probablemente tiene relación con el hecho. En ese sentido ya está en el área de unidad de análisis, el análisis de esas telefonías, para poder determinar la situación que usted nos está comentando. Si usted tiene información que nos pueda corroborar, y también hay personas que hayan visto, la información no va a ser discriminada. Nos las pueden aportar y con gusto se les toman las entrevistas.
13: Ya se los dimos.
14: Pero hay que formalizarlo. Hay que formalizarlo para que yo pueda hacer lo propio, que es acudir ante un juez de control para solicitar, en su caso, una orden de aprehensión en contra de las personas que ustedes me estén señalando. Pero requiero hacer la formalidad de la toma de la entrevista para que yo pueda acudir ante un juez y solicitar.
1: Perfecto, Cecilia Espinosa.
0: Ya para finalizar, vamos a pasar el video en el momento en el que cerca de las, poco después de las 5:00 p.m, finalmente la autopista México-Puebla fue liberada. Se sabe que hay acuerdos con la Secretaría de Gobernación para poder avanzar en las diligencias que realiza la Fiscalía. No obstante, también hay amago por parte de los habitantes de Santa María Moyotzingo para poder volver a tomar ahora, en esta ocasión, las casetas. Ellos refieren que quieren soluciones prontas y rápidas para poder dar con Marisela y con ello pues terminar con esta angustia. La esperan en su casa 3 pequeños, imagínese usted nada más. Así las historias el día de ayer sobre la autopista México-Puebla. Vamos a continuar con más información. Nos vamos con lo que ocurrió en la zona de San Martín Texmelucan luego de este temblor que reportó el Sismológico Nacional y que daba cuenta que se había registrado en Santa María Moyotzingo. Así es como usted lo escucha. Vamos a ver las imágenes de cómo personal de Protección Civil del municipio de San Martín Texmelucan, muchas gracias,
1: pues
0: realizaban los operativos pertinentes. Se reportó saldo blanco, pues en este caso Dagoberto San Román, titular del Centro Integral de Riesgos y Protección Civil, señalaba que pues efectivamente los vecinos de Santa María Moyotzingo habían reportado una especie como de tirón muy rápido, también se escuchó un estruendo y que ante esta situación se activaron los protocolos, afortunadamente saldo blanco. Ahora nos vamos a Huejotzingo, justamente donde también las autoridades locales en el área de Protección Civil pues también activaron los protocolos, porque resulta ser que hasta allá se escuchó este estruendo y obviamente pues llamó la atención de la población de Huejotzingo. Ellos temían que fuera el volcán Popocatépetl. Cabe destacar que las autoridades descartaron que se diera esta situación. Por ahora únicamente se trataba de este sismo que había generado en Santa María Moyotzingo. Afortunadamente también en Huejotzingo saldo blanco. Gracias. Y el gobierno del estado la tarde de ayer también reportó que pues este sismo había obedecido únicamente pues a un movimiento telúrico que nada tenía que ver justamente con el volcán Popocatépetl. Pedía a la comunidad estar alerta. De acuerdo a los reportes preliminares, este sismo se registró a las 21:08 en la zona de Santa María Moyotzingo, una magnitud de 3.9 en la escala de Richter, a 7 kilómetros de Santa María Moyotzingo. En este caso, pues de acuerdo a reportes, cabe destacar, Roberto, que no sé si tú recordarás que en algún momento José Luis Martínez Rosas, titular en ese entonces del área de bomberos de San
1: Así
0: Martín,
1: es,
0: había reportado que tenemos una falla geológica aquí, en Santa María Moyotzingo,
1: cerquita,
0: justamente. Y él, en la mañana platicaba yo con el maestro Jesús Contreras y me decía que viene desde la zona de San Buenaventura, Tecalcingo, pasa por San Juan Tuxco, llega a Moyotzingo justamente, y que en los últimos 40 años se han registrado por lo menos una decena de micro los sismos, como el que se registró la noche de ayer, sin que se reporten mayores daños, y que otra falla la tenemos del lado de Santa Rita, Tlahuapan, y que termina a la zona de Tlaxcala, específicamente en Ixtacuixtla y a Totonilco. Entonces, que no nos tome por sorpresa, la historia nos recuerda que San Martín Texmelucan, pues también es una zona sísmica, Roberto.
1: Es correcto, nada más eso nos faltaba, hemos tenido ya de todo en San Martín Texmelucan.
0: Así es, entonces pues ahí está parte del reporte para que lo tome usted en cuenta. Y se está pidiendo el apoyo para poder localizar a Marilú Meneses Sevilla. Ella fue vista por última vez en la colonia del Carmen en San Martín Texmelucan el 21 de julio. Ella es de complexión delgada, mide unos 57, cabello largo lacio, color negro. En el momento en el que la vieron por última vez, vestía sudadera color negro, pantalón color negro, tenis color negro, señas particulares, una cicatriz arriba de la ceja del lado izquierdo. Por favor, Marilú, si nos estás escuchando, es momento ya de que te comuniques con tus papás, ellos están muy angustiados, tu familia obviamente te está buscando. Por favor, Marilú, comunícate de manera inmediata con ellos. Y pues bueno, nos están preguntando el tema de San Juan Tuxco, Roberto, porque resulta ya están esperando que reabra la circulación en este punto. Y le comento a usted que la presidencia auxiliar de aquella comunidad informa a la población que a partir de las 10 de la mañana del día jueves 23 de julio, domingo 26, la carretera permanecerá cerrada en su totalidad debido a que se llevarán a cabo los trabajos de pintura de las líneas laterales, centrales y pasos peatonales, por lo que se solicita su atenta comprensión para evitar retrasos y daños a la pintura. En este caso, pues Federico Ramos Romero hace un llamado, Roberto, a que la gente sea un poquito empática, a que esperen ya nada más unos días para que se pueda realizar la inauguración. Se tiene previsto entre lunes y miércoles de la próxima semana, Roberto, por eso ya se están realizando los trabajos de balización allá en la zona de San Juan Tuxco. Y en el día de ayer en el reporte nos comentaban que una combi de la ruta 7A, la unidad 3, pues iba circulando por distintos puntos de la zona, específicamente sobre la carretera federal México-Puebla, y venía, Roberto, lanzándoles la unidad a los perritos que se encontraban en el camino. Nos estaban comentando el día de ayer, ahorita lo vamos a checar porque vamos a pedir imagen, porque dice que en algún momento incluso pasó a atropellar un perrito y lo lastimó de una patita. Entonces, pues ahí un llamado a los concesionarios de esta ruta, creo, si mal no me equivoco, debe de ir a San Jerónimo o a San Francisco, y están pidiendo el apoyo para que no se repitan este tipo de prácticas.
1: Correcto, muchas gracias. Aquí nos comentan Oran Tornan, saludos Robert, Ceci, me llamo Héctor, te escuchamos desde San Cristóbal Tepatlaxco, Vulcanizador del Baby. Gracias, señor Toño Rocha, buenos días Ceci, Robert, saludos desde San Martín, debo entender. Gracias, Toño. Israel Vázquez, Janet Paredes, Sebastián López, Eber Vázquez, gracias por lo que usted nos está escribiendo ya en nuestro chat. Allá estamos y vamos a ir cerrando bloques. Ceci, tenemos pronunciamientos importantes porque además hay que decirlo, muchachos, ayúdeme, y tiene que ver con el asunto de la Universidad Tecnológica de Huejotzingo, porque estamos hablando de programas importantes que tienen que ver con el asunto de becas. Ya se habían hablado aquí en San Martín Texmelucan, hubo una entrega de 50.
0: Sí, y para el próximo año se prevé 100. Que se aumente a 100. La rectora Mirna Toksky Oliver hablaba justamente de este sistema, y que pues sin duda alguna contribuye al trabajo de los jovencitos que muchas veces, Roberto, tienen que dejar la escuela porque ya los papás no les alcanza para el pasaje, para la comida, para el pago, por ejemplo, del cuatrimestre, porque en la Universidad Tecnológica son cuatrimestres. Entonces, pues si a eso le sumas, Roberto, a que pues los jóvenes se sienten desilusionados, se busca el apoyo de los gobiernos de prácticamente toda la región. A este sistema de becas le ha entrado San Martín Texmelucan, Santa Rita, Tlahuapan, San Salvador el Verde y Chochingo, Roberto, por ejemplo, Huejotzingo también.
1: Y estamos hablando ahora de jovencitos que se van a ir al extranjero.
0: Así es.
1: Es un programa de becas internacionales que está promoviendo y que logró captar la Universidad Tecnológica de Huejotzingo a cargo de Mirna Toksky Oliver, que está haciendo una chamba titánica, impresionante. Vamos a escuchar, es el número 10 al respecto, es el audio número 10 al respecto de lo que declara la rectora de la Universidad Tecnológica de Huejotzingo, la señora Mirna Toksky. Adelante, por favor.
15: Estamos hablando de que con los cuatro países que participamos, México, Colombia, Perú y Colombia, pues se tienen otras posibilidades, ¿no? Mandaban siempre algún tipo de becas a Puebla como estado. En el 2025 mandaron solo dos becas, ahorita generamos que se vinieran seis becas y las seis vinieron para la Universidad Tecnológica de Huejotzingo. Estamos hablando de que la zona del Ixtapopo se está posicionando no solo en temas académicos, sino también en temas de investigación y temas que pues traspasan fronteras. El hecho de que se vayan jóvenes a otros países 5 meses, pues les ayuda en todos los sentidos, porque ven otro tipo de procesos, de maneras de hacer las cosas, y pues vienen con toda la energía y nos enseñan y nos aportan mucho. Esa es una parte importante.
1: Gracias, muchas gracias, y además hay que decir que prácticamente la rectora de la UTH se ha convertido en madrina de generaciones, de todas sí, las generaciones.
0: Saludos desde Huejotzingo, porque ha participado desde el nivel preescolar hasta el nivel bachillerato, que la han invitado. Cabe destacar que la maestra Mirna Toksky tiene formación docente, Roberto. Es por eso que la UTH va encaminada al proceso.
1: Sabe. No como otras, que nomás no pudieron con el paquetote.
0: Pero luego responsabilizan a terceros de su
1: con
0: fracaso.
1: El paquetote. Nos vamos con el segundo corte. Regresamos con más información.
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1: Muchas gracias, 8:34 a.m, tenemos mensajes, Ceci.
0: Sí, por favor, la última imagen que les envié es la cooperativa de la técnica 125 ubicada en Santa Catarina, Huehuetzacoalco. Resulta ser que pues está prácticamente desmantelada, Roberto, se llevaron hasta el techo quien la tenía.
1: No tienen abuela.
0: En su concesión. Entonces, pues dicen los alumnos que desde hace mucho tiempo el espacio pues carece de instalaciones adecuadas para poder llevar a cabo la preparación, por ejemplo, de los alimentos.
1: Mire.
0: Entonces, ¿cómo quedó la tienda?
1: Miren, nada más, no tuvieron abuela, se llevaron hasta los...
0: Que porque dicen que así es cada ciclo escolar, que cuando ya la persona no logra obtener la renovación del contrato para la operación de la cooperativa,
1: se lleva todo,
0: pero nomás dejaron así el jacal.
1: Agua.
0: Híjole, no, lamentable. Ahí, pues entonces, ¿dónde quedan las cooperaciones de los padres de familia?
1: Pues es lo que yo digo.
0: Pero bueno, ahí está parte de la denuncia.
1: Gracias, Ceci. Nos están informando, Sofi, de perritos que están en un departamento que está abandonado. ¿En dónde? En Villa Carmín y Villa Dorada, esto es Puebla, de entender, es Puebla, perfecto. Es lo que nos están informando, muchas gracias. Nos comentan sobre este programa social en honor a Santa María Magdalena.
0: Así es, nos están pidiendo los amigos del convento que si les podemos echar la mano para que la gente conozca las actividades. Es el día de hoy, jueves 23 de julio, en el Complejo Cultural de 4:30 a 5, Ensamble Texmelucan, interpreta José y Juan Gabriel, dirigido por Guadalupe Ramírez Saavedra, el licenciado. De las 5:10 a las 6:40, el Ballet de Danza Polinesia, Teahanui, el Complejo Cultural Texmeluquense, dirigido por la maestra Janet Camarillo, que es muy bueno el ballet, ¿eh? 6:45 a 7:10, grupo de danzón Piel de Otoño, y de 7:15 a 7:30, grupo de danzón Danzón y Jubileo, y Júbilo, y Júbilo, perdón, ya no entendí bien, el Júbilo, ahí está, para que vayan al complejo cultural.
1: Muchas gracias, tenemos reporte de la red antes de pasar con mi compañera Chio Sandoval, reportes también de lo que nos están informando. Mire, me voy a aventar este WhatsApp audio, amén de las mentadas que voy a recibir, pero bueno, es lo que opina la gente, escuche usted de lo que nos mandan desde Santa María Moyotzingo. Vamos a aguantar los recordatorios familiares, pero pues es lo que dice la red en este momento, escuche usted.
2: Roberto Cetina. El temblor se quería tragar a los de Moyoxingo por andar haciendo sus bloqueos. ¿Por qué no se fueron a las casetas a dar paso libre a todos los automovilistas sin perjudicar a terceros? Que se abra la tierra y que se los trague.
0: Y se supone que somos vecinos.
1: Somos vecinos.
0: No puede ser.
1: Por favor. Que no se los traguen, que se traguen nada más al Rodo Martínez, ahí sí que se lo lleve la fregada.
0: Y también nos están compartiendo el programa de Feria de los Vicios, ¿verdad? Nos están comentando que se va a realizar el día 26 de julio en honor a Santiago Apóstol. Va a haber una carrera infantil a partir de las 10:30 de la mañana, categorías de los dos. De los 2 años y 11 y 12 años, de ahí en adelante, para que puedan participar sus pequeñitos, hay una cuota de recuperación. Ahí está parte del banner que nos comparten los amigos de la colonia Los Dicios.
1: Es correcto lo que nos están informando. Bueno, ya tenemos en la línea telefónica. Hay temas importantes, muchachos, me ayudan. Hubo posicionamiento del Partido del Trabajo, lo vamos a mencionar en unos instantes más. Ahí tenemos el video de lo que declara Miguel Meneses, integrante del Comité Municipal. Están haciendo la chamba, la talacha. Vamos a ver qué es lo que ocurre. Ya en la línea telefónica, mi compañera Rocío Sandoval. Chio, ¿cómo estamos? Muy buenos días.
4: Buenos días, Robert. Buenos días al auditorio. Buenos días, Ceci. ¿Me escuchas?
1: Perfectamente bien, Chio. Adelante con la información.
4: Mira, Robert, justo en estos temas de índole político, lo que te trataba de comentar ayer que no se escuchó fue el uso indiscriminado de las redes sociales, que cualquiera puede estar subiendo cosas de manera anónima y atacando a ciertos personajes o políticos, ya sea artistas, futbolistas. Ya ves que a Messi, hoy que le entregan el premio como mejor jugador del Mundial, le hizo mal en redes sociales, pero se hace de manera anónima. Entonces países europeos ya como Francia ya tomaron la medida de que niños menores de 15 años no pueden estar haciendo uso de las redes sociales. Y este tema es porque cualquiera te agrede en una situación en la que te puedas sentir o estar un poco vulnerable. Pero bueno, pasando ya al tema político, pues fíjate que a los que les está yendo muy mal es al Partido Acción Nacional con este tema de Ernesto Rufo Appel, porque ya ves que ya fue vinculado a
1: el
4: proceso.
1: El guachicol.
4: Y entonces los panistas, pues a nivel nacional, estatal y local, es tal que no se aguantan, porque ya sabes que el que las hace, pues no las consiente. Y hoy le está tocando al Partido Acción Nacional, luego de que ellos a nivel estatal, Mario Riestra, lanzara un comunicado ahí de que exigía que hubiera mejor garantía en el estado, mayor seguridad, y pues le fue muy mal porque aprovecha Acción Nacional estas situaciones que tienen que ver con la seguridad para hacer posicionamientos y ganar adeptos, cosa que ya no sirve en este momento, Robert, porque cualquiera está vulnerable, cualquier autoridad a sufrir alguna cuestión de inseguridad, que insistimos, por mucho que se implementen operativos, por más que haya acciones, digamos que en conjunto, pues la delincuencia está organizada y sí llevan un paso adelante de las autoridades en los tres órdenes y niveles de gobierno, Robert. Entonces, aprovechar una situación que se genera, ya sea por homicidio, por asalto, por cualquier cuestión, para hacer posicionamientos o querer ganar adeptos o hacer cuestionamientos a una autoridad, se puede revertir. Y tú ya lo decías bastante bien, hay sopilotes políticos que quieren aprovechar y hacer raja y hacerse los buenos y entonces hacer pronunciamientos, ya sea en redes sociales, ya sea pues en sus comunicados. Y pues mira, justo Acción Nacional también, que a nivel municipal había lanzado como ese comunicado de que pues exigían que se trabajara en materia de seguridad y todas esas cuestiones, pues a Ramiro Ángeles Díaz hoy le toca también sacar un posicionamiento para ver qué piensa de la situación de Ernesto Ruffo Appel, que dicho sea de paso, pues fue el primer gobernador panista, ¿no? Un primer logro de Acción Nacional a nivel, valga la redundancia, nacional.
1: Es correcto, fue el primer gobernador panista y ahora está vinculado por ser el máximo operador de esta red de huachicoleo fiscal en la República Mexicana, con miles de millones de pesos. A ver qué dicen los panistas, a ver si ahora sí tragan pinole para comerse este asunto. Y vamos cerrando, ya hay posicionamiento del Partido del Trabajo a través de Miguel Meneses, quien es parte del comité que integra el Partido del Trabajo a nivel local y a nivel distrital con la profesora Karen Sánchez, y que van a hacer una labor titánica. No está fácil para el Partido del Trabajo en la región de San Martín Texmelucan, Chío.
4: Ellos se han fijado una meta, Robert, de entre 8 y 10 mil votos. Sí, es una tarea bastante ambiciosa, porque recordar que el Partido del Trabajo tiene entre 2 mil y 3 mil votos. Pero bueno, ya lo decíamos en otro análisis, la senadora tiene presencia, anda en todo el estado, ella tiene sus miras o sus intereses en la capital del estado, y pues bueno, ahora va a ser tarea de esos operadores que se allegaron al PT, que son de reconocido o de reconocida trayectoria, y pues la imagen de Karen Sánchez, veamos cuánto puede arrastrar o cuánto puede sumarle a la causa del Partido del Trabajo, más la labor que está haciendo como coordinador municipal, sí, Ramón Pérez. Entonces veamos si esta suma de operación política si puede dar los 8,000 que necesitan, Robert, o los que están como meta fijándose.
1: Vamos a escuchar, muchachos, tenemos ahí el audio del Partido del Trabajo. Es un reto bastante complicado, pero esperemos que haya madera, que haya chamba para este partido político. Escuchemos lo comentado por Miguel Meneses, integrante del Comité Municipal del Partido del Trabajo en San Martín Texmelucan. Adelante, por favor.
6: Necesita saber lo que está haciendo el Partido del Trabajo, que además hay que decirlo como son las cosas en muchas de las ocasiones, y me refiero al pasado, Lick. Me refiero al pasado, no se veía el Partido del Trabajo, no se veía. Llega la senadora Liz Sánchez, llega la maestra Karen, llegas tú como cuadro importante del Partido del Trabajo y de pronto cambia la dinámica, hay propósitos, hay objetivos muy en específico y además hay acciones concretas que está haciendo el Partido de la Estrella. ¿Qué tenemos en este
7: sentido? Sí, precisamente la realidad es de que al momento de su arribo de parte de la maestra Karen Sánchez, con una visión, con metodología, con análisis, se empieza a trabajar en el interior del Distrito Federal, de los 11 municipios que conforman, y a su vez por sección electoral, que estamos hablando de cerca de 157 secciones electorales que conforman el Distrito Federal, son con lo que estamos trabajando en este momento, generando un referente con un histórico electoral con el que se están tomando decisiones de manera estratégica. Y en este momento te puedo decir que estamos trabajando en la conformación.
1: Bueno, pues así la chamba. Muchas gracias, Chío. Te mando un abrazo. Perfecto. Bueno, pues ahí está Cecilia Espinosa.
0: Vamos a ver cómo le va el Partido del Trabajo. Le están echando ganas. Ellos dicen que van por 8,000 votos, que es la meta.
1: Perfecto. Ya vamos cerrando bloques. Y bueno, pues hay un reconocimiento a la madre naturaleza. Hoy es el Día Mundial de las Ballenas y de los Delfines. Efectivamente, cada 23 de julio, desde el año de 1986, Cecilia Espinosa, se realiza esto en reconocimiento a otra especie que estamos poniendo en peligro.
0: Así es, de los mamíferos
1: cabrones
0: más grandes que están sobre la tierra, más que grandes. Son las ballenas, justamente, y en el tema acuático, porque en el tema terrestre son los elefantes, para que no me vayan a regañar.
1: Ahí le hablan, entonces,
0: pues ahí está parte de las acciones, las actividades que se realizan. Por ejemplo, en México, el tema de la vaquita marina es un tema que están buscando trabajar, porque se ha reducido de manera considerable su población, y también son cetáceos.
1: Día Internacional de la Ballena.
8: Ballenas, ballenas. Tú, ballenas, ballenas.
1: Ahí le va, Rodo. Ahí le va, señor. Y, por cierto, ayúdame a checar. Tenemos un dato, Cecilia. Hay unos hijos de su Pink Floyd. Perdóneme, Sofía, iba a decir hijos de esa chingada, pero no, dije Pink Floyd. Que agredieron a un niño de 12 años en San Lucas Atoyatenco a tubazos. Tenemos ahí un asunto que estarían comentando en redes sociales. Ayúdame a verificar.
0: ¿Fue en la colonia de Carmen? Lo comenté el día de ayer.
1: Sí, pero pues estaban diciendo San Lucas Atoyatenco.
0: No, fue.
1: Ese San Lucas Atoyatenco.
0: Llegaron varios sujetos.
1: ¿Pinches ojetes?
0: Llegaron llegaron con tubos y lo golpearon en repetidas ocasiones. El muchachito estaba prácticamente inconsciente. Lo tuvieron que trasladar al hospital el día de ayer, lo comentábamos.
1: cabrones. 8:45, nos vamos. De cerco te regresamos con más información.
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1: Muchas gracias, nos vamos. Jess, con Memo Veloz, nos vamos con Memo Veloz. Hay reporte al respecto de lo que ha ocurrido en las últimas horas en materia deportiva y de lo que ocurre con relación al asunto político. En un instante también mi compañero Gerardo Santillana, vamos a hacer análisis de toda la región de Santana, Chautempan, porque también nuestra señal llega hasta la zona de la ciudad zarapera. Importante, lo vamos a informar en un instante más. Ya me dice mi compañera Jessy, sí, estamos a este asunto. Sí, no se preocupe, estamos ahí a la espera de lo que tiene que ver con este asunto. Ya está en la línea telefónica el reporte puntual de lo que sucede allá en Apizaco. Memo Veloz, ¿cómo estamos, señor? Adelante con la información.
13: ¿Qué tal, Roberto? Te saludo aquí y al auditorio. Pues sí, ya van 2 días de actividades de este campeonato de atletismo, de paratletismo a nivel internacional que se desarrolla en Apizaco. El Gran Prix de paratletismo y el Abierto Mexicano también de paratletismo, en donde, bueno, pues siguen dándose buenos resultados para los atletas mexicanos. Ayer fueron únicamente pues algunas eliminatorias, y bueno, pues hoy ya entrarán en finales algunos mexicanos, y entre ellos los tlaxcaltecas, como David Isaí, que entrarán en la final de los 100 metros el día de hoy, después de las 10 de la mañana, lo mismo que Francisco Gavito en los 100 metros, y el salto de longitud y en los 400 metros también tendrán actividad. Y bueno, hay lo mismo que los atletas pues de otras entidades que forman parte del selectivo mexicano por el auditorio. Y bueno, pues estamos pendientes de este tercer día y penúltimo de actividades, ya terminar este campeonato, y pues estamos pendientes del resultado de los mexicanos por el auditorio.
1: Perfecto, vamos a ir cerrando. Efectivamente, muchachos, ayúdenme con lo que tiene que ver con este video, de las imágenes que fueron pues las que relucen, las que visten lo que fue este Gran Prix de paraatletismo ya en la ciudad deportiva de alto rendimiento de Apizaco. Adelante, por favor.
14: A todo, la comida, la gente, el ambiente, sobre todo cómo nos han tratado, ha sido espectacular, todo de maravilla.
26: Bueno, yo también me sentía como en casa, las personas son muy pura vida, como decimos en Costa Rica. El clima es lo que nos ha afectado un poquito porque la altitud es diferente a lo que estamos acostumbrados en Costa Rica, entonces al momento de la respiración, el aire se complica un poquito, pero se ha logrado mejorar el tiempo, se ha logrado.
1: Bueno, listo, muchas gracias, Memo, pues ahí está el reporte, nos vemos allá en Apizaco, ¿no? Allá te doy una vueltecita, vamos a entrevistar a algunos campeones, ¿no?
13: Muy pendientes, hoy este es el tercer día de actividades. Y pues vamos a esperar que pues sigan rompiendo récords también, por supuesto, récords mundiales, récords panamericanos, y voy a estar Órale. Pendiente para eso.
1: Allá te veo, allá te alcanzo. Tenemos unas entrevistas pendientes allá con estos valientes del deporte. Muchas gracias, señor. Te mando un abrazo.
13: Claro, sí, buen día.
1: Muchas gracias, Cecilia Espinosa. Reportes de nuestros amigos del auditorio. Gracias por lo que usted nos está informando y nos está comentando en este punto. Nos comentan, Robert Cetina, buenos días. ¿Qué sabe que pasó ayer en San Lucas el Grande? Nos están preguntando, San Lucas el Grande. Vamos a verificar este asunto. Muchas gracias.
0: Y también es importante que tomen en cuenta, amigos de Santa Rita Tlahuapan, porque en las últimas horas se han presentado varias llamadas aparentemente de extorsión. Por favor, les pedimos que eviten proporcionar información sensible, de manera inmediata cuelguen, no caigan en pánico, de repente sabemos que es difícil, pero saben que cuelguen y reporten a la policía cibernética, por favor.
1: Muchas gracias, ya regresamos otra vez a Tlaxcala, Gerardo Santillana, en la línea telefónica. Gerardo, ¿cómo vamos con la actividad política intensa, calientito el tema de lo que ocurre al interior de este estado? Señor, buenos días.
5: ¿Qué tal, mi Robert? Buenos días, un saludo a ti, al auditorio, a Ceci también. Bueno, pues sí, aquí las cosas en el proceso interno de Morena, pues suben cada vez más de temperatura, en el sentido de que, en primer lugar, sabemos que ya hubo un cambio de dirigente estatal, de manera provisional, con la renuncia de Marcela González. Entró Jaina Daniela Flores en su lugar. Ella venía desempeñándose como secretaria ahí en el partido, ahora subió momentáneamente o interinamente como dirigente estatal. Sin embargo, pues ya hay llamados de actores políticos morenistas, en específico del diputado federal con licencia, Vázquez Conchas.
1: Ray Vázquez Conchas, efectivamente.
5: Raimundo, sí, perdón, Raimundo Vázquez Conchas, y recientemente ayer, en una entrevista que tuve con Vicente Cano, quien es también aspirante a coordinador de defensa de la 4T aquí en Tlaxcala, quienes pues esperan ya un llamado. Vicente Ponce Cano, de San Pablo del Monte, y Raimundo Vázquez Conchas, quienes esperan ya un llamado de la dirigente estatal, Jaina Daniela, para pues hablar del tema no solo interno, sino también de la unidad que tiene que prevalecer al interior de este partido, de este movimiento, sobre todo por el proceso interno de selección de este coordinador o coordinadora, en el que participan 11 aspirantes. Pero pues hasta el momento no ha habido tal convocatoria, cuando debería ser una de sus principales labores. Sin embargo, esto no se ha dado, y es lo que reclaman actores como Vázquez Conchas, que tenemos un material, ¿no, mi Robert?
1: Es correcto, lo vamos a pasar efectivamente ahorita, porque están pidiendo que pues la intervención de Jaina Daniela Flores Meneses pues sea sin doblar las manos hacia otros agentes políticos y que sea neutral, mi buen Gerardo.
5: Sí, el hecho es que como ella fue o es parte del equipo de Marcela González, prácticamente no ven ningún cambio positivo en su nombramiento, sino que va a seguir la misma línea, pero pues esperan que en un acto de independencia y sobre todo de responsabilidad en su cargo pueda ya convocar a los 11 aspirantes a una mesa de cortesía, por lo menos para promover el tema de la unidad. Por lo pronto, si Jaina Daniela no lo hace, está por ahí Azalia Cortés, quien fue recientemente designada como enlace con el Comité Ejecutivo Nacional en materia política, y ella será prácticamente quien será a cargo del proceso desde Tlaxcala en torno a la selección del coordinador o coordinadora de defensa de la 4T, Robert.
1: Perfecto, lo vamos a analizar y por supuesto vamos a comentar este material. Muchas gracias, señor, te mando un abrazo.
5: Hasta luego, buen día a todos.
1: Buen día, pendientes. Nos vamos con mi compañero Héctor Lorenzo. Yes, muchas gracias, es lo que nos están informando, Ceci, mensajes y comentarios de nuestros amigos de la red.
0: Nos están aquí comentando, bueno, sobre el asunto que ya dijimos de Santa Rita Tlahuapan, es importante que lo tomen en cuenta, no eviten caer en este tipo de...
1: ¡Caiga en las extorsiones! Ceci,
0: sí, es importante.
1: Es lo que nos están informando nuestros amigos del auditorio, muchas gracias por lo que usted nos está escribiendo al 248-102-1546. Robert Cetina, por favor, dice que el presidente Juan Manuel dice debería donar dultos de croquetas a las comunidades para los perritos de la calle, es genial. En la línea telefónica mi compañero Héctor Lorenzo. Héctor, señor, adelante con la información, muy buenos días.
15: Roberto, auditorio, muy buenos días. Vámonos de lleno con la información que se registró durante el día de ayer. Durante la mañana se registró un aparatoso percance vial, esto en las inmediaciones de la carretera Tlaxcala Texolo, muy cerca del llamado Cintuería, así como de una gasolinera, donde el conductor de un vehículo tipo Mazda en color blanco salió de la carretera y chocó contra un muro de contención. Por esta cuestión, un hombre de entre 40 y 45 años de edad, resultó gravemente lesionado, y al lugar llegaron paramédicos quienes intentaron salvarle la vida. Sin embargo, momentos después falleció en este sitio a bordo de una ambulancia, por lo cual al lugar arribaron integrantes del Instituto de Ciencias Forenses para realizar el levantamiento correspondiente de cadáver. En otra información, se aseguraron diversos vehículos con reporte de robo durante el fin de semana en la zona de Calpulalpan, específicamente en las inmediaciones de la carretera federal México y La Cruz, donde localizaron un automóvil tipo Chevy en color rojo, que estaba abandonado y chocado, así como una motocicleta de marca itálica de 125 centímetros cúbicos, misma que contaba con reporte de robo, y tres camiones con contenedores y tanques que también contaban con denuncia de robo. La recuperación que logró, gracias a los operativos que mantiene tanto la Policía Municipal, la Secretaría de Seguridad Ciudadana, así como personal de la Marina. Las unidades fueron puestas a disposición de las autoridades correspondientes para que pudieran ser entregadas los propietarios. Ya para finalizar, durante la tarde-noche de ayer, en las instalaciones de la Fiscalía General de Justicia del Estado, un masculino falleció, esto después de que presuntamente fuera agredido allí en la zona de San Pablo del Monte, y después de ser trasladado a las instalaciones de la Fiscalía, César M., de unos 25 años de edad, falleció mientras pues iba a ser dictaminado, y por ello pues tuvo que iniciarse todo este protocolo para que pudieran realizar el levantamiento del cuerpo. Y de forma extraoficial, pues se sabe que su pareja denuncia a este hombre, quien presuntamente se dedicaba a delinquir, a robar algunas cosas, y por esta cuestión pues es golpeado por los propios vecinos. Ante esta situación es rescatado, y como lo mencionaba, cuando iba a ser puesto a disposición de la autoridad ministerial, se desvanece en las otras instalaciones de la Fiscalía General de Justicia del Estado, y pierde la vida en un sitio. Sin duda, y a pesar de la llegada de los paramédicos, pues nada se pudo hacer por salvarle la vida. Tendrá que ser la autoridad ministerial la que determine las causas del fallecimiento, así como si existe alguna responsabilidad por parte de los elementos policiales. Ayer daban a conocer en un boletín que se había abierto una investigación por el delito de homicidio. En este caso desconocemos si sea en contra de los propios pobladores que vayan a este individuo, o en su caso, pues en contra de alguno de los elementos policiales. Esta es la información.
1: Vamos a ver qué es lo que ocurre. Terrible este asunto. Muchas gracias, Héctor. Te mando un abrazo, señor. Gracias, ya aquí le estoy marcando a Emilio Magdaleno para que nos conteste. Emilio, por favor, es lo que estamos comentando en relación a este asunto de lo que ocurre de este intento de linchamiento que sí se consumó.
0: Sí, sí, lamentablemente este hombre parece ser que presentaba lesiones internas, sí, que finalmente pues desvaneció.
1: Emilio Magdaleno, ¿cómo estamos, señor? Muy buenos días, adelante con el reporte, señor.
16: Ráfagas informativas de Tlaxcala, Roberto, ya te habías tardado, pero bueno, eso. Por eso la zona oriente me buscan más, me dan 20 minutos ahí para un anuncio.
1: Bueno, órale pues. Oye, Antonio Martínez Velázquez, ¿qué dice el vocero del gobierno?
16: Pues otra vez salió el tema de lo que tiene que ver con varios aspectos. Recordemos que uno de ellos que tiene que ver con la pelea que sigue teniendo con los de PRI, con los de PAN, con los de PRD, y bueno, ya reiteró que va a haber una reunión con partidos políticos en próximos días, Roberto.
1: Vamos a escuchar lo comentado. Dice que pues ya ahí muere, que va a buscar el vocero pues hacer la convocatoria con todos los partidos políticos para evitar los trancazos. Gracias.
17: Es la política más importante del Estado el día de hoy.
18: ¿Sus decisiones pesan más entonces que el resto de los partidos?
17: Bueno, gobiernan a más personas. Es decir, el partido Morena tiene contacto, es la primera autoridad de muchos más tlaxcaltecas. Por ejemplo, gobernar a Pisaco. Es uno de los municipios más grandes, el corazón económico.
1: Perfecto, y cerramos con la COEPRIS. Mi buen Emilio, ¿qué hay al respecto?
16: Pues fíjate que comentó que hay tres municipios, Roberto, Calpulapan y Guamantla, entre ellos, donde la población, por cuestiones de usos y costumbres, se niega a que les cloren el agua de sus pozos de agua potable, y eso es un foco rojo, posible infección o algunas enfermedades, Roberto. Lamentable, porque está dando más prioridad a los temas ancestrales y de tradiciones que son respetables, pero se niegan a que se les clore sus pozos de agua. Esto lo comentó Steve Raza Montiel, titular de la Comisión para la Protección contra los Sanitarios de Tlaxcala.
1: Es correcto, vamos a escuchar a Steve del Raza Montiel, de la COEPRIS de Tlaxcala, es el video número 4, así lo comentaba el funcionario estatal.
17: Uso y consumo humano en los municipios que conforman la cuenca de Alto Atoyac. A partir de la recomendación 10-2017 de la Comisión Nacional de Derechos Humanos, en concordancia con la norma oficial mexicana NOM 127 SSA 1, agua para uso, consumo humano, límites permisibles de la calidad del agua.
1: Bueno, pues así las cosas, Emilio. Hay gente que no quiere clorar el agua, Cecilia Espinosa.
0: Imagínate nada más, Emilio, el riesgo que esto implica.
1: Por costumbres, ¿no?
0: Así es, por usos y costumbres, situación que no puede ser permitida.
1: Emilio.
16: Así es, Roberto, y sobre todo que es una situación lamentable, sí. La verdad es que me pareció extraño que la población no quiera, hablan de otros temas, así como las religiones son correcto. Muy respetables, ¿no? Pero bueno.
1: Nos vamos, nos escuchamos allá en un ratito más, Emilio, Cecilia Espinosa.
0: Nos vamos al radar.
2: Realmente señaló que la estrategia de seguridad en el estado continuará en el esquema de coordinación entre los tres órdenes de gobierno. No se contempla un mando único policial, destacó el mandatario.
3: Lo que yo puedo decirles es que la coordinación interinstitucional nos genera éxito y que los tres órdenes de gobierno tenemos funciones y facultades constitucionales. La Constitución es muy clara en el 115 y en las responsabilidades que tenemos los órdenes de gobierno y los poderes públicos. Así es que la coordinación, cuando hay coordinación interinstitucional, coordinación de los poderes públicos y coordinación de los órdenes de gobierno, las estrategias son exitosas en materia de...
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2: Como resultado de la coordinación entre el gobierno del estado a través del sistema operador de servicios de agua potable y alcantarillado del municipio de Puebla, el Ayuntamiento de Puebla y Agua de Puebla, quedó atendida la gestión para incorporar servicios de agua potable a familias de la calle Tecorral en Santa Catarina y también con la participación de la secretaria del Bienestar, Laura Artemisa García Chávez, que en entrevista en el noticiario Buenos Días habló de este programa del agua del bienestar y a cuántas familias ha beneficiado.
23: Cada poblana, y ponemos el dedo en la llaga y reconocemos esta necesidad, estamos llegando a los hogares y la verdad lo están recibiendo con mucho gusto. Hasta la fecha tenemos 6,650 familias atendidas en este programa, la meta son 36,000 familias las que tienen que atenderse, y seguiremos con este programa abierta, la plataforma.
2: Los festejos del Mundial dejaron una derrama económica por 65 mil millones de pesos con la llegada de más de 7 millones de turistas nacionales y extranjeros, así lo informó la Secretaría de Turismo. Acompáñenos al noticiario Buenos Días. Venga, estamos en el 89.3 de FM, La Grupera, en la HR 1090 de AM y Red Ciudadana, 11.20 de AM. Alfredo Rojas Burton nos acompaña en la consola digital, Alex Denicia en las redes sociales. Soy Raúl Méndez Macías, muchas gracias por su atención y buenos días.
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1: 9 de la mañana con 14 minutos. Estamos de regreso a través de la primera NFM. Manda un saludito para la familia Flores Casabal de San Juan Tetla, que nos andan sintonizando. Muchísimas gracias. Tenemos ya mensajitos de este lado. Vías de comunicación disponibles. Hola, hola. Buenos días.
2: Y aquí de San Andrés, Coamilpa, donde Stereo Más está arrasando con Jessy.
1: Gracias.
2: A ver si me puedes complacer con una canción de Rey Mis, Soy Migajero.
1: Gracias, Jessy, la que tenemos día. De fondo, claro.
2: A ver
1: claro.
2: Si me puedes mandarme un besito.
1: Te mandamos con gusto tu besito fugaz.
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1: Y va para allá, Soy Migajero, ¿ok? Dice por acá, tenemos más mensajes.

0: 11. Ahí están nuestras vías de comunicación. Hola, hola. Hola, buenos días.
1: Ay, perdón. Me puede pasar con la canción. Uno de Grupo X, con ella sí, con ella no, algo así va la canción.
0: Con
1: Jessy.
0: Esta sí, con esta
1: solo
0: no.
1: Para saludar a mi gente bella aquí de San Agustín Atzompa. Okay. Por favor, soy Nacho Vázquez, tu seguidor número uno. Saluditos y un besito fugaz. Gracias, gracias.
0: Gracias, te mando tu besito. Gracias por reportarse. Buen día, Jessy. Mi besito fugaz, no se te olvide. Y un beso para Margarita Celsa, que la quiero mucho. Y dedícale una canción, Prisionero de tu amor, de Ángeles de Charlie. Nos escuchan San Luis Tolocholco, Tlaxcala, de parte de Salvador Romero. Gracias y feliz día, Jessy. Te mandamos tu besito

0: Ahí estamos, hola, hola, buenos días.
1: Me ponen la de Germán Carreño, por favor, vestida de blanco. Okay, gracias.
0: Gracias a ti, va para allá, vestida de blanco, ya la tenemos listísima.
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0: Excelente día, Jessy. Saludito para la familia Atriano Cuapio, que te escuchamos en Tetlanocan, barrio de Santa Cruz, de parte del famoso Chapulín. Y yo un besito fugaz, claro. Te mando tu besito.

0: estamos diciéndoles excelente juevesito, ya 23 de julio, hoy 23 de julio, por supuesto, es el Día Mundial de las Ballenas y Delfines. Y en México celebramos el Día Nacional de del geógrafo o geógrafa, por supuesto. En México, ¿ok? Vámonos, estamos iniciando con las Max Consentidas. Excelente juevesito, a echarle muchísimas ganas, ánimo, arriba corazones y muy buenos días.
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0: con 39 minutos. Vámonos de este lado, mensajitos. Hola, hola, buenos días.
1: ¿Puedes complacer por ahí una canción de Rigo Tobar, de Te tendré que olvidar, por favor? Saludos, Jessy. Y arrasando con Estéreo Más acá en San Martín.
0: Muchas gracias. Que tengas excelente jueves. Gracias por reportarte. Vámonos con más mensajes. Jessy,
2: muy buenos días. ¿Me podrías complacer con el tema El Dueño de Tu Amor con Grupo Calado?
0: Ok.
2: Saludos para San Matías Tlalancaleca. Que tengas excelente día, Jessy.
0: Gracias. Igualmente para ustedes. Bendecido juevesito. Jessy, buenos días.
3: ¿Me puedes complacer con una canción de Los Chicos Aventura que se llama Amor y No Costumbre?
0: Okay,
3: para la familia Martínez Ramírez y Rodríguez Roldán, para mi esposa Naya, para mis dos hermosos hijos, Christopher y Josué, mi mamá la señora Ana, que te escuchamos en Santa Justina, Ecatepec y San Juan Totolac, Tlaxcala. Gracias.
0: Gracias a ti por reportarte, que tengas excelente día.
4: Buenos días. Para que ya no duela tanto de duelo.
0: Del duelo.
4: Me mandas un saludo para mi mamá Meli, que está apurando su quehacer.
0: Va, que vale, mandamos saluditos, va para allá, para que ya no duela.

Tenemos mensajes, mando un saludito para toda la familia Domínguez Lozano, Lozano Contreras, en especial para mis sobrinos. Los niños Andrea, Jonathan, Ángel, Valeria, Ashley y José Luis, de parte de sus abuelitos, los señores Andrés y Gloria, que nos andan escuchando en San Rafael Ixtapaluca. Gracias, lindo día para ustedes también. Jessy, buenos días, saludo para mi hija, ya que el día lunes es su cumpleaños, de parte de sus papás, Julio César y Janet Gutiérrez, de sus hermanos Carlos y César, ya que te escuchamos en San Lorenzo a Xocomanitla. Muchas gracias, le mandamos su felicitación y un abrazo por adelantado, claro. Me puedes mandar saludito para Salvador Zamora, para Chichen Itza, dice aquí, de parte de Antonio Suárez, el Mil Amores, dice, mándame un besito fugaz, te mandamos tu besito. Hola Jessy, ¿me puedes mandar saludito para Salvador, para Paul de la Ruta 18, de parte de José Alberto Santos de la Ruta 12? Y que es un placer pertenecer a este grupo de trabajo. Gracias Jessy, y un besito fugaz. Que se la pasen genial, a manejar con mucha precaución. México. Buenos días, Jessy. Saludito para Gastón, para Trinidad. Te escuchamos en San Rafael Tlanalapan con la canción Mi Segunda Vida. Les mandamos saludito. Buenos días, reportándonos desde Los Ángeles, California, con la reina y hermosa Jessy. Recibe un abrazo, un beso. Y a toda la gente de San Mateo Capultitlán, que tengas lindo día. Muchas gracias. Te mandamos saludito, terminación 62, hasta Los Ángeles, California.

0: amigos, estoy pues ya a punto de finalizar las complacencias. Dice, buenos días, saluditos y bendiciones para Laura, Juan, Jocelyn, Juan, el pequeño de mis bendiciones, Pompeyito y Gustavo. Saludos para Diana Gutiérrez de San Luis Tlaxcalco. Saluditos para mi tía Mari, dice, ya está haciendo la salsa. Para las tostadas Ángeles que están preparando el refresco. Aquí te esperamos, Jessy, en el pozolito del Ojo de Agua. Dice, cuando gustes, muchas gracias. Qué rico, qué rico. Como siempre, mi mensaje es breve. Un besito fugaz, porfis. Y dice, arriba corazones, gracias. Te mandamos tu besito. ¡Vámonos! Estamos finalizando las Max consentidas. Una felicitación para Malena Quiroz del Taller Urban. Dice, de parte de su enamorado Chencho. Hoy es su cumpleaños, la queremos mucho. Felicidades. Saludito para la familia Domínguez Flores en San Agustín Atzompa. Y dice, te estamos escuchando en San Mateo Capultitlán. Saluditos para mi pequeño Martín. Y se manda un saludito para mi hijo Alexander Rodríguez Uriarte, que lo ama mucho su papá y espero verlo pronto. Le mandamos saluditos. Les dejo un gran abrazo. Regreso el día de hoy en punto de las 4 de la tarde. Se van a quedar con muy buena música. Nos vamos con estos últimos temas y estamos finalizando las Max consentidas. Que tengan un excelente y bendecido juevesito. Gracias.
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1: Soy Odilon Larios y les saludo en el Radar Informativo de las 10 de la mañana. El gobierno del estado entrega placas Michelin en 2026 a restaurantes poblanos reconocidos. La Secretaría de Desarrollo Turístico reconoce el talento, dedicación y compromiso de establecimientos distinguidos. El recorrido gastronómico incluyó restaurantes de Puebla, San Pedro, Cholula y Atlixco, que fortalecen el proyecto culinario de la entidad. Al respecto, tenemos este testimonio de María de la Luz Pérez, quien es de Semitas Beto. Vamos a escuchar.
2: Estoy muy contenta y comprometida a seguir haciendo el producto igual, la misma calidad, la atención igual, sí, porque pues como dicen, es algo tradicional de Puebla. Vienen buscando semitas, que es lo tradicional en Puebla. Estoy muy agradecida por este.
1: Esta mañana le hemos informado de esta agresión con impactos de arma de fuego en contra de un centro, un anexo doble A allá en San Baltasar, Campeche. No hubo lesionados, pero sí se dispararon al menos 8 ocasiones fueron las detonaciones que se contaron y los casquillos encontrados en el lugar. En más información, maestras y maestros tienen el poder de transformar y hacer patria. Esto lo comenta la secretaria Laura Artemisa. Asistió en representación del gobernador Alejandro Armenta a la graduación del BINE y mencionó: hoy ustedes tienen una gran convicción, la de cambiar el futuro, pero en breve tendrán el verdadero poder de hacerlo, de transformar y de hacer patria desde las aulas, donde se realizan los verdaderos actos de justicia. En sus manos, maestros y maestras, se alcanza la justicia social. Así lo enfatizó la secretaria de Bienestar ante cientos de graduados en el BINE. Vamos a escucharla.
3: Porque saben que tienen una gran convicción por llegar a cambiar el futuro y a todos nuestros niños, nuestras niñas y nuestra patria. Eso es lo que identifica a quienes hoy están aquí sentados y que van a salir a servir a nuestro estado, a nuestra patria. En donde haya un niño, una niña o un joven que requiere educación, ahí estarán cada uno de ustedes. Decía alguien que pasaba: en donde me necesiten estaré. Y así es.
1: Parte de lo que enfatizaba la secretaria, y recuerda estar informado en todas nuestras cuentas oficiales de Cinco Radio, donde le informamos que una cámara de seguridad en Toronto captó durante la madrugada un extraño objeto que generó distintas teorías en redes sociales sobre su posible origen. Usted lo puede ver ahí en nuestras redes sociales, también toda la información al momento que le hemos dado de las diferentes noticias, ahí les va a encontrar. Manténgase informado a través de Red Ciudadana 1120 de AM y toda la multiplataforma informativa de Cinco Radio. En la operación digital, Alfredo Rojas Burton, y en las redes sociales, Alex Denicia. Esta mañana en el radar le informó Odilon Larios.
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0: ¡Ya llegamos! ¿Cómo están? ¡Excelente y fantástica mañana de jueves, ya 23 de julio del año 2026, en la semana número 30, día número 204, y nos restan 161 días para que culmine ese año 2026. ¿Cómo le va a usted? Qué gusto saludarle. Felicidades a todos los cumpleaños del día de hoy, a todas aquellas personas que estén celebrando algo en especial, o de igual manera según su santo oral.
1: Santo, te venimos a cantar.
0: Y celebramos a Santa Brígida.

0: También recuerda que tú te puedes reportar con nosotros en el WhatsApp de cabina 2225-235814. 2225-235814. A través de las redes sociales, Stereo Max en Facebook, Instagram, TikTok, arroba Stereo Max 98.1. Vayas a darse una vuelta por allá y cheque todo el contenido que tenemos para ustedes. Y bueno, las redes sociales de un servidor, Quique Martínez, La Tortuga en el Face, en el Insta, TikTok, arroba La Tortuga Martínez. ¡Sale! Ahora, si usted me lo permite, quiero darle una información importante. Información que cura. Información que sana el alma. Un mensaje importante para ustedes.
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0: ¡Ey! Vámonos con WhatsApp Audios 22 25 23 58 14.

0: Vamos a ver quién se reporta en esta excelente mañana. Hace calorcito ya, ¿eh? La verdad, ya hace calor. Yo, la neta, vine hasta en shore. Vine en shore, imagínense. Es más. Por favor, quiero un fondo. Un fondo fresco, DJ. Por favor, fondo fresco. Que me motive. Que me motive con mi outfit del día de hoy. Camisa de tirantes. Chore. Zapatitos acuáticos. Me puse bloqueador. De hecho, si usted me ve en la calle, estoy a zagüero. Por lo mismo de bloqueador. Entonces, pues motiva. Ah, trusa. Escuche, trusa color roja. Para el mal de ojo. Tremendo calorón, baby show, como para ir a una caravana, no.
1: Hola, Tortuga Show, muy, pero muy buenos días. Ya llegamos, ya estamos aquí en el show de la Tortuga, toda la familia Lozano Contreras y familia Domínguez Lozano.
0: Eso.
1: Saludos en especial para mis sobrinos Andrea, Jonathan, Ángel, Valeria, Ashley, okay. José Luis, de parte de su tía Nancy. Y saludos para mis hermanos, la señora Jenny y el señor Andrés Michel. Que te escuchamos aquí en San Rafael, Iztapaluca, Tortuga. Que tengas un excelente día.
0: Perverso, gracias. Un saludo para ustedes. Gracias por reportarse con nosotros.
2: Hola, Tortuga, muy buenos días. Un saludo para mi tía Nancy y mi abuelita Gloria y mi abuelito. De parte de sus nietos Ángel, Ashley, José Luis y Valeria, te escuchamos aquí en San Rafael. Está por los cancelados, Tortuga Show, un buen día.
0: Bonito día.
3: Hola, buenos días, Tortuguita. ¡Oli! Nos puedes mandar unos saludos para los que trabajamos aquí en el taller de Doña Susi, aquí en San Cosme, Mazatecochco, en la segunda sección. Gracias, okay. Tortuguita.
0: ¡Puro San Lindo Cosme! Día. ¡Bonito día, puro San Cosme!
4: Tortuguation, grábame un OCB, UCB, un CD, lo que tú gustes, mi buen Tortuga.
0: ¿Cómo?
4: MP3, tú sabes, mi Tortuga. No, no me creas, Tortuga. Saludos, mi hermano. Te saludamos aquí en San Agustín Atzompa, carnalito. ¿Sale? Bueno, bonito día, carnalito. Ta, ta, ta, ta, ta.
5: Eso. Míralo, Míralo,
0: Chelewatts.
6: Hola, Kike, buenos días.
0: Buenos días.
6: Espero que te encuentres muy bien.
0: Claro.
6: Saludos para la familia Pérez Flores y Flores Pérez, que te escuchamos aquí en Santa Catarina, Huatzacoalco. Saludos para Carol, para Gris, para la señora Paula, para Anita Zamora, para Sonia, para José Luis, para Karen y para Don Enrique, Doña Lore y Rodomix.
0: ¡Órale!
6: Y para ti.
0: Gracias.
6: Y échale guas.
0: ¡Échale guas!
7: Hola, Tortuguita. Buenos días. ¿Me puedes felicitar?
0: ¿Estás?
7: Que hoy yo y mi esposo estamos cumpliendo 4 años de casados.
0: ¿4 años? Muchas felicidades.
8: Estas son las mañanitas que cantaba el rey David.
0: Chale, ya se acabó, cara. A ver, por favor, pregunta. Hoy es jueves, preguntón. ¿A los cuántos años ya de pareja de recién casados se acaba el mundo color de rosa? Pregunta seria. Esta es una pregunta para los que ya, ya que tengan matrimonio, no que estén juntados, ¿eh? No. Una cosa es lo que estén juntados. Y otra cosa es de los que sí se casaron al 100%, ¿verdad? La pregunta es, contésteme por favor en el WhatsApp. ¿A los cuántos años ya de matrimonio se acaba la luna de miel, se acaba el mundo color de rosa. Es pregunta que el día de hoy se realiza a todos mis radioescuchas. Contésteme 22 25 23 58 14 y mientras eso pasa, vámonos con otros audios.
9: Tortuguita, tortuguita, buenos días, carnalito. Oye, por favor, un saludo para la señora Irene Vázquez aquí de Huejotzingo, Los Encinos. Y también mándele una está contenta a la señora.
0: Ok.
9: Gracias, carnalito.
0: Ando contento.
9: Muy amable.
0: Muy bendito, bendito Dios.
10: Hola, padrino. Soy Brian.
0: Hola, hola, Brian.
10: Yo digo que se acaba el mundo de rosas a cuando nacen los hijos.
0: ¡Mocos! ¿Usted cree eso? ¿Cree que sí?
11: Tortuga, tortuga, un saludo para Mason, para Miguelito y para Gdiel, aquí en San Juan Tetla, que te están escuchando, Tortugation.
0: ¡Ánimo, papá, despierta!
11: Y mándale, ¡ay, mis hijos!
0: ¡Ay, mis hijos! ¿Por qué la... ¿Dónde me vio el apellido de la llorona?
11: Vamos donde las cariñosas.
0: ¿Qué? A ver, ¿qué dijo este individuo?
11: Vamos donde las cariñosas.
0: A ver, ya me están contestando, Gente, gente sabionda, por favor. Queremos a gente sabionda. A ver.
12: Tortuguita, tortuguita, buenos días. Oye, mándale un saludo a todos los trabajadores del taller, al Mayolo,
0: okay,
12: al Güero, al Migue, al Héctor, a doña Denise, a doña Erika, doña Nayeli, a don Mayolo, a todos los muchachos que andan formando y andan haciendo ropas guatos, a todos mándales un está contento, por favor, tortuguita, estás invitada a la feria del pueblo.
0: A la feria de tu... ¿Dónde es el pueblo? Digo, bendito Dios, ¿cómo voy a llegar?
13: Hola, tortuga, muy bueno.
0: Ah, lo borraron. ¿Por qué borran las cosas? Por eso... A ver.
14: Hola, tortuga. Quiero que le mandes un saludo a mi mamá, que se llama Jenny, a mi papá, se llama Miguel. Yo, a mí mismo, me mando un saludo. Ay, este, a mi hermano Edgar, a mi hermano Lalo y a mi hermano Ricky. Y... el color de rosa se acaba al segundo.
0: ¿Al segundo cómo?
15: Tortuguita, tortuguita. El amor de los casados que se aman con locura se acaba cuando nace la criatura.
0: Ok.
16: Hola, tortuguita. Buenos días.
0: Buenos
16: la luna
0: días.
16: De miel y el amor creo que nunca se acaban porque el amor se debe de cultivar día a día. Yo llevo 34 años de casada felizmente con mi esposo y cada día que pasa, ambos seguimos cultivando el amor y nos amamos más que nunca, junto a mi hermosa familia.
0: ¿Vieron? Aprendan, jóvenes ilustres.
17: Tortuguita, tortuguita, tu abuelita para mi abuelito.
0: Ya no tengo abuelitas.
17: Tortuga, tortuga, ya llegamos. Un saludo aquí para el taller de Gomita García, para toda la bandera. Que no le apura, nomás parece este enjambre, da vueltas. De parte del negrito del sabor, el Salita es el grande. Bye, tortuga.
0: Bye, bye. Uno más.
17: ¿Y dónde estabas, mijo?
18: ¿Qué milanesas que no viste? Ese es mi tortuguechón. Yo pensé que ya morongas, pero veo que todavía víboras. ¿Cuándo te vas a Morelia? Un saludo muy especial a Sophie Link, que andamos acá echándole al ejercicio acá en San Damián. Saludos a toda la banda de Moyo York.
0: ¡Puro Moyo York!
18: ¡Suéltala! ¡Me la está lastimando, tortuguechón! Ponla de migajero para el Lick Salvador Fernández Quintero, que no me ha entregado mi acta de nacimiento después de un año y medio. Tortugation, Tortugation, mis papás me hicieron con tanto amor que el de ellos se acabó. Saludos.
0: ¿Ahora qué? Ya son las 10 con 36 minutos. Iniciamos el show. ¿Cuál show?
19: El show de la tortuga. 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
0: Y

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24: Ya son las 11:43.
25: Hola, carnalito. Muy buenos días.
24: Buenos días.
25: El amor de un matrimonio nunca se acaba porque se tiene que estar alimentando cada día. Yo ya llevo 36 años de matrimonio y sigo enamorado de mi linda esposa. Y así quiero terminar, aunque ya esté yo muy abuelito, muy viejito. Y esa esencia la tengo que compartir con mis hijos, mis nietos. Ese es un matrimonio.
24: Ese es un verdadero matrimonio y hoy un amor frijolero, puro y sincero. 10:44. Y para ello esa recomendación con esa rola, Amor y no costumbre, con la voz de Emiliano López.
2: chicos aventura.

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17: Buenos días, jóvenes ilustres y de la bella creación. Qué gusto saludarles en esta excelente y fantástica mañana. Es momento de iniciar con sus preguntas. Es momento de iniciar con todo lo que le acongoje, todo lo que le preocupe y todo lo que tenga en su estómago que no puede salir. Incluso hasta eso que se chutó la semana pasada. Iniciamos en 3, 2, 1... Bienvenidas a todas las personas con sus preguntas, contesta.
18: Buenos días, Chinito Chintete, no te mientes. Siete bolas negras que tienes, no sé cuántas tengas, pero dime...
17: Dos.
18: ¿Cómo ver este viernes y el sábado y el domingo? Voy a trabajar mucho, ¿no será? Me voy a tomar unos días de descanso, ¿cómo ves? ¿Cómo ves? ¿Quieres que mi esposa me atienda bien o no?
17: Yo lo que veo es que vas a estar... echándote dos kawasakis, pero bien el odias. Aguas, aguas. Porque cuando toma uno mucho, saca la panza y el de abajo se empieza a esconder. Siguiente pregunta.
19: Buenos días, Chinito Chintete.
17: Buenos días.
19: Por favor, dale una mirada a tus bolas mágicas. Dime si por mi esposo me va a dar de comer hoy o no.
17: Lo que veo es que sí te va a dar de comer, pelo de mala gana. ¡Aguas! Porque hay una comadre que te la está sonsacando. ¡Ten cuidado!
20: Muy buenos días, Chinito Chintete. Buenos amigo, días. Amiga de Moni Vidente. Sóbate tus bolas, yo sé que tú eres más poderoso. Tus bolas son las mejores.
17: Claro.
20: Y dime, ¿cuándo ya van a abrir la calle de San Juan Tusco? ¿O algo tiene que ver ahí el Baby Show? Gracias, Chinito Chintete. Buen día por tu respuesta.
17: Lo que yo veo es que ya pronto, de hecho, ya están en los preparativos. Ya nada más que cumplen el listón. Y las tijeras. Y se la inagulada.
21: Chinito Chintete, ¿crees que a Don Luis le gusten los hombres o las mujeres?
17: Es cosa que a usted no le interesa.
22: Buenos días, Chinito Chintete, ¿crees que hoy mi abuelita Lupe venda mucho?
17: ¡Sí! Va a vender muchísimo. Y le vas a ayudar, eso sí, ¿eh?
23: Buenos días, Chinito Chintete. Sóbate bien tus bolas y dime, ¿será que la patrona del taller cambiará su forma de ser o seguirá haciendo berrinches porque su mamá le dice que hasta le salió fina? Sóbate bien tus bolas, Chinito Chintete.
17: Lo que veo es que va a seguir así, eso ya no tiene remedio. Así es el molde y así se va a quedar siguiendo siendo ese mismo, pero mismísimo molde, ¿eh? Damas y caballeros, soy el Chinito Chintete y nos escuchamos primeramente, Dios, mañana nos escuchamos, ya saben, en el mismo canal, en la misma frecuencia, en el mismo show de la Tortuga. Cuídense mucho, desayune usted rico, desayune provechito para todos ustedes, los quiero ver triunfal, los quiero ver con mucho amor, con mucho dinero y con mucha prosperidad. Soy su amigo el Chinito Chintete, bye.
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1: Son ya las 11 de la mañana, tiempo de Radar Informativo. ¿Qué tal? Muy buenos días, mi nombre es Azul Hernández y a continuación le presento la información más importante generada hasta este momento. Accidente entre una motocicleta y un vehículo particular en la carretera a Tetela, a la altura del restaurante Las Cazuelas del Profesor. Solicitan apoyo de una ambulancia para atender a posibles personas lesionadas.
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1: Ya comenzó la temporada de chiles en nogada y el Monasterio de Santa Clara del Sagrado Corazón en Atlixco te invita a disfrutar de este tradicional platillo poblano. Podrás degustarlo todos los domingos en las siguientes fechas: julio 19 y 26, agosto, todo el mes de agosto y hasta el septiembre 6. Visítalos en calle 8 Oriente número 9, Colonia Centro, en Atlixco, Puebla. Si prefieres llevarlos a casa, también cuentan con servicio para llevar, solo recuerda llevar tu recipiente. Si lo deseas, también puedes disfrutarlos en el lugar. Para mayores informes o pedidos, comunícate al 244-445-1240. El alcalde de Puebla, Pepe Chedraui, encabezó una jornada del Día del Pueblo, La Capital Te Escucha. Esto en la Junta Auxiliar de San Baltasar Tetela, donde atendió de manera directa las peticiones e inquietudes de las y los vecinos. El Gabinete de Seguridad del Gobierno de México aclaró que la Fiscalía General de la República no ha solicitado el bloqueo de cuentas bancarias de Verónica Rufo. Además, precisó que no forma parte de las personas incluidas en la solicitud de inmovilización de recursos relacionada con la investigación que se realiza en curso. El clima en esta mañana es de 22 grados centígrados. Se encuentra parcialmente nublado. Se espera una máxima de 27 y una mínima de 12. Le deseo una excelente mañana y que se mantenga bien informado a través de las diferentes redes sociales.
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3: 11:08, estás en el show de la tortuga.
4: Buenos días, chinito chintete. Súbete bien tus bolas y dime, ¿será que la patrona del taller cambiará su forma de ser o seguirá haciendo berrinches?
3: ¿Sí le contestó o no?
5: Buenos días, reportándonos desde Los Ángeles, California.
3: ¿Cómo estamos? Saludos.
5: Respecto a tu pregunta, brother, me imagino que es cuando se acaba el respeto.
3: Ah, sí, obviamente. Cuando la rutina entra por la puerta de tu casa, el amor sale por la ventana. ¡Apúntele bien! Aquí están los dos de Tamaulipas, se llama Ayúdame. 11-9. Me está

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1: 11:22. Buen día, familia.

0: ¡Ay, ay, ay, ay! Son exactamente ya las 11:32 PM, familia. Oigan, ¿ya escucharon esa canción de fondo? No mames, súbele, por favor, DJ. Llegó el Rudy Mix.
1: Es verdad, la voy a ver. 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
0: Bueno, pues con esta canción déjeme decirle que este sábado 1 de agosto, super bailazo de feria en Santana Chautempan, Tlaxcala, llega el duelo de acordeones con la presencia de los Cardenales de Nuevo León. Además, los Invasores de Nuevo León. Señor, por si fuera poco, llega el Poder del Norte de Martín Buenrostro.
2: A ella, a esa o a ella. ¿A esa? A ella, ¿no?
0: Y por si fuera poco, para bailar y gozar, llega la cumbia con el Grupo Quintana.
3: ¿Por qué no estás aquí?
0: Además, Legión Imperial, y eso va a ser en la explanada del Mercado Nuevo, y la mesa VIP, 4,000 pesos. La mesa oro, 3,500, perdón. Y antes 300, los boletos ya a la venta en Super Rivera, en Santana, Contla y Apizaco. 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No te lo puedes perder, este duelo de acordeones.

0: regresamos.
1: Oigan, y con esa canción nos vamos a ir a un corte comercial. Regresamos con más en el show de la Tortuga Internacional. 11:34.
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0: Amigos, son exactamente ya las 11:52. Hoy estamos de regreso gracias a toda la banda que se hace presente y hace partícipe este show internacional. Oigan, el día de hoy la pregunta fue ¿a los cuántos años ya de recién casados se les acaba la luna de miel? ¿Se les acaba el color mundo de rosa? Y bueno, pues la banda a través de los WhatsApp nos empezó a contestar. Y eso es interesante. Algunos decían, no, tortuguita, yo la verdad llevo años con mi pareja y hasta el momento nada de infidelidad, siempre el respeto, etcétera, etcétera, etcétera.
1: Hola, ¿qué tal, tortuguita? Buenos días. Tortugation.
0: ¿Qué pacho?
1: ¿Me podrías poner la canción, por favor? Me enamoré de Anthony Santos.
0: Me enamoré.
1: Para saludar aquí a mi niña hermosa, Mati.
0: Okay.
1: Gracias, que tengas un buen día.
0: Bonito día, mi
1: Estamos
0: brother.
1: Estamos aquí con Estero Max arrasando.
0: Ya te la sándwich, bro. Ya te la
2: hola,
0: sándwich.
2: Hola, Kike. Buenos días. Excelente y maravilloso jueves. Adiós para ti, para mi mamá, para tu mami, para Rodo y para doña Hortensia.
0: Ok.
2: Para Ali, Perito y para que ustedes están escuchando. Excelente y maravilloso día.
0: Saludos.
2: ¿Qué tal?
0: Adiós, Sonia. Ya con eso, Sonia.
3: Tortuga, tendrá la próxima locutora, Tortuga.
0: Oh, relájate, papá, relájate. Yo después te la presento.
4: Tortuguita, Tortuguita, ya llegamos. Mando un saludo para yo, para el señor Juan Duarte Castro.
0: Te
4: estoy escuchando acá en el taller de soldadura de San Andrés, Guayacatica. Ahí estamos, Tortuguita, ya llegamos, que tengas un excelente día.
0: Excelente día, mi hermanito, vámonos con dos WhatsApp audios más.
5: Hola, Tortuguita, un saludo para el Víboro, para la Leti, para el Bas, para Yonateo, para la Mami, y para la abuela. Y para mi mamá. Te quiero mucho. Adiós.
0: Adiós, yo también te quiero muchísimo. Vámonos con el siguiente y último WhatsApp audio mientras ya empieza a sonar la siguiente rola.
6: Aquí que muy buenos días. Puedes mandar unos saludos para la familia Pérez Flores y Flores Pérez de Santa Catarina, Huayaxacualco. También para la familia Fortis Pérez. Para unos saludos especiales para don Eloy. Producciones Jiménez, que ya tengo el gusto de conocerlo. De parte de toda la familia Pérez Flores, de aquí de Santa Catarina, Huayaxacualco.
0: Saluditos, comadre.
6: Para el Rodo, para ti y para doña Lore. Saluditos.
0: Venga,

Hoy presentamos Las Horas de Vida. Les voy a contar una anécdota. Antes mi papá ganaba aproximadamente 6,000 pesos al mes. Si lo dividimos en quincenas, son 3,000 pesos, lo que al día sería ganar 200 pesos, es decir, 25 pesos por hora. Un día en la prepa le llegué a pedir 500 pesos para irme a una fiesta. Él me los dio con mucho orgullo. Y yo me los gasté en el cover, en la cerveza y con los amigos. No me gasté 500 pesos, sino lo equivalente a 20 horas de trabajo de mi papá, el cual jamás volverán. Antes no lo veía así, y ahora a mis 24 años de edad, aquí bajo la lluvia y el frío, valoro todo lo que hizo y hace por mí. Y hoy, una recomendación te doy. Valoremos a nuestros padres, quienes no nos dan dinero, sino horas de su vida para que nosotros vivamos la nuestra, y aún así lo desperdiciamos. Y no nos damos cuenta sino hasta vivirlo en carne propia, de ganarnos nuestro propio dinero, de ganarse un centavo. Valoremos las horas de vida. Buen día.

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1: Es ya la media tiempo de Radar Informativo. ¿Qué tal? Muy buenas tardes, mi nombre es Azul Hernández y a continuación le presento la información más importante generada hasta este momento. Un hombre fue localizado sin vida en la batea de una camioneta estacionada en la intersección de la privada y 17 Sur, en la colonia La Purísima, en Tehuacán. Autoridades realizan las diligencias para esclarecer el caso. El diputado local José Luis Figueroa Cortés afirmó que no descarta incorporarse a Morena, en medio de versiones que lo perfilan para asumir la presidencia de la Junta de Gobierno y coordinación política en los próximos meses. Quienes se inscriban a la carrera Todo México Salvando Vidas antes del 31 de julio recibirán un pase doble para un juego de temporada regular de los Pericos de Puebla. Así lo informó Manuel Valenzuela, gerente de marketing del club. La unidad móvil del SAT brinda este jueves diversos trámites fiscales en el Parque Intermunicipal de San Andrés Cholula hasta las 14 horas. Se pueden realizar gestiones como inscripción al RFC, e-firma, renovación, constancia de situación fiscal y orientación. Dos reductores de velocidad fueron colocados sobre la carretera San Pablo del Monte, a la altura de la central de abastos, sin señalización preventiva. Automovilistas alertan que la falta de avisos representa un riesgo para quienes transitan en la zona. La 25ª edición de la Mister Carrera se realizará el próximo 8 de noviembre con recorridos de 15 y 6 kilómetros en Atlixco. El clima en esta tarde es de 24 grados centígrados. Lo invito a que se mantenga bien informado a través de las diferentes redes sociales de 5 Radio Comunicación Efectiva y a través de Red Ciudadana, 1120 de amplitud modulada. En la consola digital, Freddy Rojas, Azul Hernández le desea un excelente día.
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2: Oye, nada más que rolitas, ¿eh? Oigan, más que rolitas. Además, los Invasores de Nuevo León. Ay, imagínate bailar esa rola con la pareja especial. O si no llevas a una pareja especial, allá encuentras a una chundita. ¡Ay, ay, ay! Por si fuera poco, el poder del norte de Martín. ¡Buen rostro! Y por si fuera poco, Grupo Quintana, Legión Imperial. 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
2: Oye, y con esa rola me voy a un corte comercial. Regreso con más música a través del show de la tortuga.
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2: Ok, mis amigos, son exactamente ya las 12 con 33 minutos. Oigan, y durante esa hora me voy a estar enlazando con el buen Puma Parra, porque se encuentra en alguna parte de San Martín Texmelucan. Y los voy a adelantar tantito, se encuentra con nuestros grandes amigos de Yakul. Entonces, mi Puma, coméntanos dónde andas, con quién estás y cuéntanoslo todo, qué promociones hay. ¡Adelante, mi Puma!
20: Mi hermano, como siempre, es un gusto enorme acompañarte. 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
20: 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Y es que algo muy parecido pasó con Yakult. Déjame decirte que, bueno, este pequeño frasco también contiene una gran historia de pasión. Todo comenzó en 1921. 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Cuando un joven estudiante de medicina llamado Minoru Shirota se preocupó profundamente por la salud de los niños en Japón, muchos de los cuales se enfermaban e incluso perdían la vida a causa de la mala nutrición y las enfermedades y de todas las infecciones que existían hasta ese momento. Fue entonces cuando decidió dedicar su vida a la medicina preventiva. En lugar de esperar a que las personas enfermaran para tratarlas, él buscó las enfermedades y con esa firme convicción continuó investigando los microorganismos, que para qué servían, que si eran buenos para ellos o no eran buenos para ellos. Y bueno, llegó a la conclusión de que el intestino absorbe los nutrientes y también el lugar donde las bacterias dañinas pueden causar los problemas. Entonces pensó, ¿por qué no fortalecer el intestino para ayudar a mantener una buena salud? Y después de ello, ¿qué crees, mi hermano? Llegó a la conclusión y descubrió una bacteria ácido láctica con una extraordinaria capacidad de ayudar a suprimir las bacterias dañinas en el intestino. Y esta bacteria es los lactobacillus casei shirota. Eso es lo que tenemos aquí en el Yakult, mi hermano. Finalmente, en 1935, el doctor Minoru Shirota y sus compañeros que tenían el mismo espíritu lograron convertir ese descubrimiento en un delicioso producto para todas las personas que desean cuidar su salud. Y así nació Yakult, el producto que en este momento, y es más, aquí los muchachos ya lo probaron. ¿Qué tal? ¿Sí o no? Rico, rico, chico, rico.
22: La verdad es que sí, es un producto muy bueno, sobre todo para la flora intestinal. Y bueno, no hablamos de Yakult, solito el nombre lo dice todo.
20: Qué ¿Por rico. Qué le pregunté al Conta? Porque es para todas las edades, puede probarlo un niño o puede probarlo el Conta. La verdad es que lo puede probar. 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
21: Para todas las edades, mi querido Puma, es recomendable a partir de un año y de ahí en fuera para todos, para los papás, para los abuelitos, para toda la familia.
20: Este producto ha vivido por años acompañándonos a todos los niños y además hoy venimos con una gran sorpresa porque tenemos una nueva presentación la cual queremos que todos conozcan. ¿Qué sabor, qué presentación o qué tiene de nuevo Yakult?
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20: Perfecto, como le decíamos y lo escuchábamos, está pensado para todos los niños, pero también a veces estamos acostumbrados a salir corriendo siempre, no nos da tiempo comer en la casa y tenemos que comer, bueno, pues fuera de ella, ¿no? Pero para evitar enfermarnos, para tener fortalecida todo nuestro intestino y además cuidado, oye, ¿por qué no acompañarlo de un Yakult y además de ese sabor tan característico y además de este nuevo, ¿no? Y además dicen por ahí, y que como decía bien la historia, en un frasquito es tan poderoso, mi hermano.
21: Tan poderoso que cumplimos más de 45 años aquí en México y tenemos presencia en más de 40 países a nivel mundial. Imagínate lo grande que es el producto Yakult.
0: La verdad es que sí, por eso ha entrado en el gusto de todo el mundo. Hemos visto precisamente este comercial donde están ubicados en varios puntos de la República Mexicana y además de todo el mundo, de todo el planeta, han ocupado ya la preferencia de muchas familias.
21: Claro que sí, y pues bueno, algunos de los beneficios de consumir lactobacilos casein shirota pues puede ser el mantener tu microbiota intestinal saludable y tener una buena digestión.
0: Perfecto, mi hermano. Pues ahí está, mira, esta es tan solo una probadita de toda la información que tenemos para todos ustedes. Recuerden, seguimos completamente en vivo. Tortuga Martínez, vamos a regresar contigo, pero venimos porque nosotros vamos a probar otra vez más.
2: Oye.
0: Una vez más el Yakult, mi hermano, dímelo.
2: Oye, mi Puma, por favor, tráeme un Yakult porque siento...
0: Uno.
2: Bueno, unos dos.
0: Unos dos, ok, perfecto. ¿Tenemos unos dos, dos paquetes?
21: Los que necesiten.
0: Tortuga, eso. Los que necesites, ¿eh? Los que necesites, no. Ahí te los vamos a llevar, ¿sí o no? El buen Daya se comprometió.
2: Tráeme una, por favor, para mi DJ que también quiere una, ¿eh?
0: Ok, perfecto, ahí te la llevamos. Vamos contigo y regresamos.
2: Venga, bueno, pues ahí está mi Puma. Se encuentra con nosotros nuestros grandes amigos de Yakult. 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Vámonos con más música y regresamos en un momento más con más enlaces con el Puma Parra.
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20: Ok, amigos, son exactamente las 12:47. Me voy a ir nuevamente con el buen Puma Parra porque está con nuestros amigos de Yakult. Mi Puma, adelante, mi hermano.
21: Mi hermano, para toda la gente que diga, sabes que escuchamos la primera transmisión, pero no sabemos dónde están, sin problemas, lo recordamos. 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Mi hermano, escuchamos todos los días en la televisión, en la radio, muchos términos que a veces tal vez no conocemos. ¿Qué es la microbiota? ¿Cómo se come? ¿Para qué es? ¿Dónde la encontramos? ¿Tiene un superpoder? ¿O qué onda? Dan, platícamelo todo, por favor.
22: Claro que sí, mi querido Puma. Pues mira, te comento que la microbiota intestinal es un conjunto de bacterias que habitan de forma natural en nuestros intestinos. se integran por bacterias buenas y bacterias malas. Y ahí te va la fórmula de la perfección. Más bacterias buenas menos bacterias malas es igual a una microbiota intestinal saludable. ¿Cómo ves eso, mi querido Puma? Se ha reconocido que la microbiota, por sus funciones, es un órgano de nuestro cuerpo igual de importante que los pulmones, el estómago o los riñones. Estudios recientes han demostrado que una microbiota intestinal saludable puede disminuir el riesgo de padecer enfermedades metabólicas, así como son la obesidad, la diabetes, la hipertensión e inclusive el cáncer. Además, nos ayuda a estimular el sistema inmunológico a nivel gastrointestinal para mantenernos sanos.
21: Perfecto, o sea que es la que se encarga de hacer el filtro, de a ver, tú me sirves, tú no me sirves, tú me sirves, tú no me sirves, todos los nutrientes, vénganse para acá, lo que ya no se ocupa, vámonos, sigue derecho, eso es todo, la verdad, y mira, todo lo que puedes conseguir tan solo con consumir Yakult, digo, la verdad, nosotros siempre lo hemos consumido, es un producto que nos gusta mucho, pero detrás de todo ello, tienen muchas funciones, y la verdad que cuando empezamos a conocer de manera ya más profunda de lo que nos funciona, decimos, wow, la verdad, es que si yo lo consumía con ganas, ahora con el doble.
22: Claro que sí, mira, otra de las funciones de consumir lactobacilos casei shirotas es prevenir infecciones gastrointestinales y la disminución de las molestias del estreñimiento. ¿Cuánta gente no sufre?
21: Conozco muchos, no voy a decir los nombres, muchachos, pero ¿cómo estamos? Ya están en su lugar, ¿verdad? Ya,
20: ¡déjalo!
21: Conocemos aquí muchísimos. Tortuga Martínez, digo, ¿a poco no te ha tocado conocer a muchas personas que sufren de lo mismo?
20: Déjalo, que da el noticiero a las 8 de la mañana.
21: Así es cierto. Por cierto, Cetina, buenos días, ¿cómo andamos? Mi hermano, la verdad es que sí, ¿eh? Ese es un problema que a veces ya hasta decimos, ya aprendí a vivir con él. La verdad es que ya es algo normal, pero sin saber que podemos contrarrestarlo.
22: Claro que sí, y como bien decimos, el consumo diario de lactobacilos casei shirota presente en toda la línea de productos Yakult nos ayuda a mantener el equilibrio de la microbiota intestinal y en combinación con una alimentación correcta puede contribuir a tener una buena digestión y mantener el buen funcionamiento de nuestro sistema inmunológico.
21: Claro, menos enfermedades, puedes andar más tranquilo, bien alimentado. Y bueno, hay que preocuparnos por eso. A veces andamos tan estresados que si el trabajo, que si a veces algunos pendientes económicos, lo que sea. Y no recordamos que hay que poner especial atención a nuestra salud, porque depende cómo esté la maquinaria de nuestro cuerpo, es como vamos a poder responder a todos esos problemas. Y a veces no le tomamos mucha atención, hermano. Y bueno, pues es una gran solución, un gran suplemento, un gran alimento, lo cual podemos consumir todos los días.
22: Todos los días, por favor, consuman Yakult.
21: Venga, pues ahí está la información, Tortuga Martínez. Ya me dijiste que quieres dos paquetes, por ahí de una vez.
20: Por favor.
21: Preguntando cuántos más vamos a llevar. Aquí está el dos contador paquetes. Que también ya quiere cinco.
20: No dos más, paquetes, no. Por favor, Baby Show. Dos paquetes.
21: Órale.
20: Los anotas de gastos.
21: Ah, ok, y... que los anotes dos paquetes de gastos. Paquetes de gastos y ya. Y además que te los pueden llevar hasta, ¿te los llevan hasta allá?
20: Yo hablo con Jaime. Órale.
21: Ah, perfecto, mi hermano. Ya estamos. 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
21: 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Tortuga Martínez, vámonos contigo, perfecto. Regresamos también. 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
20: Los vas a regalar, Puma?
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20: Ahí está, damas y caballeros, vayan con el Puma Parra, en estos momentos tiene... esa promoción increíble para todos ustedes junto a nuestros grandes amigos de Yakult. Mientras eso pasa, nosotros nos vamos con más música. Ya son las 12:52. ¡Suéltale, DJ!
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1: 5:01

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1: Policía de Atlixco detiene a dos personas. ¿Qué tal? Muy buenas tardes. Los saluda con mucho gusto Rafa Crespo en el radar informativo correspondiente a las 13 horas, en donde le presentamos la información más relevante generada hasta este último momento. Y es que la Policía Municipal de Atlixco detuvo a dos personas por la reventa de boletos de la feria al comercializarlos a precios no oficiales y en puntos no autorizados. Las acciones se realizaron tras denuncias ciudadanas y monitoreo de redes sociales. En grupos de Facebook comenzaron a revender boletos para el concierto de Yuri hasta en 600 pesos en zona preferente, cuando en taquilla cuestan 350. Asistentes denunciaron que hubo personas que pasaron la noche para poder adquirirlos. Fue detenida Dana Yanina N., auxiliar de la Academia Militarizada Marina Doenitz en Ciudad Madero, Tamaulipas, vinculada al caso Dafne. Un hombre fue localizado sin vida en la batea de una camioneta estacionada en la intersección de la privada 17 Sur, en la colonia La Purísima, en Tehuacán. Autoridades realizan las diligencias para esclarecer el caso. El diputado local José Luis Figueroa Cortés afirmó que no descarta incorporarse a Morena en medio de versiones que lo perfilan para asumir la presidencia de la Junta de Gobierno y Coordinación Política, la Jugocopo, en los próximos meses. Quienes se inscriban a la carrera Todo México Salvando Vidas antes del 31 de julio recibirán un pase doble para un juego de temporada regular de los Pericos de Puebla. Esto lo informó Manuel Valenzuela, gerente de marketing del club. Sara Guevara, especialista en Derecho Corporativo y Financiero y exdirectora de Autorizaciones FinTech de la CNBB, nos comentó en entrevista en Buenos Días, el noticiario de la gente, donde destacó que la confianza es un activo estratégico para las empresas con un valor equiparable al del capital económico. La unidad móvil del SAT brinda este jueves diversos trámites fiscales en el Parque Intermunicipal de San Andrés Cholula hasta las 14 horas. Se pueden realizar gestiones como inscripción al RFC, e-firma, renovación, constancia de situación fiscal y orientación. Dos reductores de velocidad fueron colocados sobre la carretera a San Pablo del Monte, a la altura de la central de abasto, sin señalización preventiva. Automovilistas alertan que la falta de avisos representa una zona de riesgo para quienes transitan por la zona. Actualmente en la ciudad de Puebla hay una temperatura de 24 grados. Le informó Rafa Crespo, esto fue el radar informativo correspondiente a las 13 horas. Que tenga una excelente tarde.
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0: Mi hermano tiene toda la razón. 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
1: Está muy bien, mi Puma.
0: Te agarramos durmiendo, tortuga. Venga, mi hermano. Oigan, estamos de regreso. ¿Qué pasó?
1: Me antojaste tanto, brother, que me fui a tomar agua. Pues, ¿qué le puedo hacer, brother?
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1: Por favor.
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0: Venga, mi hermano, vamos contigo hasta cabina. Regresamos en un momento más, ya casi para despedirnos, pero aquí seguimos nosotros disfrutando de este sabor uva verde. ¡Vámonos!
2: Perfecto, mi paparra, ya te estoy mirando en la transmisión en vivo, papacito. Te estás chutando, pero ¿cuántos te estás chutando, mi paparra? ¡Qué bárbaro! Vámonos con llamadas telefónicas 484-2849 en estos momentos para que usted se reporte con nosotros. 22 25 23 58 14 y 484-2849. Son las Max consentidas. El momento de complacer al público, el momento de seleccionar las llamadas telefónicas es justo en este instante. Así que dígame, por favor, qué melodía va a querer escuchar y con mucho gusto lo complacemos. Así que, damas y caballeros, mientras eso pasa, nos vamos a ir a la llamada telefónica porque el Puma se encuentra ya en Yakult. Bueno, pero...
3: Bueno,
2: hola, ¿quién habla?
3: Una amiga.
2: Amiga, ¿qué canción le vamos a mandar?
3: Esa, la de... Pero recuerda,
2: nada es perfecto.
3: Perro de cuerda.
2: El perro, a ver, cántela.
3: Pero recuerda que nadie es perfecto más que yo.
2: De los Bukis.
3: Esa merita del papacito.
2: Órale, pues se la voy a mandar en un momento más. ¿Le parece? Saludos, ¿para quién?
3: Ah, para todos los tomateros que estamos acá en Santa María Texmeluca.
2: Ajá.
3: Arrasando con la Tortuga.
2: Órale, pues se la voy a mandar con muchísimo gusto, ¿le parece?
3: Órale, ahí estamos en contacto.
2: Cuídese mucho, amiga, que esté muy bien.
3: Adiós.
2: Bye, bye. Vámonos con esa rola a cargo de Marco Antonio Solís. La rola se llama y se titula... Perro recuerda, dice. Ahora que perro recuerda. Suéltale, DJ, porque ya sabe caminar solo a través de las mics consentidas de Stereo Max. ¡Súbale, papá!

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19: Mi Puma, en este show nos ponemos la verde. No sé allá los de Jacuzzi se pongan la verde, pero por lo que me está comentando el Baby Show...
20: Todos.
19: Échale tantita refresco. ¡Mi Puma, adelante!
20: Algo hay de eso muy cierto, mi hermano. La verdad es que sí, aquí el Baby Show ya se puso verde. Y dijo, ya sabes qué, de una vez. 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
20: 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Muchísimas gracias, Conta Vivi Show. A Rodo Martínez estuvo también acompañándonos a través de las redes sociales. Al Moreno, que también no lo vemos por ahí. Ya se fue. Ah, ya se fue a sentar el Moreno. No está castigado.
21: No
20: allá
21: sirve
20: en
21: nada.
20: Cabina. Tortuga Martínez. ¿Verdad? Muchísimas gracias. Y bueno, Dan, aquí a todo el equipo de Yakult, a todo el equipo de Cinco Radio presente también hoy. Muchísimas gracias. Nos vamos, tenemos una cita en un momentito más. Así que de aquí volamos rapidísimo y nos conectamos en un rato.
19: Hey, Tortuga Martínez. Puma, no se te olviden, por favor, mis dos Yakules, por favor.
20: No, ahorita te los llevamos. Tú, órale, cuenta pues con ellos. Ahorita te los llevamos.
19: Dile al buen Dan que me mande una dotación porque me estoy deshidratando.
20: Dotación completa, te la manda ahorita el buen Dan.
19: ¡Órale pues! Ya sabes, mi Puma, cuídate mucho, en un momento más nos enlazamos con él en otro control remoto, y mientras eso pasa nos vamos a ir a un WhatsApp audio porque ya tenemos complacencias. Márquele, mande su audio 2225-235814. DJ, por favor, vámonos con el primer audio, vamos a ver qué nos dicen. Hola, hola.
22: Hola, Tortuguita, buenas tardes. Despierta. Oye, por favor, ¿me podrías complacer con una canción?
19: Sí.
22: Con la de Ahora Lloras, Ahora Sufres, ahora, de Black Power.
19: Black Power.
22: Nada más para escucharla. Claro. Y por favor, manda saludos para la familia Castaña de Díaz, que te escuche aquí en San Miguel, Tengo. Saludos para ti, para tu hermano Rodo, para tus papás, doña Loreida de Enrique y para todos los que laboran en Stereo Max.
19: Okay.
22: Muchas gracias, Tortuguita, y que tengas una excelente tarde. De parte de tu amiga Nancy, saludos.
19: Saludos, bye. Nancy, un abrazo enorme y nos vamos a ir de una vez con una llamada telefónica. 484-2849, vamos a ver quién está en la línea directa en cabina. Hola, hola, ¿quién habló?
2: Hola, Tortuga, buenas tardes.
19: Buenas tardes, ¿con quién tengo el gusto, el honor, el placer y el agasajo?
2: Con Adela.
19: ¡Adelita, qué milagro, Adela! Oye, ¿qué no duermes?
2: No.
19: ¿Ya está la comida?
2: Ya.
19: ¿Qué hiciste de comer?
2: Pechugas empanizadas.
19: Pechugas empanizadas. ¿Con qué las vas a acompañar? Antójame.
2: Frijolitos y una guacamole.
19: ¿Frijolitos?
2: Y guacamole.
19: ¿Frijolitos de la olla o frijolitos de la sierra?
2: De la olla.
19: ¡La verdad, la verdad!
2: Sí, de la olla.
19: ¿De la olla? ¿Estás seguro?
2: Sí.
19: Órale, ¿y qué más me dijiste?
2: Y un guacamole.
19: Una guacamole, perfecto. ¿Y de tomar?
2: Una agüita de limón.
19: Ah, esa está riquísima. Muy bien. Oye, ¿qué ayer el Puma dijo que qué agua te sentías y todo eso? ¿Qué agua dijiste? ¿Qué sabor dijiste?
2: No, ¿cómo?
19: Ayer el Puma dijo que, dice, díganme por favor, ¿qué agua ustedes serían? ¿O qué sabor de agua serían ustedes? Yo dije que de limón, porque cae bien en la mañana y en la tarde para tu mente y tu riñón.
2: Ah, pues también la de chía.
19: ¿De chía?
2: Sí.
19: ¿Para adelgazar? Ay. ¿O para la gente que cae gorda? Chía. ¡Ah! Ok. Bueno, muy bien, Adela. Te mando un fuerte abrazo. ¿Quieres mandar algún saludo?
2: Sí, pero no has pedido mi canción.
19: Ah, no has pedido tu canción, ¿verdad?
2: No.
19: A ver, ¿cuál es?
2: Si yo te contara.
19: Si yo te contara.
2: Con la arrolladora.
19: Con la arrolladora. Si yo te contara con la arrolladora. Perfecto. Te la mando en un momento más. Y ahora sí, dime, ¿quieres tus saludos o para mañana también?
2: Sí.
19: A ver, dímelos.
2: Para mi hijo Ricardo, ajá. Lucian, para mi sobrino Rufino, para mi sobrino Luis, y para doña Luisa González, Aurelia Hernández, Esmeralda Garay, y para la familia Popotra Flores, que te escuchamos aquí en San Matías Tlalancaleca.
19: San Matías Tlalancaleca, perfecto, ¿dónde Stereo Max está?
2: Arrasando con la tortuga.
19: Ya te la sabes, corazón de melón, te mando un fuerte abrazo y va para allá tu melodía.
2: Gracias, Sofía.
19: Adiós, Adelita, que estés muy bien. Bye. Ya son exactamente la 1:32, familia. Vámonos con la música, con las rolas que usted me está solicitando. Y esto es de Black Power. La rola se llama Ahora Lloras, Ahora Sufres. Ponla, por favor, porque quiero pisar la canción. Ahora lloras, ahora sufres por mi amor. Si se fue, regresó, se marchó y regresó, pues ahora le dices, ahora lloras. Ahora sufres por mi amor.
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0: No, no es cierto, es la bota. Amigos, son esta y también una con 49 minutos. Oigan, saludos para la batijaula de las gordas locas. Allá va el Baby Show. Va el buen Moreno de Fuego. Va Rudy Mix. Va la pequeña Adriana. Y también va nuestro Puma Parra. Oigan, no manches, ya hay que comprar unos amortiguadores a la unidad móvil. Se está haciendo para atrás. Va, ya hasta parece carro tuning. Ya casi va arrastrando en los topes del buen Morenazo de Fuego. Vámonos con un WhatsApp audio, vamos a ver qué nos piden. Hola.
1: Hola, buenas tardes, Tortuguita. ¿Nos puedes poner la canción, la del viejo del sombrero?
0: El viejo del sombrero.
1: Con la sonora dinamita. Y nos puedes mandar unos saluditos para doña Ceci, para doña Casio, para doña Inocencia, para okay. doña Silvia y para doña Lorenzo. Gracias, Tortuguita. Linda tarde.
0: Gracias, igualmente linda tarde para ti. Te la mando en un momento más. Vámonos con una llamada telefónica. Vamos a ver quién se reporta con nosotros para ver quién está. Decimos hola, hola. Bueno, ¿quién habla?
2: Hola.
0: Bueno.
2: Sí. ¿Qué hubo,
0: ¿qué hubo? ¿Quién habla?
2: ¿Quién habla con la tortuga Hugo con el moreno de fuego?
0: ¿Quién habla? ¿Quién habla?
2: ¡Hugo!
0: ¡Hugo! ¿Qué pasó, Hugo?
2: Ya que le están viendo los amortiguadores y el moreno de fuego que tienen sangaloteándose.
0: Ya viene el papalote. Oye, que sí es cierto que estás muerto de tiriza de que no está el Gary.
2: No, él ya me extraña, yo no, no, no.
0: Aquí lo tengo, me está... Aquí lo tengo y me está enseñando los mensajes, dice no. Hugo Romano. Hola, papucho, ¿cómo estás? Te extraño tanto que ya no puedo dormir sin ti. Las noches no son las mismas si tú no estás junto a mi oído. Para no. que me pongas lo mejor del ayer, recuerdos de una noche.
2: No, no, no.
0: Ahora, ¿eso qué es?
2: ¿Eso
0: qué es?
2: Mira, me extraña, no sé por qué, ya no puedo vivir sin mí, dice que extraña que no me hubiera leído.
0: Y dice, ¿qué? Me dice, ¿qué tal? Y me dice, y me presume, que lo, que los de allá de Colhuaca, allá son, se dan puros hombres, digo, pero entre ellos.
2: Somos puros machos alfa.
0: Puro macho alfa.
2: Pecho alfa,
0: pecho peludo.
2: Pecho peludo, pierna peluda, todo lo demás.
0: Hasta las orejas, ¿verdad? ¿Qué onda, amigo? ¿Qué rola vas a querer escuchar?
2: Otra de la original.
0: De la original, Banda Limón.
2: Sí, el mejor perfume.
0: El mejor perfume, perfecto. ¿Y dedicada para quién esa?
2: Para mi esposa. A ver si me gustara algo. Que me dedique con su canción ahorita. A ver si me gustara.
0: A ver si
2: un
0: se
2: agua de limón, aunque sea.
0: Un agua de limonéis, ¿no?
2: Una de ajo.
0: Una de. O una de ajo.
2: Entonces, ¿qué?
0: Venga.
2: Ah, viene el moreno de fuego y el corta y el redondito y el taxi del moreno.
0: Así es, ya se van para el control.
2: Me siguen escuchando, será o no.
0: Así es, ya se van para el otro control remoto. Pues te dejo, mi Hugo, porque hay tiempo, hay cosas que hacer, ¿sale?
2: Dale, para que me pongas mi canción. Pero... Dale, buena tarde, pon mi canción primero.
0: Adiós, mi Hugo.
2: Adiós.
0: Cuídateme mucho, papacito, bendito Dios. Porque uno le da la mano y se toma el pie, la pata y la pierna. Amigos, vámonos con estas dos melodías para que nos dé bien tiempo. Y nos vamos a soltar la canción a través del 981 Stereo Max. Esto que lleva título y el nombre del viejo del sombrerón. ¡Suéltale!

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1: Anuncian la edición 23 del Festival de Chile Nogada. Buenas tardes, soy Antonio Zamora y este es el radar con la información generada hasta este momento. Vicente Sánchez Méndez, quien es presidente municipal de San Andrés Calpan, invitó a la edición 23 del Festival de Chile Nogada, que se realizará del 1 de agosto con la participación de 36 cocineras y expositores. Edgar Chumacero, coordinador del programa de obra comunitaria, informó que el gobierno de Puebla entregó más de 9 millones de pesos en Chautzingo para nuevas obras de infraestructura comunitaria. En información deportiva, continúan las actividades del Gran Prix de Paratletismo en Apizaco. Leonardo de Jesús Pérez Juárez ganó la medalla de oro en los 100 metros plano.
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1: Rosario Vega, quien es directora del Museo Regional de Cholula, invitó a la primera edición del Festival de Café Sonidero este domingo 26 de julio. 16 expositores, catas, talleres y música. Además, será entrada gratuita. Francisco Esquitín, quien es subsecretario de Agricultura Estatal, informó que el gobierno de Puebla entregó más de 4 millones de pesos en apoyos para el campo en la región de Libres. Y en reportes de la red se registra un accidente vehicular en la bajada del Congreso del Estadio con dirección al Boulevard 5 de Mayo. Hay carga vehicular en la zona y personal de Suma brinda atención en el lugar. La temperatura en la capital poblana es de 26 grados centígrados. Siguen en sintonía de 5 Radio. En la consola digital, Jair Vázquez. En el radar informó Antonio Zamora. Que tengan una excelente tarde.
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Perjúmenes mujer. Oigan, a ver, la banda me está retando. De hecho, hasta me están recordando que quién sabe qué, que pero no es posible, que no hacen bien sus cuentas, cómo ponen transmisiones, cómo hacen que controles remotos, interrumpiendo las complacencias. Tú no pones nunca complacencias, ya te nos robas media hora y que Chuchita la bolsearon, que le pones poco aguacate, que quién sabe qué. Les voy a dar de aquí hasta las 2:30 de pura complacencia. Pero quiero, no me quiero que me contesten, buenas tardes, nada, quiero que me digan, escúchate muy bien, quiero que me digan, a ver, qué quiere, qué voy a decir que me digan al principio, usted sabe.

0: lo máximo.
1: Eso. Oye, ¿qué onda? ¿Qué rola vas a querer escuchar?
0: No sé si puedo poner una de Black Panther.
1: Claro, ¿cuál gustas?
0: La de Te Quiero, Bebé.
1: Te quiero, bebé, toda la vida te quiero tener. ¿Y dedicada para quién?
0: A mi esposo, Alberto.
1: Alberto, ¿qué anda haciendo Alberto?
0: Trabajando.
1: ¿Y sí está trabajando?
0: Según.
1: Bueno, mientras llegue a la casa con dinero, todo bien, ¿no?
0: Eso sí.
1: Ok, nada más para él.
0: Y para la familia Noche,
1: okay.
0: Para Doña Teo y para la Leti que está haciendo la comida y que no la sale.
1: ¿Qué está haciendo?
0: ¿Quién sabe?
1: Bendito Dios. Órale, pues que le salga rico lo que está haciendo, ¿vale?
0: Vale, gracias.
1: Cuídateme mucho, adiós.
0: Bye.
1: Saludos a toda la gente de Guadalupe, Ixcotla. Vámonos. Vamos a ir con un WhatsApp audio o nos vamos a ir con una llamada telefónica. ¿Qué? WhatsApp audio, a ver, échame el WhatsApp audio, a ver qué nos dicen. A ver.
2: Hola, Tortuguita, a ver si me puedes complacer con algo de Jorge Domínguez con la canción de ¿Dónde estará mi primavera?
1: ¿Dónde estará mi primavera? Va, desde en un momento Jotzingo, más.
2: Saludos para la Nahuala.
1: ¿Dónde estará mi primavera? O sea, no lo voy a complacer porque no dijo Tortuga saca las complacencias. La gente se me va a lebrestar, va a decir, ¿qué onda? ¿Qué rollo con este, brother? Vámonos con otra llamada. No, no vino así como lo pedíamos. DJ, por favor, no lo pongas ni modos. Así es la vida. Y a veces uno se arrepiente y a veces no. Bueno, bueno.
0: Tortuga saca las complacencias.
1: Tortuga saca las complacencias. Usted se hace la sándwich. ¿Cuál es su nombre, apodo, dónde vive y cuánto le depositaron en el bienestar? ¿Eh? Bueno, bueno.
0: Bueno.
1: Sí, ya sé, así. Ya se escucha un poco raro el teléfono y hay que comprar otro.
0: Ahora.
1: ¿Y?
0: A ver, ¿así?
1: A ver, ahí déjele. ¿Qué pasó, doña Horta? Ya la reconocí.
0: Ah, bueno.
1: Ok, es que hoy tenemos un DJ nuevo. Estamos viendo si se queda o no se queda el DJ, sino para darle mocha y contratar otro DJ.
0: ¿Qué es el Rodó?
1: Ajá.
0: Toma, pues que se quede.
1: Pues a ver, ahorita a ver qué le echa ganas. Si no, pues voy a traer al Moreno.
0: Ujole.
1: O si no, al Apache.
0: Ya se amoló.
1: Y si no, al Apache, pues que sea el Richie's Boys. A ver quién, de DJ.
0: Ah, órale, el sí.
1: Ese sí dice. Ok, ¿qué pasó, señor? ¿De qué rola vamos a poner?
0: Pues ponme la de los Cortés.
1: ¿De los Cortés? No tengo nada de los Cortés. Nada, ¿no? Es cierto, sí tengo. ¿Cuál quiere?
0: Pues la de Te Tendré Que Olvidar.
1: No, esa no, porque me hace llorar. Te tendré.
0: Pues es lo que quiero escucharte llorar.
1: Ahora llorar, no, porque si no la gente se va le va a dar tiricia también a la gente.
0: ¿Crees?
1: Pues sí, uno contagia emociones.
0: Ajá.
1: ¡Ah! ¿Qué pasó? Entonces, ¿saludo para quién?
0: Para la familia Pérez Flores y Flores Pérez, que estamos escuchando aquí en Santa Catarina.
1: Santa Catarina, Guayaxabor, ajá.
0: Ah, bueno, para Carol, para Gris, para la señora Paula, para Sonia, para Anita Zamora, para José Luis.
1: Ok.
0: Y para ti y para tu DJ nuevo.
1: Órale, ahí le está echando ganas.
0: Bueno, nomás para ellos y para mi hermano Enrique, mi hermano Francisco y mi hermano Víctor.
1: Dice que puro mamey.
0: ¿Puro mamey? Sí, ándale.
1: El DJ dice que se está poniendo bien mamey.
0: Ajá.
1: El DJ, a ver si sí es cierto, a ver si como ronca duerme.
0: Sí, se está poniendo.
1: A ver si como ronca duerme.
0: A ver si de veras.
1: Ahora, a ver si de veras, aguanta ajá. Vara.
0: A ver si, aguanta vara.
1: Órale pues, señor.
0: Si
1: pues
0: no le echamos un gobernador.
1: Híjole, no, porque con ese se cae uno, pero del otro lado. Órale pues, señor, le mando un abrazo y va para allá a su melodía.
0: Sí, gracias.
1: Bonita tarde.
0: Bye.
1: 2:14, vámonos con una llamada más y de ahí nos vamos con esas tres complacencias de aquí hasta las 2:30 porque tenemos otro control remoto con el Puma Parra. Mientras tanto, vamos a ver quién está en la siguiente llamada telefónica, 484-2849, ya sabe que me tiene que contestar. Hola, hola.
0: Tortuga, saca las complacencias.
1: Eso, Tortuga, saca las complacencias. ¿Quién habla?
0: ¿Quién crees?
1: ¿Quién? A ver, hábleme más fuertecito.
0: ¿Más fuerte?
1: Ah, es Carito, no.
0: Así es.
1: Carito, ¿qué andas haciendo, Carito? Ahora sí que pura artista se está reportando con nosotros.
0: Así de
1: pura famosa, ser. Pura famosa. ¿Qué anda haciendo?
0: Nada.
1: Ah, ¿cómo que nada? ¿Y la comida qué?
0: Ya está hecha.
1: Ya está hecha. ¿Qué hizo usted?
0: Una sopita de novia.
1: ¿Una sopita de qué? ¿De nube?
0: De novia.
1: ¿De novia? ¿Cuál es esa?
0: Lleva elote, calabaza,

0: venezolano, quesito.
1: Ah, es como crema, ¿no?
0: Ajá.
1: Ah, qué más rico, qué rico. ¿Y qué más va a preparar? ¿Nada más con eso?
0: Pescado empanizado.
1: Órale, pues provechito, si es que ya degustaron, y si no, pues en un momento más.
0: En un ratito más.
1: Órale, pues, ¿qué canción le voy a poner?
0: ¿Me puedes poner una última caravana, por favor?
1: ¿La última caravana de quién es?
0: De Gerardo Díaz.
1: Gerardo Díaz, la última caravana. Gerardo Ortiz, ¿no?
0: Sí.
1: La última caravana, perfecto. ¿Y saludos para quién?
0: Para mi ausencia, que ya se reportó.
1: Ya, ¿y no le mandó? No, sí le mandó saludos, como no, no sí, se puede sí, quejar. Gracias. No se puede quejar, ¿eh?
0: No, claro que no, siempre me manda saludos.
1: ¿Y qué onda? ¿Nos vamos a invitar a los moles de las festividades o no?
0: Pues no sé, los de San Cristóbal.
1: Ah, bueno, y los, ¿y los de Tlanalapa qué? Nada.
0: Tampoco, no creo que esta vez sí no va a haber mole en Tlanalapa.
1: Ah, ¿no?
0: No.
1: Todos se gastaron para el baile.
0: Sí.
1: Ah, bueno. Órale, pues, Carito. Entonces está bien. Perfecto. Sí. Pues te la mando con muchísimo gusto, ¿sale?
0: Sí, me dio gusto saludarte.
1: Igualmente a mí. Salúdame a toda tu familia, ¿vale?
0: Sí, muchas gracias.
1: Ya mero, ¿no? ¿O ya reventó?
0: No, ya mero. Pues ya. Por eso no va a haber mole, porque es casi en esas fechas.
1: Ah, no. Pues ya no. No, pues mejor no. Me parece bien. Me la saluda también a toda su familia, ¿vale?
0: Sí, muchas gracias.
1: Cuídese mucho. Y dígame, ¿allá en su casa Stereo Max está?
0: Arrasando con Chema, tienes la tortuga.
1: Vámonos con música, Carito, te mando un abrazo enorme y nos vamos a ir con música a través de la Primera FM.
0: Gracias.
1: Adiós, Carito, cuídate. Adiós. Vámonos con música, esto que lleva título y nombre, Te Amaré. Es Black Power.

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18: Las 2 de la tarde con 31 minutos. Oigan, otro control remoto más. Claro que sí, andamos al full. Al full. Y el Baby Show lo sabe. Y el Puma también. Vaya, vaya de Tacubaya. 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Así que, mi Puma, adelante, caminante.
19: Muchísimas gracias. En este momento nos enlazamos con Tortuga Martínez. Tortuga, ya andamos desde otro punto. 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
19: Sí, es Estéreo. 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
18: Dale un zape.
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22: Unas 215.
19: 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Vamos contigo, regresamos.
23: Puma, te digo de una vez cuántas tiene. Ya se fue, ¿va? Ya le cortó. Bueno, ni modo. Ahí le va. ¿Ya le cortaste, papá? ¡Ey, Puma!
19: Espérame tantito. Ahora sí, ¿cuál?
23: Ponte los monitores, papá. ¿Estás?
19: Es que ya me llevaban para allá adentro a ver cuántas pelotas cabían, hermano. Querían que hiciéramos el conteo, pero a ver, bueno, ahora
23: te
19: sí.
23: Digo, te digo la neta cuántas
19: hay.
23: A ver,
19: dime.
23: Ahí te va. Es más, mete gol y ni una vez regístrate.
19: A ver.
23: 185.
19: Ah, bueno, ahorita lo decimos, a ver si es cierto. A ver si la tiramos.
23: Ya que me den de una vez el balón.
19: Ah, ya, quiere el balón de una vez a Tortuga. Va, que va. Ahorita nos lo llevamos. Órale.
23: Órale, Juan y Puma. En un momento más regresamos con él. 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Vayan a hacer esta dinámica. No es cierto, no son 185. Yo le calculo porque ya lo vi. Pero quién sabe. Vámonos con esa canción que nos solicitaron hace un ratito. Y pues la vamos a complacer con muchísimo gusto. Algo de Gerardo Ortiz. La rola se llama Mi Última Caravana.

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0: ¡Ay, baby show! Damas y caballeros, vámonos al siguiente enlace con el Puma Parra, que está bailando las del Gunsen, el imaginante.
1: Traes una fiesta, Tortuga. De verdad, que, ¿sí? Qué bonito. Andamos bailando aquí con gusto el imaginante. Andamos de fiesta. Es que, ¿a poco vamos a estar cara larga? ¿Por qué vamos? Imagínate, que esté llorando en cabina.
0: Déjalo.
1: Que esté llorando aquí, no, al contrario. Venimos de fiesta, mi hermano. Vamos a pasarla muy bien. Y para ello, Joss, hoy, ¿cómo estamos? Bienvenida, buena tarde. 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
1: 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Porque ya preguntan, oigan, ¿dónde sale ese, el güerito que sale con los carros? Ah, ya, ese buen Mar, pregunte por él. ¡Vámonos a cabina en este momento! ¡Regresamos! No le cabes, venimos con más información.
0: ¡Venga, mi Puma Parra! ¡Venga, que siga la fiesta, que sigan las del Gonzen! Y bueno, mis amigos, nosotros continuamos con más música a través de La Primera en FM. Estás en el show de La Tortuga 2 con 54 minutos. ¡Suéltale, DJ!

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1: Entregan más de 8,000 sacos de fertilizante en Chautingo. Buenas tardes, soy Antonio Zamora y este es el radar con la información generada hasta este momento. Ana Laura Altamirano, quien es secretaria de Agricultura Estatal, informó que el gobierno de Puebla entregó más de 8,000 sacos de fertilizante en Chautingo. Esto para fortalecer la producción agrícola y apoyar a las y los productores. El Monasterio de Santa Clara del Sagrado Corazón invita a la adquisición de los tradicionales chiles en nogada. Recuerde que estarán disponibles este domingo 26 de julio, todos los domingos de agosto y también el domingo 6 de septiembre. Los pueden visitar en la calle 8 Oriente, número 9, en la Colonia Centro, en Atlixco, Puebla. Se pueden degustar ahí mismo en el monasterio y si quieren para llevar, tienen que llevar su propio recipiente. Para más información, se pueden contactar al 24 44 45 1240. Pavel Gaspar Ramírez, titular de la Jugocopo, alertó sobre la venta de drogas a menores de edad en zonas como la Sierra Norte y la Mixteca de Puebla, donde señaló algunas sustancias son ofrecidas a bajo costo. Beatriz Sánchez, quien es presidenta municipal de Zacatlán, invitó a la Feria de la Manzana 2026, que se realizará del 7 al 16 de agosto, con actividades culturales, religiosas y familiares. La presidenta Claudia Sheinbaum informó que sostuvo una reunión en Palacio Nacional con el representante comercial de Estados Unidos, Jamison Greer, para avanzar en la revisión del T-MEC y acuerdos bilaterales. Vicente Sánchez Méndez, quien es presidente municipal de San Andrés Calpan, invitó a la edición 23 del Festival del Chile en Nogada, que se realizará el 1 de agosto con la participación de 36 cocineras y expositores. Edgar Chumacero, quien es coordinador del programa de obra comunitaria, informó que el gobierno de Puebla entregó más de 9 millones de pesos en Chautingo. Esto para nuevas obras de infraestructura comunitaria. El Museo Regional de Cholula invitó a la primera edición del Festival de Café Cocinero. Este domingo 26 de julio habrá 16 expositores, catas, talleres y música. Además, habrá entrada gratuita. Francisco Esquitín, subsecretario de Agricultura Estatal, informó que el gobierno de Puebla entregó más de 4 millones de pesos en apoyos para el campo en la región de Libres. La temperatura en la capital poblana es de 24 grados centígrados. Siguen en sintonía de 5 Radio. En la consola digital, Jair Vázquez. En el radar informó Antonio Zamora. Que tengan una excelente tarde.
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0: mis amigos, son exactamente ya las 3 de la tarde con 9 minutos, 3 con 9 minutos. Y en esta segunda hora nuevamente me voy a enlazar con el buen Puma Parra. Recuerden que está en Insensado San Martín. Así que mi Puma, ¡adelante!
1: Estamos en vivo, estamos en vivo. Todo es en vivo y aquí no hay fallas. Al contrario, estamos disfrutando.
2: Ese botón no se toca antes de tiempo.
1: Ese botón no se toca antes de tiempo, pero bueno.

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0: 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Vamos a ir contigo, pero regresamos. 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Regresamos a cabina.
2: 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Ya son exactamente las 3 de la tarde con 16 minutos. Vámonos a una rola y regresamos. O vámonos al corte y regresamos con más a través del show de la Tortuga Internacional.
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2: con 20 minutos en esta tarde fenomenal. Y bueno, pues mis amigos, vamos a continuar con más música en esta ocasión. Y para ello me voy a enlazar, antes de ello, con el Puma Parra en este enlace más. 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Así que mi queridísimo Puma Parra, ¡adelante!
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0: 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Oiga, nos despedimos, pero regresamos, vamos contigo, Tortuga Martínez, estamos desde Nissan South San Martín. Ya nos vamos tan rápido. Jos, muchísimas gracias. Chío, muchísimas gracias. Leonardo también, Edmar, chicos, ¿no? Elisa, nos vamos. Oye, Tortuga Martínez, nos despedimos también. ¿No? Y nosotros nos saludamos más tarde allá en cabina. Gracias, Adriana, gracias, Contador Baby Show, gracias, Moreno, gracias, Rodo Martínez en las redes sociales, el Puma Parra. Tenemos una cita en punto de las 6 de la tarde. ¡Vámonos contigo!
2: Ya está, mi Puma Parra, ahora sí anda como prenda del trabajo más antiguo valorado, entonces anda para arriba y ¿sí o no, mi Puma?
0: Sí, mi hermano, la verdad es que hoy ha sido un día de mucho trabajo, pero para eso estamos, somos Stereo Max, mi hermano, ¿hay otra? No hay otra, es el show de la tortuga, es el Puma Parra, es toda la banda de Stereo Max, toda la familia dándolo todo y así hasta que nos digan, hasta este punto, aquí vamos a llegar, así que si quieren que lleguemos hasta el último rincón del planeta, ahí vamos a estar transmitiendo completamente vivo, de donde me digan.
2: Te manda saludos la Terrenator.
0: Dice que saludos también para la Terrenator, ¿verdad? Que ya también vamos a ver qué onda. Nomás dile que el botón, papi, el botón.
2: Ahí va.
20: Saludos para el Negration también.
2: ¿El quién? Sí,
0: el Negrator.
2: El Negrator del
0: móvil,
2: Taxi
0: carnal.
2: Desation.
0: Terrenator, el botón. El botón. No se te olvide el botón.
2: Y al Morenation, que no duermes, Moreno. Bendito no, Dios.
0: Sí, no duerme. Lo deberías ver. Tenemos una imagen donde vas a poder tú ver qué onda con el Morenator, ¿vale?
2: Bueno, mi Puma, pues al ratito te escuchamos 6 de la tarde, ¿vale?
0: Vamos, carnal, regresamos contigo.
2: Venga, pues damas y caballeros, ya está el buen Puma Parra que hace el favor de mandarnos estos enlaces y que, pues bueno, anda trabajando el buen muchachón. Y también nosotros tenemos aquí trabajo y quiero hacerles una cordial invitación, por favor, DJ, suéltale este fondo musical para que la banda se entere.

momento. Oye, nomás, y es que este sábado primero de agosto, el super bailazo de Feria en Santana Chau, Tempan Tlaxcala, el duelo de acordeones llega nada más ni menos que los Cardenales de Nuevo León. 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

bueno, pues damas y caballeros, también quiero hacerles una cordial invitación porque, ¿qué cree? También andamos trabajando, andamos al 100 para arriba, para abajo, de izquierda a derecha, de lado a lado, de esquina a esquina, de orilla a orilla. Y como lo dice el Puma, pues hay que chambearle, hay que hacer el trabajo sucio y directo. Pues déjenme decirles que hay una cordial invitación para toda la bandera. El día de mañana vamos a estar también presentes con Yakul. ¿Y eso dónde va a ser presente? Fíjense nada más, va a ser aquí en San Martín Texmelucan, pero va a ser diferente ubicación, porque hoy estuvimos en otro lado, y bueno, mañana vamos a estar en Abarrotes La Corregidora, allá en Avenida José Ortiz de Domínguez Sur, esquina Reforma Oriente, en la colonia Domingo Arenas, en San Martín. No te lo puedes perder, vayan y disfruten al máximo, habrá muchas sorpresas y regalos para todos ustedes. Y recuerden algo, Yakul, todos los días me caes muy bien. La cordial invitación para usted. Vámonos con más música. Llega por aquí Los Cuisillos y esta rola que se llama y se titula Aunque Me Duela.

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17: ¡Épale! 3 de la tarde con 51 minutos. Oigan, continuamos con más. Y recuerden que la invitación está más que hecha para todos ustedes. Porque llega nada más y nada menos que este baile de feria. ¿A dónde? En Santana, Chautempan. 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
1: Amigos, nos escuchamos primeramente Dios mañana en punto de... ¿De qué creen? De las 4 de la tarde. Antes un control remoto. ¡Suele!

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1: El elemento de la policía auxiliar murió tras recibir un disparo en un establecimiento de la colonia Las Ánimas. Autoridades investigan las circunstancias en que ocurrió el hecho. Muy buenas tardes, esta es la información más importante generada hasta este momento. Ana Laura Altamirano, secretaria de Agricultura Estatal, informó que el gobierno de Puebla entregó más de 8,000 sacos de fertilizantes en Chautzingo para fortalecer la producción agrícola y apoyar a las y los productores.
2: De cada cultivo, por eso el equipo de profesionales, previo a que salga la convocatoria, analizan cuáles son los mejores insumos para sus cultivos, porque así nos lo pide nuestro gobernador. Antes de sacar cualquier programa, lo revisamos, lo analizamos, porque este gobierno trabaja con estrategia. Y también quiero decirles que trabajamos con orden, con responsabilidad, pero sobre todo con humanismo y con...
1: El Infonavit realizará ferias de soluciones de pago el 26 de julio en Puebla y Teotihuacán, en Tehuacán, para apoyar a acreditados con dificultades para cubrir sus mensualidades y ofrecer alternativas para regularizar sus créditos. 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Se reporta un choque en la zona de Diagonal Defensores de la República y la 6 Poniente, a la altura de Ortopedia. Se recomienda circular con precaución. El clima en estos momentos es de 27 grados. Hasta aquí la información. Lo invito a que no se despegue de Cinco Radio, comunicación efectiva. En la consola, Yair, en el radar, le informó Mariana Meneses. Muy buenas tardes.
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0: la tarde, ya con 18 minutos. Estamos ya de regreso acompañándolos a través de la Primera NFM. Soy Jessy Valera, de este lado nos quedamos hasta las 6 de la tarde. Estamos deseándoles excelente juevesito, ya 23 de julio. Y bueno, pues nuestras vías de comunicación están disponibles como siempre. Tú ya las conoces. A través del 248-484-2849. Recibo tus mensajes 22-25-23-58-14. Y por supuesto, les deseamos buen provecho a los que apenas están disfrutando de los sagrados alimentos. Gracias mil por acompañarnos. 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Vámonos a la pausa comercial, regreso con más música en esta rica tardecita. Saludito para nuestros amigos conductores, para los que nos sintonizan en los diferentes negocios, en casita, realizando sus labores. Gracias mil por sintonizarnos a través del 98.1. Pausa, regresamos.
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0: 4 de la tarde, ya con 31 minutitos, estamos de regreso de este lado. Ahí escuchamos Najayita con Jorge Domínguez, además La Cama de Piedra con El Recodo. Y además, Los Chicos Aventura, el tema Amor y No Costumbre. Tenemos de este lado mensajitos. Buena tarde, me puedes mandar un saludo para la familia Mesa Pintor, que te escuchamos en Zacatelco. Mándame la canción de Jorge Domínguez, la de Cupido Enamorado. Te mandamos saluditos, las complacencias en punto de las 5 de la tarde, despuesito del corte informativo Radar. ¿Va que va? Vámonos de este lado a la pausa comercial, regreso con más música y pues nuestras vías de comunicación están disponibles. Saludito cordial para los que nos sintonizan en casita, buen provecho a los que están disfrutando de los sagrados alimentos en este rico juevesito, casi casi tirándole al fin de semana, así que echarle muchísimas ganas. Vámonos a la pausa, regresamos.
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0: 4 de la tarde, ya con 47 minutos, estamos de regreso de este lado. Ahí escuchamos en este bloque a Pancho Barraza, el tema Que me maten las penas. Además escuchamos Tatú con Las Priego y Mario Villarreal con Kikín y los Astros. El tema se titula Un diseño a mi medida por el 98.1. Nos vamos a ir a la pausa comercial, no sin antes recordarles que en unos minutitos más estaremos iniciando con la última emisión de Las Max Consentidas a través de la Primera en FM. Así que no le muevas, no le cambies, porque en la siguiente hora tú vas a programar. Mientras tanto, la pausa comercial, regresamos.
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1: Choque en diagonal, defensores de la República. ¿Qué tal? ¿Cómo le va? Le saluda con muchísimo gusto su servidor Max López al micrófono para informarle en este radar de las 17 horas que se reportó un choque en la zona de diagonal Defensores de la República y 6 Poniente, a la altura de Ortopedia. Se recomienda circular con precaución. El puente de la Transformación comenzó a operar como una nueva vía de conexión para 7 municipios del sur de Puebla, una obra que busca reducir tiempos de traslado y fortalecer la movilidad y el desarrollo en la región. El presidente municipal de Puebla, Pepe Chedraui, presentó el violentómetro laboral para identificar y prevenir conductas de violencia en espacios de trabajo del gobierno de la ciudad. La herramienta busca fortalecer una cultura de respeto. Laura Velázquez Alzúa, coordinadora nacional de Protección Civil, informó que 116 municipios de Puebla presentan riesgo por inundación. La capital, Cholula y Atlixco se muestran entre los municipios con mayor población expuesta. El gobernador Alejandro Armenta de Puebla entregó 25.7 millones de pesos en insumos y maquinaria agrícola a productores de Chautzingo. Destacó que este año se destinan 1.700 millones de pesos para fortalecer el campo. Marcelo Ebrard, secretario de Economía, informó que México mantiene arancel cero para el 85% de sus exportaciones al mercado estadounidense tras la tercera ronda de revisión del T-MEC con Estados Unidos. Lorena Cuellar Cisneros, gobernadora de Tlaxcala, colocó la primera piedra de las nuevas oficinas y archivo general de la Dirección de Notarías y Registros Públicos, con una inversión superior a 135 millones de pesos. Beatriz Sánchez Galindo, presidente municipal de Zacatlán, informó que los atractivos turísticos mantienen vigilancia permanente y coordinación con la Secretaría de Turismo. Señaló que no existen zonas de riesgo para visitantes. El clima hasta este momento es de 25 grados centígrados. Le invito a que continúe en sintonía de Cinco Radio a través de todos nuestros canales de información. En los controles, Jair Vázquez. Para el radar le informó Max López. Excelente tarde.
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0: 5 de la tarde, ya con 8 minutitos, estamos ya de regreso a través de la Primera NFM. Recuerden que estamos iniciando la última emisión de las Max Consentidas, así que nos vamos ya directamente con mensajitos que ya nos están llegando de este lado. Soy Jessy Valera, contigo hasta las 6 de la tarde. Vámonos con mensajitos a través del WhatsApp al 2225235814.
1: Hola Jessy, buenas tardes.
0: Buenas tardes.
1: Sería San Abraham amable de poner la canción de...
0: ¿Cuál
1: así
0: te
1: como
0: ponemos?
1: Hoy, con los Alegres de la Sierra, estamos okay. Escuchando aquí en Guadalupe, Zaragoza.
0: Claro.
1: Especialmente para mi esposa Rosalba, que te está escuchando en la bella ciudad de Tlaxcala. De
0: perfecto.
1: Parte de Rubén Hernández. Y
0: muy
1: estamos
0: bien.
1: Al 100 con Jessy Valera.
0: Ok.
1: Gracias, bonita tarde.
0: Gracias, igualmente, excelente tardecita. Rubín, te mandamos saludito cordial. Vámonos con más WhatsApp audios.
2: Jessy, muy buenas tardes. De
0: buenas
2: aquí
0: tardes.
2: De San Andrés, Coamilpa, donde Estéreo Más está arrasando con Jessy. A ver si me puedes complacer con una canción de Los Ángeles Azules. Nunca es suficiente. Gracias, Jessy, bonita tarde. A ver si me puedes mandarme un besito.
0: Claro.
2: Gracias,
0: que sí.
2: Jessy, bonita tarde.
0: Con gusto, te mandamos... tu besito fugaz, que tengas bonito jueves. Vámonos de este lado con más reportes telefónicos, por supuesto, y tenemos mensajitos.

0: Tenemos de este lado más mensajitos. Vámonos con el siguiente. Ahí está, ¿ok? Ok.
1: Unos saludos para los maestros que estamos trabajando. Por favor, la canción Ahora Soy Feliz. Grupo Jalado, manden un besito a jugar. Estamos echando aquí en San Luquitas, Atoyatenco.
0: Ándele, pues, por allá andan chambeando. Échenle muchas ganas, que tengan excelente tarde. Les mando su besito fugaz. Y nos vamos, ¿les parece bien? Nos vamos con este bloquecito que tenemos ya preparado, ya listo. Nuestras vías de comunicación están disponibles. Ya estamos recibiendo tus mensajes. Vámonos con esto de Los Alegres de la Sierra. El tema se titula...

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0: tarde, ya con 28 minutitos, estamos de regreso. Mandamos saluditos para Cruz de San Andrés, Coamilpa. Dice, por favor, mándale un besito fugaz. Gracias. Excelente tarde para todos. Muchas gracias. Te mandamos su besito fugaz. Que tengas excelente juevesito. Vámonos de este lado. Tenemos más reportes. Vámonos con reportes.
1: Hola, buenas tardes.
0: Buenas tardes.
1: Con la canción de Internacional Gitano hasta la raíz, Jessy.
0: Ok, claro que sí. La mandamos con mucho gusto, ¿sabes? Tenemos el siguiente.
2: Muy buenas tardes, mi mejor buenas amiga Jessy Valera. Me pones una canción de Grupo G con sonido famoso. He seguido tus pasos, baby. Atentamente, tu mejor amigo Paquito y besito fugaz y Stereo Max arrasando.
0: Gracias, Paquito. Te mandamos saludito. Te mando tu besito fugaz y que tengas excelente jueves. Gracias por reportarte. Tenemos por acá más audios.
3: Buenas tardes, Jets. Como buenas siempre, tardes. Escuchándote. Gracias. Desde Chicago, Illinois. Sabes si podrías complacer con una rolita El color de tus ojos de la banda M, especialmente para mis dos nietos, José Miguel y Melanie. Ajá. Que te están escuchando en San Miguel, Sochi. Para mi esposa Yasmín, para mamá Betina y la familia Alonso Galicia, que te escuchan en San Miguel Solti, para Sonia, Mario del Moral, Vero Alvarado, Sandy de Zacatelco, para mi compadrito Hogares. Y para bien. Ti, Jessy, también. Gracias. Que tengas una bonita tarde.
0: Igualmente, excelente tardecita hasta Chicago, Illinois. Les mandamos saludito cordial. La temperatura en este momento nos marca por aquí, por supuesto, en el centro de San Martín, Texmelucan. Tenemos una temperatura de 24 grados centígrados. ¿Qué creen? ¿Que llueva o que no llueva? Parece que sí, ¿no? Probablemente más al ratito, no sabemos, con este clima que cambia pues muy rápido en tan poquito tiempo. Así que bueno, pues mientras sí, mientras no, vámonos con bloquecito musical a través de la Primera NFM. Ellos son Internacional Gitano. El tema se titula Hasta la Raíz.

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1: 5 de la tarde, ya con 42 minutitos. Vámonos de este lado. Tenemos ya mensajitos. Estamos a punto de finalizar las Max Consentida a través de la primera NFM. Nuestras vías de comunicación están disponibles. Vámonos con mensaje. Hola, hola. Buenas tardes.
2: Feliz jueves, estoy más.
1: Gracias.
2: Ahí se puede poner una canción, una del grupo Saya y Giles Show. Vuela mariposa, okay. Más allí. Dedicada para Ángeles Pérez, ella de amor y vida, está en la Ciudad de México, parte de su novio, Jacobo Juárez Torres, y nada más. Solo bien. Para Yasmín y Manuel López Galicia, de Secuestra, de Chicago, y no, nada más eso, mi querida Jessy. Que tengas tardecita, mi querida Jessy.
1: Muchas gracias, Jacobo, te mandamos saludito, pues ahí está también el saludo para nuestros amigos Yasmín y Manuel hasta Chicago, de parte de nuestro amigo Jacobo Morales. Excelente y bendecida tarde, Jessy, ¿cómo estamos? Escuchando como siempre y arrasando con Jessy Valera por el 98.1. Dice, te vas con cuidado, amiguita hermosa. Ojalá no te mojes, parece que sí nos llueve. Dice, Dios te acompañe. Gracias, Ana. Pues se ve aquí como que muy tranquilo, ¿verdad? Todavía. Eso sí, se soltó un airecito. Sí puedo. Qué bueno que hoy no me peiné porque se soltó un aire, ¿verdad? La fiesta me llama, yo quiero porque hoy. Dice de este lado, mando un saludito para Carlos Cuamazzi de Tecolotla, por favor, con una canción, No Señor Apache de los Cuistillos. Gracias, que Dios te bendiga, Terminación 74, te mandamos saluditos. ¿Qué tal? Excelente tarde, puedes complacerme con la canción del grupo Que Coco, dice aquí, Bajo las Estrellas. Muchas gracias, te escuchamos en Tlaxco, Tlaxcala y bendiciones.

0: Bien, estamos aprovechando ya para despedirnos. El día de mañana, mañana viernesito, nos escuchamos a partir de las 8 de la mañanita, ¿verdad? Llegamos a las 8 de la mañanita a cabina.
1: ¡Sí, señor!
2: ¡Y a suena y lian!
0: Mientras tanto, se van a quedar con muy buena música. Llegan los clásicos a través de la primera NFM. Así que no le muevas, no le cambies al 98.1.
1: ¡Suena la cumbia!
0: Les dejo un gran abrazo, que pasen excelente tardecita y mañana nos escuchamos primero Dios, ¿ok? Vámonos con esto del grupo Hey famoso, el tema He seguido tus pasos a través de la primera NFM, gracias.
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